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0: bueno, así son ellas y así somos nosotros. Cosas raras de la vida, las situaciones emocionales. Hay personas que están de paso y hay personas que viven para siempre en nuestra mente, pero que no viven con nosotros físicamente. Y hay personas que viven físicamente, pero no viven en nuestra mente. La vida es tan complicada. ¿Cómo te explico, mi Lulu? ¿Qué, o sea, que yo soy como...
1: ¡Ah, ya llegó la Luluca!
0: ¡Ah, sí!
2: ¡Ay, mi amor, aquí estoy!
1: ¡Otra invitada especial! ¡Bravo!
3: No quiero decir lo que mi corazón siente.
4: Dila.
3: Pero sea usted bienvenida, señor.
1: Dice que la digas.
3: No.
1: Dilo, no es tu programa, pues, perro.
3: No quiero herir susceptibilidad. ¿Y ahora sí ya se presentaron, papitos?
0: No, todavía no.
1: No quiero herir susceptibilidad. Ayer estaba chingue.
3: ¿Qué cosa? Repítese otra vez lo que acabaste de decir.
1: Ayer estaba chingue.
0: Bravo, Ro, ¿qué es eso?
1: Pues es una canción nueva del chingiriringi.
0: Me acordé cuando era yo chamaquito, fue así nos mecían antes cuando éramos chamaquitos.
3: Pero bueno, ¿qué onda? ¿Cómo estamos? Que nos presente la Luluca.
1: Oye, pero ¿por qué la señito se oye hasta allá bien lejos?
0: Espérate que estamos probando los micros. Es que viene tarde, pues bien. Igualito. Ay. Igualito el otro invitado. Igualito. Ay,
1: el mío no se podrá probar.
0: Ah, bueno. ¿Qué es, pues? Pero vamos, a ver, tú y la Luluquita.
3: Pero fíjate que vos puedes venir con Luluca que los otros invitados.
0: A ver ahí.
1: Ajá.
3: Llegan puntual y ya está probado,
1: sí,
3: su
1: pues,
3: audio.
1: A ver ahí. Para más la abandona, para más la abandona ya estaba ahí, ustedes ni estaban.
3: Sí, es correcto.
2: Oigan, yo vine temprano el día de hoy.
0: No es cierto, Luluca.
2: Estamos aquí con
1: en exclusiva. La Luluca acaba de revelar que el Venancio le levanta falso.
0: Ay, y no es lo único, wey, que le levanto. También la moral, perro.
2: En este momento me levantó la moral.
1: Se levanta, sí, claro. Otras pasiones.
2: Yo no me dijiste, qué rico hueles, qué bonita rico, viniste. Ahorita les voy a mandar la foto, chicos, cómo vine, para que vean.
3: Me escribiste una carta y no me contestaste.
0: No, es que si yo les dijera cómo viene vestida, Luca, mándeme.
1: ¿Trae escote o no trae escote?
2: Sí, bebé.
3: Sí, trae la medallita de San Julitas.
1: Qué rico, ¿no?
2: De San Benito.
3: Ah, trae la medallita de San Benito.
0: Yo sí traigo, mira, mi medallita que me regaló.
2: San Julitas. Yo le regalé su medalla de San Benito.
1: ¿Quién fuera medallón?
3: No digo nada porque, sellito, buenas tardes, bueno, ansetibirikitik, a toda la gente que hace un favor ya de escuchar este despadre cósmico. Señoras y señores, niños y niñas. Bueno, niñas y niños, ya váyanse a dormir porque ya es tarde. Este es un programa aparentemente para oídos que no les importa nada. Este es la momento especial de la tarde. Para que usted se pueda desestresar de todo lo que le hace su mujer. Vamos rápido presentando el team que acompaña esta tarde. Del bando de los rutos, del bando de los que comen mole, los únicos traídos de la hermana República de Wakanda Forever. El único muchacho que ayer se sintió mal porque no supo de cuántos chiles estaba hecho.
0: Y ahora se va a sentir peor porque ya mandaron otro para saludarlo.
3: Con ustedes, el pabellonazo 3000, traído desde mero Nicaragua. Con ustedes, el Puma Hilario, mole, chocolate, molcajeteado, abarca Hilario, Hernández, Samayoa, Valenzo, Bukele, etc.
1: Ahora que Valenzo.
2: Eres de Valenzo.
1: Yo solamente voy a decir una cosa. Yo quisiera ser ese mechón izquierdo que cuelga de su cabello, de su
3: papito,
1: cabeza.
3: Papito, con toda la confianza me hubieras dicho, también tengo algo que puede ser tuita colgando.
1: Ay,
0: qué rico.
3: Y más ahorita que me los estoy sonando, fue porque no me recupero de la gripa.
1: Ay, Dios mío, ya es caso perdido, ya Perú, sí, ya.
0: Lo loca, mi canción, qué sexy. Padrino, sí.
3: Bueno, ya se presentó usted.
0: Estamos hablando de la Luluca.
3: Ya, Puma, gracias.
0: Ah, espérame, ya. Espérame, ahí va el mensaje. Voy a leer el mensaje. ¿Me permites? Échale. ¿Me permiten?
1: Sí, tú dale, es tu programa, güey.
0: Bueno, muchas gracias. Dice el mensaje así. Ey, ayer fue el mole. Hoy va a ser el pastel. Porque está hecho de varias leches. Para que ande de agresivo. No, pero lo quería poner hoy, pues.
3: Pero se vio que era de varios,
1: lo que se ve es que es narcisista y trae ganas de andar molestando, ¿eh? Nadie está diciendo nada.
0: Uy, ahora resulta que se ofende el color mole.
3: Te hemos molestado, peor, como apocalipsis. Y ya te resulta que te vas a molestar.
1: Para nada.
3: Ya cálmate, mis tres leches.
1: Aquí sigo. Para nada. Solo estoy diciendo la intención del vato.
3: No te preocupes, Puma. Te queremos, Puma, te queremos.
1: No estoy preocupado, güey. Si estuviera preocupado, uy, Dios. Es que una cosa es ser valiente detrás de una pantalla.
3: ¡Ay, exclusiva!
1: ¡Claro!
3: ¡El Puma acaba de revelar que no es lo mismo estar detrás de un micrófono a que solo estar mandando mensajitos ofensivos! ¡Va a llorar la niña!
0: ¡El exclusiva! Sí.
3: ¡La niña está triste!
0: ¡Se tiene la puma! ¡Le acaba de echar un tiro de una vez! ¡Le acaba de cantar el tiro al ángel! Y el ángel va a responder con un audio en un ratito más.
1: ¡Ya lo quemó! El ángel dice...
0: ¡Espérense! Yo no entiendo por qué le anda tirando tirria el ángel a mi amigo Puma. Si también está más color humilde. La neta, está más color humilde. Míralo, Luquita.
3: No manches. No digas a madre.
0: Pelo de puerco espín tienes.
3: Sí. Papito, esos tus colochos de erizo, no, papi.
1: Es lo peor.
0: Luquita, yo te tengo una pregunta.
1: Entre gitanos no lavemos la mano.
0: Luquita, yo te tengo una pregunta.
2: ¿Qué pasó?
0: ¿El color mole o el color humilde?
2: No, ajá, siempre mi mole.
1: El mole.
0: Ahí está.
3: Bueno. A ti, papi,
2: mi Puma hermoso siempre.
0: Ay.
2: Sí, no, mi amor.
3: Bueno, hasta ahí, stop a las llamadas. Vamos a continuando con este asunto, la presentación de esta tarde.
0: Que el pastel
3: después
0: de mole.
3: Después de semana de vacaciones.
1: Ahora que el pastel de mole. No sé hasta dónde llega su incoherencia de este.
0: Que el pastel de... No, este es otro mensaje.
3: Dice que si hay pastel de carne, que no haya pastel de mole.
0: Que este es otro mensaje. Pastel de mole, pues dice, porque igual de varios leches y varios chiles, dice.
1: Ay, no, te digo de
3: boca de la manta. Pero señoras y señores, niños y niñas, viejitos.
1: Ahorita ya va a cambiar su foto de perfil, vas a ver, para que ya no estén jodiendo.
3: Ya puedo continuar, papi.
0: Adelante su programa.
3: Ya no hables, papito, te van a seguir acabando. Dejen que termine.
1: Que le dé pecho de acero.
0: No te iba a contestar, gordo, si pero sale. te vas a enojar si te contesto.
3: Ay. Pecho de acero dice. A ver. Lo mismo digo la hermana del Benat y me da tres.
0: ¿Qué pasó?
3: Y con ustedes, traído desde la hermana República de Berrio Sábal, Chiapas, México. Con sus 22.000 habitantes que solo viven al centro de Berriozábal. Pesando 8.80 el kilo porque en la otra bolsa, pura tarjeta del bienestar. con ustedes.
1: ¡Ey! 6, ¡ya vas a empezar otra vez!
3: ¿Por qué, papi?
1: Pues lo estás diciendo color bienestar, perro.
3: Tarjeta, papi.
1: ¿Por qué la banda está? Inge.
3: Tarjeta, papi, tarjeta. ¿De cobran pues las pensionadas?
1: ¿De 50 o de cuánto?
3: Son la de 6,400, papi.
0: Bueno, muchas gracias, banda. Sean ustedes bienvenidos a Bola de Gaznates.
3: Gracias.
0: Ah, con lo que sigue,
3: Señoras y señores, trayéndole desde los lugares de las zonas nórdicas, desde el mero centro del universo, la única doñita que es tanatóloga, proctóloga, uróloga, químico...
1: Proctóloga.
3: Y también recibe chamaquitos.
0: Química, farmacéutica, bióloga.
3: Ay, la bióloga más conocida de
1: la... ¿No le hace la anatomía de vez en cuando?
0: Sí, es parte de la biología,
1: Papi, ¿dónde firmo?
3: Te falta estudiar de ti, te pongo.
0: Que dice, dice que te puede investigar de qué leche eres, dice.
1: De una vez que me lea las cartas, la número 3.
3: La única lectora de las cartas. No oficial de la bola de Gaznate, porque ya la hemos escuchado en otros lados.
0: Y me dice,
1: yo no me acordaba, él lo dijo.
3: La señorita más conectada con el universo.
0: Ah, chihuahua.
3: Está conectada con la más allá. La que tiene contacto con los de junto y no precisamente por llamada.
0: Ay.
3: Pura ouija, papi.
1: ¡Hora!
3: Con ustedes, la sacerdotisa de la bola de Gaznate. La que tiene una personalidad mero importante ante todos los brujos de Catemaco.
0: Y bastante grande, importantísimo.
3: Y dos bien grandes razones para estar pendiente de la bola de Gaznate.
0: ¿Y qué bolas de Gaznate?
3: Y su inteligencia y su conocimiento. Con ustedes, Luca Valenzo Hilerio Hernández Samayor, Kele Perusia Barca. Y Otoño también, ahí va también. Y señor Selva.
2: Te faltó Serrano, bebé.
0: ¡Va! ¡Es exclusiva! Acaba de, Luluquito acaba de declarar que ya no es de color mole. Ahora es color cremita.
3: ¡Exclusiva! Para toda la banda de Gaznate que tenemos en este momento. Sí, Luluca. Luluca acaba de anunciar que también le gusta el colágeno.
1: Sácame una duda nada más.
2: ¿Qué pasó?
3: Adelante, Luluca.
2: Hola, mis amores. ¿Qué pasó, Pumita?
1: No, mi amor, no la entendiste.
3: Bienvenida, Luluca. Ay,
2: ya te entendí.
0: ¡Puerco!
2: Oye, acuérdate que...
3: Luluca, bienvenida a este espacio.
1: No, pero yo no lo dije a ti, yo le dije al Venancio.
0: Yo no te hice nada.
1: Sí, tú dijiste lo del color.
0: No te quieras lavar las manos, perro.
3: Señito, sea este bienvenida.
2: Muchísimas gracias, Perú, de mi corazón. Ya te extrañaba muchísimo, igual que a mi venadito y a mi Pumita.
0: Yo también te quiero.
2: Y a mi pigua, que no está. Y sus celos me hacen daño, me enloquecen.
0: Por cierto, Luluquita, gracias por mis panditas y por mi coquita.
3: Que le llevaste lonche al perro este.
0: ¡Ay, era Obi! ¡Ay, niveles, perro!
2: Hoy te voy a poner mi canción.
3: No, ya vi quién se la quiere andar comiendo, ya vi con quién va cambiando el asunto. Pero bueno, seguimos continuando.
0: Así va. Ladies and gentlemen. Niños y niñas que no nos están escuchando porque sus papás ya los mandaron a dormir.
1: Ojalá, porque si no, se van a traumar.
0: No, traumados ya están, carnal. Sean ustedes bienvenidos porque es el momento de presentar al personaje más importante de Chiapas. ¿Qué digo de Chiapas? De México. México le queda pequeño, latinoamericano. Es más, americano completo. Bueno, todo el globo terráqueo lo conoce. Es el único que le dio entrevista Infantino, Lionel Messi. Ay, Cristiano Ronaldo.
1: Mbappé.
0: Karim Benzema, aunque no llegó, pero sí estuvo presente.
1: Dembélé.
0: Makelele. Chiquelele. Préstame Botinha. El chiquistriquis. Él es el que tiene regados varios entenados y varios niños que se parecen a él y tienen sus colochitos. Es guapo, es sensual, tiene su frase muy importante y conocida. Nos vamos a morir. Frase icónica de este personaje. El rey de la brecha virtual. El de los sobres dorados porque ya no son amarillos. Son dorados a diamantados. El picado de Samayoa, picado de Hernández, de Bukele, de Hilera Hilerire, de Luluquita Valenzo y de todo el corporativo Radio Núcleo. Él es el argentino más conocido.
3: ¡No, ya lo ¡No, ya
2: la vaciaste! ¡Ya
3: perfectamente bien.
0: Sí, ya vean, este ya casi casi te están dando ya tus papeles para que seas argentino.
3: No, la pobre tiene calabacía, papi. No,
0: bueno,
3: ya corte, me estoy enojando. Oye, doña Luquita, ¿qué vamos a tener esta tarde para que la gente ya se va preparando?
2: ¿Qué vamos a tener?
3: Aparte flojera.
1: No, no, o sea, ¿qué vamos a tener?
0: Bueno, ahí lo dice, ahí lo discute al ratito. Son las 6:24, bienvenidos a Bola de Gasnates.
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0: ¿Cuántas?
1: Tres, para ti tres.
2: Sí.
1: O cuatro.
2: Ahora resulta que hasta le van a dar a escoger cuántas cartas. Era una, perro.
0: Ahí está. Cuatro.
2: Y te pregunta.
0: Ah, oh, déjame ser, perro.
2: Pregunte de una vez.
1: Oiga, al aire. Yo los quiero casar. ¿Cuándo se van a casar ya?
0: No, a mí no me gusta preguntar, me gusta que me digan. Me gusta que me sorprendan.
2: Oh, que la canción contigo. Por eso sí eres soltero, perro. Por eso la última sorpresa que te dieron era la pensión de alimenticio.
1: No. Y no es mentira.
0: Mentira no es.
1: Mentira no es.
2: No me paga, dice. Esa es la sorpresa más grande.
3: Tenemos que hablar, dice.
1: Sí,
2: mientras resuelve esta su situación, vamos con la llamada.
0: Ya colgaron. Vamos a leer mis mensajes. No, a mí me interesa mis cartas. Bueno, ya pues, colgaron.
2: Pues, ¿por qué es tarde?
1: ¿Ves? Porque no tenemos el freno de la pigua. Sí. Ya estamos.
2: Sí,
1: ¿cuánto es que va a tardar?
2: Ahí sí, el freno de la piba.
0: Bueno,
1: sí, porque se van a
3: reír. Lulu, que extraña el freno de la piba.
0: No quiero que se enteren, Luluquita. Voy a corte.
2: No, échale.
1: Ay, espero no.
0: Bueno, pues échale.
2: Así como vas a ver,
1: porque está bonito. O sea, la verdad, creo que ya necesitabas este remanso de paz en todo el movimiento de tu casa. No.
3: Ah.
1: De una mudanza.
0: Probablemente tú seas.
1: Sí, bebé.
3: Por fin lo vas a mudar con la viejita rica.
1: Vas a estar muy tranquilo. Te conviene. Porque sí te va a redituar. O sea, entonces, sí, ya múdate. Y estás muy lejos de mí. Ya.
0: Sí, ya voy a regresar a Tuxtla.
1: Por favor.
0: Sí, ya voy a regresar a
2: Tuxtla. Ah, sí, con la profe y de kilómetro 4, bebé.
0: No, de hecho no.
1: Es con otra.
2: Ay, no es con la pro, es con otra.
1: Ay, bebé, como si no conocieran al cebo de nuestro ganado. O sea, les recuerdo, voy a de gasnates.
3: Va a llegar a vivir con Luluca.
0: Ah, Obi.
2: Oye, Luluca, no más te.
1: Ya renta cuartos, bebés.
0: Ahora.
2: Ya no tiene nada. Pero en tu corazón.

0: 106 de la tarde, 46. ¿Qué estás diciendo? ¿Qué estás viendo, Luluca? ¿Qué estás viendo, Luluca?
1: Hey, esta es bola de gaznate, no la ligadera de lo con los gaznetes.
0: Ya, la
2: no, estamos platicando sí, de papi, sus cartas.
1: Ya estás ligando, Luluca, con razón, no, ya estás, te vas a mutar.
3: Nos
1: ya,
3: quedamos pues en que un privado cuesta, una ficha cuesta.
2: Una ficha cuesta, no, claro, bebé.
0: ¿Cuánto cuesta, caro, Luluca?
2: Ay, no sé, bebé. ¿A cuánto me regentearías?
0: Ah, bueno. Yo no. 1500.
1: 1500.
3: 1500.
1: Ay, famosísima esa frase. ¿Por qué?
0: 1500. Bueno,
2: ¿por qué hacerlo gratis?
0: Ah, este.
2: No sé, bebé.
1: ¡Exclusiva! Luluca Valenzo acaba de asegurar que eso se gasta y tiene un costo.
0: ¡Luluca Valenzo!
3: La Luluca, ay, no, acaba de revelar que tiene un precio, si no, ni más, Paloma.
0: Luluca Valenzo acaba de declarar que definitivamente cuando las daba gratis, no le sacó ningún beneficio.
3: Ay, igual que en mi precio.
0: ¿No, verdad?
2: Oiga,
1: ¿no? Bueno, siguiente programa ya.
2: Oye, ¿qué onda? ¿De cuál forma? ¿Qué traían las panditas? Las gomitas, creo que
1: no
2: me equivoqué.
1: Se puede, la pregunta, ¿dónde los compró
2: me
1: usted también?
2: Las gomitas.
1: Sí.
3: Si eran de San Cristóbal, de ahí.
1: Ay, sí te creo, pues que alucinemos, sí, es barato, pues.
0: Ah, bueno, qué mal. No, hay que
1: si lo compraste en Berriozábal, aterrizarás más fiero.
0: Ah, no, ¿qué pasó?
1: ¿Verdad? Y si ya no te gustó, veas, Gonzo.
0: No trae ningún papi, corte la de allá. Digo este, no, ¿qué pasó? ¿Qué pasó? ¿Qué pasó?
1: Luluca, ¿tenemos algún número ya en la línea, don Venancio?
0: Claro, pero por supuesto que
1: adelante,
0: yes.
1: Por favor, vamos dando el movimiento a este asunto. Hay que aprovechar que la ceñita anda de chapulino por otros lados. Mejor de una vez aquí.
0: Y mentira no es.
2: Mentira no es.
0: Dice.
2: Yo no digo mentiras, bebé.
0: O sea, por eso anda de chapulín en otro lado.
2: Yo dije, ando de chapulín.
0: Qué barro, pero antes lo
2: pero
0: negabas.
2: Pero sigo siendo fiel.
0: No, lo negaste.
2: Nunca.
0: Hasta hubo fotografía ahí.
2: Hubo fotografías.
3: La fotografía.
0: En la página 9, Luluca Valenzo. Sale su foto de su página azul. Ya habías creado tu página azul.
2: Yo estaba pensando, ¿necesito fotógrafo?
0: Ah, cita.
2: Bebecito. Bebecito.
0: ¿Cómo te explico?
2: Lo estoy pensando seriamente porque pues ya sabes que la chamba.
0: Me acuerdo de un video. Me acuerdo de un video que están grabando una escena así. Y al camarógrafo le brinca pues toda la lechuga. La cara. De esas no, ¿verdad? Ah, bueno, por favor, de porque no.
1: Y sus escenas eróticas y lo platican, no te quedas con las palmas, ¿sale?
0: Bueno, número 6, Luluquita.
2: Dice, Juan, gomitas traían algo, yo
0: Juan Martínez dice, número 6, elijo el número 6.
1: No digas el nombre, papi, son la terminación del número.
0: No, pero es que dice que diga su nombre porque luego no saben quién es.
1: Ah, soy su padre.
2: Mentira no es.
0: Mentira no es.
1: No.
0: No, pues no.
1: No,
2: ok, fuera, es, mentira, no es momento de estar tranquilo.
1: Con otra.
2: Ay, no.
0: ¿Con otra?
2: No, tiene que estar tranquilo. Trae como muy girado todo el pensamiento, la cabeza, demasiadas presiones. Necesita estar tranquilo para poder confiar en la sabiduría y la intuición. Es que a veces nos olvidamos que si nos detenemos tantito, respiramos y nos conectamos con el presente,
1: que se largue.
2: Obviamente nos llegan los mensajes y entendemos y captamos y nos cae el 20. ¿Cómo me pasó hace rato?
0: Sí, fue.
2: Antes de entrar al aire. Entonces, una forma en cómo conectar, ponte descalzo y si hay algún jardincito cerca, mete tus piecitos tantito a la tierra y conéctate.
0: Oh.
1: Yo pensé que ibas a decir que si hay un jardincito cerca, siembra esa semilla que te hace molestar.
0: La venta. Dice terminación 8076, número 7.
2: Número 7.
0: Número 7, Luluquita. El número de la suerte.
1: Número 7.
0: Ya viste que dice el Roque. El Roque Ramírez dice, ya no estés molestando al Pinocho, el que está hecho de varios palos.
2: Es
0: que no es de hoy. Es desde ayer.
2: Ay, bebé, no te puedo defender.
1: Con razón hasta Yepeto anda cerca.
3: No pasa nada. Ay.
1: Esta es mi voz.
0: Esta es tuya también.
1: Ay, no. Ay, está, lo sé, okay. Papi, pero ya te vas a vivir a tu
0: esposa. Oh, yo.
2: Pero ya te va a quedar más cerca sangre.
0: Exacto, muy bien.
2: Sí, bebecito, ya vas a poder bajar. En 25 minutos podemos subir.
0: Ah, no, desde antes, ahorita, ¿para qué esperamos 25 minutos en corto?
1: Sí, tú, ¿en qué bajaste por la autopista? Pues no es como volar.
2: Ya le canté de nada.
1: Corre este más lo que corre su ángel, por Diosito santo,
0: ¿eh? Ya, número 7.
2: Ya, número 7, bueno, o sea, si es la persona, sí, o sea. Oye, es, habla, papi, de amor, sí, las cartas. Ahí, ahí es, bebé, ahí es. Esa es la respuesta.
0: En 25 minutos.
2: Oye, ¿sabías que en 25 minutos?
0: Ah, se hace maravilla en 25 minutos. No, lo que
2: en dos acabas, pero en los demás platicas.
0: Nada. Pues con quién te juntas, Luluca.
2: Pues ya ves, estaba yo platicando, bebé.
1: Le guarda su plática ya, ustedes
3: dos. Ah, no, espérate, está bien.
1: El otro como los esos boyeristas, bueno, más bien.
0: Grabando, güey.
1: Grabando. Yo este es boyerista,
3: güey. De baba, güey.
0: Dice el 8825, número 7, Luluquita.
3: El Chinochi quiere 8.
0: Sí, 8825, número 7. Dice, un saludo para el argentino Messi Colocho, dice.
1: ¡Ah, no digas te amadas,
2: May! Ay, dejen a mi Perú.
0: ¡Fa!
1: Yo no sabía que era para él.
2: Pues es que es el único argentino Colocho que conozco.
1: No, claro, es
0: que porque era boludo, dice.
1: Y es que no me las he visto bien.
0: ¡Fa!
1: Perro, ya viste, hay que se siga poniendo así.
0: Ah, no sé si se sigue poniendo así o diferente, pero
2: por eso yo no sé, bebé, yo no sé.
3: Ey, el Girochi quiere el número 8.
0: Espérate, que se espere el Girochi.
2: Les hacía yo falta, ¿verdad?
0: Sí, la verdad, sí.
2: Teníamos que subir aquí.
0: Ah, no sé.
1: Más respeto por el pase de sellito, porque aquí está mi mujer en mi lado, ¿ya viste? Dios,
2: para
1: adelante,
2: Lucas,
1: número
2: 7. No se extrañaba mucho.
0: Me duele.
1: ¿Ah,
0: no?
1: Pero mira dónde estás ahorita.
0: Dijeran ahí en mi pueblo. Ya me duele mi carraca, hija.
1: Sopa,
0: es
1: padre.
2: Estamos empezando, bebé.
0: No sé.
2: Todavía termina la primera hora.
1: ¡En exclusiva! La venado no aguanta ni en principio. Ya viste, sonso, ¿para qué tanto gimnasio si no aguantas nada?
0: Ay, no.
1: Adelante.
0: Ya tomé mi sildenafil.
3: Saco.
1: Pero que sea Heiser, dice.
0: Borba.
2: Bueno, ahora el que habla, no sé quién sea.
0: Este.
1: Es una marca que no existe.
0: Número 7, 88-25.
1: Tranquilo, no se puede estar nerviosa.
2: Sí, es que la verdad. Sí,
3: ahí después les cuento. Subido, dice. Eso
1: que ¿Lucas se va a morir?
2: No, no se va a morir. Tiene que tener clara la intención de las cosas que quiere hacer con. Es con una mujer.
1: O sea, no se decide.
2: Exactamente, o sea, tiene que tener claro y todo.
1: Tiempo.
2: Y se pudiera si estuvieran los tres informados, ¿verdad? O sea, claro. yo digo.
1: Ya con consentimiento. Entonces, informado, no hay problema.
2: Tienes que tener claridad qué es lo que quieres para dar el siguiente paso y no lastimar a más personas alrededor.
0: Puma, que tienes que tener más claridad, dice.
2: Por favor, bebé.
1: Doñera loca, ahí el Girochi pidió el número 8.
2: Okay.
0: Ah, bueno, pero al ratito, porque ya nos vamos a corte. ¿Cómo les explico? Que se espere ese perro, que se espere. Que se espere.
3: Un pasaje.
1: Girochi, estaciona tu carro mientras regresamos la corte.
0: Ahora es el corte y enseguida regresamos. Son las 6 de la tarde, 56 minutos. ¿Cuál es para los Girochi, doña Luquita? Luluquita.
2: Es momento de dejar las tóxicas atrás.
0: Tu exclusiva al ratito cuando regresemos del corte. 6:56. Bye.
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0: Señoras y señores, sean bienvenidos a este su espacio de conexión con la más allá. Este espacio, este miércoles,
1: porque está si hay dedicado. Más allá, ¿hay más acá?
0: No, si hay más allá, ¿hay menos acá? Ni pupijito. El chiste que esta tarde, Luluca, estás al aire. ¿Me escuchas?
2: Otro gato.
3: Claro Luluca, que sí, cielo.
2: Otro gato.
0: ¿Tienes la historia para esta tarde?
3: Es lo que estoy pensando. ¿Qué les cuento de todas las cosas raras que me han pasado?
4: La que la otra vez, la historia que me contaste cuando estabas en el motel que viste una sombra.
0: ¡Ay, güey! Y no era el puma, okay. Dicen.
3: Y no era el puma.
4: No.
3: ¿Qué pasó? ¿Qué pasó?
0: Métame
1: a mi lado animal.
0: Adelante, Luluca.
3: Bueno, sí tuve una situación que me pasó.
4: No,
3: bebé, no. En una carretera de la carretera de Protección Civil del Aeropuerto Viejo de San Juan. ¿Sí se acuerdan?
4: La carretera hacia Ocosocotla Espinosa.
3: Exactamente. Fue una noche. Eran como eso de las 10, 11 de la noche. Yo salía de la casa de un amigo que vive por ahí. No, bebés.
4: Sin
3: pero
4: vergüenza.
3: Bueno. No. De hecho, es un amigo mago muy chido.
0: Es mago.
3: Ah, claro que sí.
0: ¿De
4: ¿Lo podemos ¿Lo podíamos invitar al cumpleaños de mi hijo?
3: Sí. Ahí te lo paso. Y fue un diciembre, entonces la neblina se puso súper densa. Tú mejor que nadie conoces cómo se pone la neblina.
4: Es una carretera muy oscura y en tiempo de lluvia o tiempo de frío es una neblina.
3: La neblina es súper densa,
4: muy espesa, muy espesa, sí.
3: Entonces veníamos, o sea, bueno,
1: espesa su malteada.
3: Venía así de que, pues yo era antes muy aventurera para andar solas en las carreteras.
1: Antes,
3: bebé, ya después de todas las situaciones que han pasado en el país.
0: ¿Y cómo es que te andas comiendo cada animalito?
3: Ah, pero esos son de libre pastoreo, bebé. Venía yo en la carretera y de pronto se cerró la neblina súper feo y empecé a ver sombras.
4: ¿Qué?
0: Sombra aquí, sombra ahí.
2: Maquíllate.
3: Y ya sabes, esa sensación que te recorre todo el cuerpo de escalofrío.
4: Que te eriza.
3: Y dije, en la torre, ¿qué onda? Y empecé a escuchar muchas voces. Y decía, no. A mí una de las cosas que no me gusta es, y que pedí mucho que me quitaran era ver. Porque a veces parecía yo la loquita del centro de que estaba yo platicando con alguien, pero pues ese alguien solo lo veía yo. Entonces, sí pedí que se me cerrara mucho esa parte. Entonces, que yo estuviera viendo tantas personas ahí, sí me dio mucho miedo. Yo dije, no, me lo estoy imaginando. Y no podía avanzar porque iba vuelta de rueda porque estaba la oscuridad, no había luna, estaba la neblina. Empecé a rezar, empecé a pedir así como de ayuda a todos mis guías y a todos los seres celestiales de que aparecieran. Empezó la tormenta. Y empezó, o sea, los rayos y todo. Y yo así de que, Dios, ¿qué hago? Y seguía, y seguí. Y lo único que empecé a pedir era luz para esas personas. Porque empecé como a sentir que eran personas que estaban como buscando la luz, pasar al otro lado, como, ya sabes. Esta sensación de que necesitaban ayuda, que alguien pensara y rezara por ellos. Entonces lo que hice fue empezar a rezar. Cuando salgo de la carreta, ya ves que hay como una cuchilla, que la que agarras para coita y la que agarras ya te avientas para ya agarrar la autopista.
4: La cuchilla de la que viene de Llano San Juan.
3: Ajá.
4: A la que va hacia Libramiento para coita y o te vienes para Berriozábal. Ajá.
0: Pero no es el cuchillo.
3: Cuando yo llegué ahí.
4: No, la cuchilla hasta allá en el Llano San Juan.
0: Ya.
3: No había neblina, no había tormenta, no había nada. Yo así de que, ¿qué onda? Y lo único que vi atrás, o sea, cuando ya me aventé para la carretera, que me aventaron las luces, vi unas manitas en los cristales.
4: No manches.
3: En los retrovisores, con la luz que me estaba llegando, empecé a ver que estaban las manitas. No, pues yo llegué a la pochota, me estacioné. Ay, bajé, y estaban las huellas en el carro de manos. No, o sea, fue. Para mí fue así de que llegué a la casa, puse unas velas para esas personas que tuvieran luz y se fueran en paz. Pero entendí que a mí me dan más miedo los vivos que los muertos, la verdad. Pero cuando es una situación de que están buscando ayuda, siempre dicen, o sea, lo que crean, en quien crean, como crean, principalmente cuando andas mucho en carretera, te toca ver muchas cosas. Eso fue una vez en otra carretera. Yo, pues, antes por el trabajo, yo viajaba mucho a Simón Jovel y nos tocaba a veces regresar súper tarde.
1: Por un trabajo.
0: Ibas por Ámbar.
4: Y robaba Ámbar.
3: Yo regenteaba Ámbar.
0: ¿Regenteabas Ámbar?
3: No, igual, o sea. Súper denso. O sea, para mí viajar en carretera es muy liberador, muy. Para mi mente, pero empiezas a ver muchas cosas, porque como pasan accidentes, pasan situaciones, pues me toca como ayudar a que trasciendan, ¿no? Entonces, sí les pido que si andan en carretera, por favor, anden con mucho cuidado. Pero
1: llévatelos.
3: No, bebé, no.
4: Fíjate
3: no,
4: que
3: porque, o sea, sí dejan señales, o sea, a mí me dejaron el carro con las huellitas y ni dónde, o sea, ni cómo, ni por qué, o sea, la casa de, primero, no hay ni niños, no había como que estuviera algo así, ¿no? Así que sí, fue de las cosas medias raras que me han pasado. De muchas, mira, pero una de las
0: ahí
3: cosas
0: va. Ahí te voy a platicar otra historia.
4: Espérame, yo voy una así muy breve.
0: Ahora resulta que tú eres quien participa.
4: No, ya que diste la oportunidad.
3: Ya que diste la oportunidad,
4: claro. échale, es que venga, precisamente échale. En ese mismo tramo, hace algunos años, como por ahí de 11, 12 años atrás, antes de que yo entrara a Radio Núcleo, yo trabajé en una empresa de pollos y porcinos allá en Ocoso Cota de
0: Espinosa. Ya,
4: sí, entonces yo trabajé ahí, era supervisor de carga. Normalmente se acababa de cargar de pollo.
0: Normalmente le dicen checador.
4: No, supervisor. Sí, supervisaba todo, que iba bien, o sea, que se fuera bien.
0: ¡Era el checador de carga!
4: Checaba yo que no se robaran nada. Ese era yo.
3: Bueno, los huevos,
4: pero se.
0: Este era el vigilante entonces.
4: El vigilante del aula.
0: Del aula.
4: Bueno, el chiste es que pues ya se terminaba o se concluía a veces el último camión, hormiga, plana o rabón que se cargara. Y ya se terminaba 2:30, 3:30 de la mañana. En ese tiempo, para que yo no me quedaba en el encierro de allá de esa empresa, yo normalmente pues esperaba el último camión para que me echaran un ray, ¿no? Me dieron un aventón. Y justamente en una de esas ocasiones terminaron de cargar una hormiga. Yo fui el último en quedarme, en supervisar que cargaran correctamente ese carro. Y pues en esa ocasión pasaban por ahí, por la carretera que va Llano San Juan, porque en ese tiempo yo vivía en el fraccionamiento Ciudad Maya.
3: Entonces, hay mucha historia en
4: sí, eso. Ah, bueno, cerca de ese tramo, ¿ah? Bueno, el chiste es que yo no le miraba riesgo alguno de caminar del crucero del Llano San Juan hacia la carretera vieja que era de Berriozábal a Locoso Cuautla. A las 3 de la mañana.
3: Bebecito, querías
4: yo
3: que la
4: Tisigua
3: te levantara. Querías que la Tisigua te levantara.
4: Yo había caminado un sinfín de veces, porque yo trabajé alrededor de un año, año y cachito en esa empresa. Entonces yo caminé un chorro montón de veces. Pero un chorro montón de veces. Ese tramo del Llano San Juan hacia Ciudad Maya por la carretera vieja que comunica Berriozábal o comunicaba Berriozábal o Cozucoautla. Pero en una de esas lo dejé de hacer, porque en una de esas veces, antes de llegar a la entrada de precisamente Ciudad Maya, me entró un escalofrío. Señor escalofrío. como nunca había sentido ni en la vida.
1: Cuando estás perdiendo la batalla.
4: No, güey. Mira, sentí un frío peor que el de ir a San Cristóbal cuando ha ido de -3 grados.
3: Y que está lloviendo.
4: Con, sí, y sí, sin suéter. Sí, peor.
3: El peor frío es el de frío.
4: No, y fíjate que yo, o sea, yo caminaba por ahí con mi overol amarillo por si venía carro me vieran, pues, o sea, y mi afocadorzote, pues, ¿no? Obviamente mi color también, o sea, no me ayudaba. Entonces, mi overol, hace cuenta, Luluquita, no sé, un tramo de 10 metros donde... Yo creo que solo en ese tramo la maleza estaba muy alta. Bueno, chiste es que rarísimo ese tramo. Me entró un escalofrío machín, machín, machín, que quise correr y no me dieron mis piernas. No me dieron. Esos 10 metros de tramo se me hicieron súper eternos. Súper eternos. Y antes de concluir ese tramo, yo sentí que algo se me subió a la espalda.
3: Ora.
4: Algo se me subió a la espalda. Yo dije, no manches, o sea, ¿no? Entonces, pasé, haz de cuenta que empecé a correr. Yo me imagino que ya había pasado como que ese tramito. Y yo empecé a correr, pero me sentía pesado. Muy pesado.
3: Sí, te empezó a doler la cabeza, te empezó a dar sueño.
4: Muy pesado. O sea, como que si yo traía Jera cargando, no sé,
3: algo, muerto.
4: Sí. Pero gracias a Dios, como siempre, pues somos muy creyentes, somos católicos y muy creyentes. En ese tiempo todavía vivía mi abuelita. Era de que te vas a ir a tu casito, ya, o sea, ya vas a salir de mi, que donde yo te puedo proteger. Es de que aquí están tus santitos que te van a cuidar y aquí está tu agua bendita. Le marqué a la mamá de mi hijo, que en ese tiempo vivíamos juntos, era mi esposa. Y le dije, ¿sabes qué me pasó esto, esto y esto? Sí, güey, por la iglesia todavía.
1: Eso sí da más
3: sí,
1: miedo.
3: Sí, sí, fue bien dado.
1: Eso sí da más miedo.
4: Bueno, el chiste es que yo le hablé y le dije, me pasó esto y esto. Antes de que yo entre a la casa, por favor, aviéntame agua bendita. Y mira, yo iba como que si hubiese corrido, no sé, 10 kilómetros. Un maratón. Yo iba casi arrastrándome así. Los pies muy cañón, muy cañón. Y bueno, entonces llegué y yo creo que me vio la cara, no sé, como pálida, espantada, no sé. Y me aventó el agua bendita. No puedo decir que en el momento el agua bendita se me, no se me quitó, pero sí tuve así como que un respiro.
3: Respirar.
4: Sí, entonces ya haz de cuenta que me fui a santiguar, me bañé en agua bendita. Me puse así como una locioncita y ya, ¿no? Y ya me acosté. No pasó absolutamente nada. Pero como a los 2 días se queda el colectivo tirado que conectaba Ciudad Maya Ocoso Cuautla. Que pues normalmente yo me iba a las 2:30 de la tarde porque yo entraba a las 4 a esa empresa. Se queda tirado el colectivo. Entonces aviso, ¿sabes qué? Se quedó tirado el colectivo, no voy a poder llegar. Entonces, como no pasaba carro, empezamos a caminar otra vez, pero ya varias personas. ¿Qué crees que pasó? Que en ese tramo... No, en ese tramo hay como 4 o 5 crucecitas ahí.
3: Wow,
4: de muertecitos ahí.
3: De muertecitos.
4: Pero cañón se siente ese espacio.
3: Sí, la verdad, sí, sí.
4: Mira,
3: sí.
4: Y me acuerdo, Luluquita, y mira,
3: sí,
4: estoy sudando.
3: Sí, ya sé. Mira, por veracidad, sí, está.
4: Estoy sudando, mira.
3: Está sudando, su manita está sudando. Sí.
4: Me da miedo todavía.
1: Ay, manita sudada.
3: Es que sí es pesado, o sea. Pues a veces. Bueno, es que sí tengo muchas aventuras. Pero cuando yo viajaba mucho en carretera.
4: Qué bárbaro.
3: Si yo veía alguna capillita o algo, y podía yo bajar. Bajaba, rezaba y si traía alguna velita, le ponía la velita. O le decía al que me cuidaran y yo iba a poner una vela llegando a donde yo llegara, a nombre de los cerecitos que me iba a ir encontrando. Porque al menos para mí sí es bien pesado. Una de las cosas que les recomiendo, en verdad, yo soy fan de los bañitos de sal, al menos una vez a la semana para que se descarguen. Yo se los he recomendado muchísimo acá.
0: Yo 2-3 veces por semana, pues, porque ese sale así, porque deja el sudor.
3: No, bebé, o sea, de bañarse con sal de mar. Para que estén bien, para que estén relajados, para que descarguen y hagan algún baño de hierbas, una loción de hierbas, es súper sano, súper protector.
0: Oye, caray.
3: Porque sí, hagan su bañito, o sea, es
4: bueno.
3: Es bueno, porque no es porque vamos a estar pensando que todo mundo te va a estar atacando. Aunque puede.
4: Bueno, si hay malas vibras.
3: Pero hay muchas energías ahorita. No sé si han encontrado como... Está mucho como en redes, pero... Que hubo un cambio como de dimensión, ¿no? O sea, que... A mí se me hace muy largo ya los días. De que yo venía que todo era súper rápido. Ahorita es demasiado largo para mí los días. Y demasiados pesados. Entonces, según pues la teoría que hay, es porque hubo un cambio de dimensión. Algunos sí pasaron, otros no. Estamos en la... ahora sí en la... redirección de
0: el
3: todo.
0: El no pasó ni siquiera de la primaria.
3: Ya, dejen a mi molecito.
0: De dimensión.
3: Entonces, si, ¿cómo te sientas? Aligérense. Hay cosas que puedan estar viendo. Hasta cierto punto es normal. Hay cosas que se van a empezar a ver mucho más. Y... pues estén como en la mente abierta de que no hay peor enemigo que el que se pone atrás y te apuñala.
4: ¿Qué pasó?
3: Bebé, no sé cómo le manejes tú, bebé.
4: ¿Qué pasó?
3: No. Pero al menos el enemigo a mí no me apuñala.
4: ¿Qué pasó? No, ¿qué pasó?
0: Caray. Vámonos a corte, recuerde... Este fue la miércoles. ¡Qué bello!
3: Amas eso.
0: 7:24, bola de gas natio, vámonos a la corte.
4: Quiero aclarar que nadie me apuñala, menos por eso.
0: Vale,
3: espérate.
4: Vámonos, 7:24.
5: Bola

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1: Este ya te échale, es romántico.
2: Ay, bueno, le mando un saludo a Manuel, que va a viajar hacia Comitán. Espero que llegue muy
1: Se le va a aparecer el chaneque.
3: Se mira el Babilonian.
2: ¿Me avisas cuando llegues, por favor?
3: ¡Tóxica!
1: No te conviene, Manuel.
2: Tú me dijiste eso.
1: No, yo no.
3: ¡Manuel! ¡Manuel! Agarrarlo,
1: jugarlo
3: con él.
1: No, mejor agachate y jugarlo con él.
2: Así que, que tengas muy buena noche.
3: Y si la va a tener, mamita.
2: No, porque no estoy, bebé.
1: ¡Wow! O sea, ¿cómo que es exclusiva? Lulu Cabalenzo dijo que no le llegaron el precio, por eso no está viajando a Comitán. Ya dijo que no las va a dar gratis. Adelante.
2: Así que, te mando un beso. Gracias.
1: Bye. ¿Y el beso?
2: Ah, sí.
1: ¡Ah!
3: ¡Uy! ¡No se voy a quedar pobre!
2: ¡Ay, no, ya!
1: ¡No!
3: ¿Qué? ¿Qué es eso? ¿Para qué?
1: De besos sí se va a quedar pobre. De otras cosas no creo, ¿eh? ¿Lo grabaste o sí lo está escuchando?
2: No sé. Así. Ya avise.
1: Primera vez que veo, a Lulú Cabalenzo temblando y sudando, y el Manuel está jugando con él en este momento.
2: Qué triste.
1: Ese Manuel se me recuerda a un muchacho que yo conocía, que ayer le dijeron el cinco chiles.
2: Hoy le dijeron pastel.
1: Hoy le dijeron hoy Pinocho y pastel.
3: Y faltó la de Pinocho, pues.
1: Por eso, Pinocho y pastel.
3: Aquí está tu yepeto, dice.
1: Que de igual manera lamentaba el perro a Luluquita Valenzo.
3: Sí, pero ella no me hizo caso.
1: Cuando ella le quería hacer caso.
2: Ah, sí, es cierto.
1: El color carbón. Este color
2: hacía, me barrió el pum, sí es cierto.
1: No lo aprovechó.
2: No lo aprovechaste, bebé. No lo aprovechaste. Y fui a Tapachula.
3: Este color es mentirosa.
1: Este color tizne. Este color así como a cartón mojado.
3: Cazueleja sucia.
1: Cazueleja.
3: Presta.
1: Ahora que...
3: Lo bueno que estaba tu mujer ahí al lado, ¿va, perro?
1: Ahora que Luluca ya tiene a su Manuel, ahora le da celos al Puma. Y no, no está tan enojado, ese es su color natural. No está morado del enojo, no, ese es su color.
3: Así es.
1: Y recuerdo un audio que se hizo muy famoso y viral hace algunos años. Y creo y considero que ese audio es de Lulú Cabalenzo. Manuel, por ahí no, Manuel, por el chiquito no.

0: Martes y ya regresamos.
1: Son las 7.
2: ¿Qué quieres decir esto?
3: No es puto, despacito,
1: ya no, ya.
2: ¿En qué momento llegamos a esto, perro?
1: 7:37 de
4: la sesión que soy. Fueron las
5: bonitas. Hola, te gasnates al aire. 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
3: Esta semana, con ritmo norteño renovado y además de muy buena respuesta en plataformas digitales, llega como La Qué Buena Rola, el tema de Iván Garza titulada Ya Pasé Por Ahí.

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0: ¿Ya está muriendo don Peruzzi?
1: No, ay, Manuel, ahora me voy a poner.
0: Ya mandó mensaje, pues.
1: Manuel.
0: Le dijo.
1: Una disculpa a todas las personas que no pudimos leer sus números.
2: Le dijo, así no dice, dijo.
0: No, le dijo, cuando quieras, dice. ¡Pah, Luluca Valenzo!
1: Sí, es temeraria, doña Luluca. Lo que tiene que... Con los astros la conexión no tiene con el mago, él dice. Ay, pero bueno, doña Luluca, ¿cómo la podemos encontrar en la red social? ¿Su número de teléfono? ¿Qué hace usted que dejaste de hacer?
0: Pues con el Manuel, muchas cosas.
1: No, oh, papi, pues hay que preguntarle, pues, doña Luluca,
3: ay,
1: ¿qué
3: estos
1: hace,
3: celos
1: pues?
3: Me hacen daño. Me
0: enloquecen.
1: Nunca conocí un hombre más celoso que el Venado.
0: Ah, no, yo no soy celoso.
3: Yo les agradezco que me celen tanto, así me cuidan y me protegen.
0: Yo sí te cuido y te
3: yo
0: celo.
3: Yo lo sé, bebé, yo lo sé.
1: Y recuerda que sin protección no hay
0: sin
1: fiesta.
0: Globito no hay fiesta.
3: Sí. Lo sé, bebé.
0: Pero bueno.
3: Siempre sigo sus consejos.
0: Y recuerda que primero te tiene que caer el depósito. Después
3: soy su creación, bebé. Soy su creación.
0: Exacto, primero los 1500, después, si no, nada.
2: Escucharon que digo, soy su creación.
1: Ay, güey.
3: Es que sí, me acuerdo de nuestro primer programa, la verdad, que sí me trataron como lazo de cochino horrible. Qué padre que ya les puedo contestar. Qué padre.
0: Ya los voy a contestar. Mira.
3: Que ya bajo los valores.
0: Se atreve esta muchacha. Ay, pues Dios.
2: Siempre has podido. Todavía me falta, no querías.
0: Todavía falta.
3: No, o sea, sí me acuerdo de nuestro primer programa. ¿Hace cuántos? ¿Estaban empezando? ¿Hace 3 años?
0: No, tiene más.
2: Cuatro años
3: llevamos a ser bebés. Ah, bueno.
0: Ya.
3: Y este, y miren,
0: no, yo,
3: miren cuánto he crecido.
0: No, prefiero no.
1: La dejemos ahí, doña Luluca.
0: Sí, no quiero dar mi comentario, no.
3: Ay, bueno, ya. Respira.
0: Adelante, Luluquita. Ah, bueno,
3: ¿cómo me pueden encontrar? En mis redes sociales como Luluca Valenzo. En todas las redes sociales me pueden encontrar así. Y en mi WhatsApp en el 961-129-7706. Hasta que el sistema lo cancele.
0: Oye, no lo va a dar de alta.
1: Tanatóloga, científica, uróloga, ¿qué más usted?
3: Soy tanatóloga, soy máster en Reiki, sacerdotisa de María Magdalena y de la antigua tradición celta. Hago ceremonias holísticas, hago la lectura de cartas y pues bueno, soy terapeuta holística.
2: Y también. En Perú sí que carta agarró, pues ya ni me enteré, güey.
3: Ah, es
1: no,
3: que...
1: No, ya otra es más que, cañona, ya me
3: Pumita, digo, ya te están ganando, hacen videollamada entre cortes para hablar conmigo.
1: ¡Oh! ¡Es correcto!
2: Por eso
1: doña Luluca,
2: no,
1: una pregunta.
3: ¿Qué pasó?
1: Hace unos días tembló bien fuerte. La caída se movió para todos lados. La gente anda con la...
2: Eso ya lo había dicho ella, güey.
1: Con la zozobra, porque...
3: Yo ya se los había dicho, pero
2: sí,
3: no me hacen caso.
2: Dijo,
1: entonces,
2: tranquilos.
1: Nada más preguntar, ¿habrá otro un asunto de movimiento telúrico, de energía?
2: Sí, con Manuel.
1: No, güey, es la tierra, güey.
3: Ay, me
2: vale otra videollamada, perro. Y
1: que nos debiéramos preocupar.
3: No, creo que las cosas van a estar sucediendo poco a poco. Oye, ya llevamos 700 réplicas de la semana pasada para esta.
1: Pero no va a llegar a que la 1000 sea la más chida.
3: Pero recuerden que también en el 2017 llegamos a las 3000.
0: ¡Fala!
3: Entonces, tranquilo.
1: ¡Nueva York!
3: Así.
1: ¡3000 pesos! ¡3000 temblorcito! No, todo tranquilo, si se va a mover la energía todavía.
3: Un poquito. Así que
1: pero
3: estén
1: no,
3: tranquilos. Duerman con pijama sexy, por favor. O sea.
1: Ah, sí, porque luego
0: con la de Adán.
3: Salir así, no,
0: yo con la de Adán duermo.
2: ¿Para qué?
3: Ahí
2: si
3: después
2: no,
3: les contaré una venta.
1: No, luego en lugar de dar miedo, dan risa, pues.
0: ¿Qué pasó? O sea, no, sí tiene hoyitos mi truza, pero no. Pero pues.
1: Pero no, tú no hay Pedro, no se nota.
0: Tonta.
1: Muchas gracias, Luca.
3: Los quiero mucho y los quiero.
0: Ver triunfar.
3: Los quiero ver cobrar.
0: La que cobra. El que paga es el Manuel, pues.
2: Sale, gracias a ustedes. Nos escuchamos mañana.
3: Besos. Bye.
0: Muchas gracias, nos escuchamos mañana en punto de las de la tarde.
1: Y recuerde que esta fue una bola.
2: Más vale que Manuel te trate bien, ¿viste?
0: Bien amenazado el Manuel.
3: Siempre, bebé, siempre.
1: Gracias a todos los operadores, operadores y descoordinadores de aire. Nos despedimos, nos escuchamos la día de mañana. Pendiente, pendiente. Adiós, bye.
0: Manuel. Manuel, recuerda que primero me tienes que mandar el voucher del pago. A mí.
1: Manuel.

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6: 8:05, amigos, ¿qué tal? Muy buenas noches. Vamos iniciando con tu programa Inmortales de La Qué Buena en esta noche de miércoles. Yo los saludo, soy El Oso. Excelente noche para todos ustedes. Gracias por estar en sintonía con nosotros a través de La Qué Buena 94.7. Vamos con Rolita, recordando la voz inmortal de Rigo Tobar. Esto se llama Mi Matamoros Querido. Comunícate a cabina 962-625-2767.

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5: Es casi imposible pensar en un artista más icónico que Vincent Van Gogh, pero lo sorprendente es que durante su vida solo vendió una sola obra. A pesar de crear más de 900 pinturas y más de 1,000 dibujos, el reconocimiento no llegó a tiempo para Van Gogh. La única obra vendida fue La Viña Roja en 1890, que fue comprada por una coleccionista belga. Hoy en día, sus cuadros están entre los más valiosos del mundo, pero el trágico contraste entre su genio artístico y su falta de éxito comercial durante su vida es uno de los mayores misterios del arte.
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3: 8:11, Inmortales de la Qué Buena. Recordando esta voz inmortal, Sergio Vega, cosas del amor.

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2: 8:18, una pausa, ya volvemos con más en las Inmortales de...
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6: 8:20, seguimos con más voces inmortales y toca el turno de escuchar y recordar esta voz inmortal, es de Diego Verdaguer, se llama Pídeme.

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1: 8:23 y la siguiente voz es inconfundible. Se trata de Joan Sebastián en las Inmortales de la Qué Buena. Así te quiero.

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1: Ocho con 27, recordamos esta voz de Rocío Dúrcal aquí en esta noche de Inmortales. Es la gata bajo la lluvia.

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1: Ocho con 32 minutos y no puede faltar la diva de la banda en las voces inmortales de miércoles. Vamos con Jenny Rivera, Amiga, si lo ves.

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19: Es casi imposible pensar en un artista más icónico que Vincent Van Gogh, pero lo sorprendente es que durante su vida solo vendió una sola obra. A pesar de crear más de 900 pinturas y más de 1000 dibujos, el reconocimiento no llegó a tiempo para Van Gogh. La única obra vendida fue La Viña Roja en 1890, que fue comprada por una coleccionista belga. Hoy en día, sus cuadros están entre los más valiosos del mundo, pero el trágico contraste entre su genio artístico y su falta de éxito comercial durante su vida es uno de los mayores misterios del arte.
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1: Ocho con 44 minutos. ¿Cómo olvidar la voz de José Ángel Medina con Patrulla 81? Ahora sé lo que es llorar. Lo escuchas acá en Los Inmortales de la Qué Buena.

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1: Con 47, saludos para amigo Mapache que se reporta en esta noche, saludos para América también, para Mari, excelente noche amigos, vamos con más rolita y recordamos a Ariel Camacho con el tema Te Metiste.

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1: 8:52 y a petición por acá de un admirador secreto. Bueno, pues este tema para Irene. Nos escucha en la antorcha. Es Joan Sebastián, 25 Rosas.

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1: Con 16, seguimos con las rolitas en Qué Buena Música. Saludos para mi amigo José que se reporta en esta noche. Vamos con Grupo Firme, escuchamos esto, se llama Al Final del Día.

esta semana con ritmo norteño renovado y además de muy buena respuesta en plataformas digitales, llega como la qué buena rola, el tema de Iván Garza titulada Ya pasé por ahí.

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2: Con 47 es Felipe Peláez y Jesse Uribe. Se llama Pregúntale por quién llora. Lo escuchas en Qué Buena Música. Ah.

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2: 9:55, llegamos a la recta final de Qué Buena Música, emisión de miércoles. Vamos a cerrar con Rolita, Ángeles Azules y Ricky Martin. Se llama Vuelve. Yo me despido, soy El Oso, hasta la próxima.

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3: Peso Pluma y Tom Buachito. ¿Por qué están conquistando las listas de popularidad? Tom Buachito, cantante y compositor originario de Culiacán, Sinaloa, continúa ganando terreno en el regional mexicano gracias a su estilo, que combina sonidos tradicionales con influencias actuales. A sus 23 años ya ha colaborado con artistas como Peso Pluma y Tito WP, tanto como intérprete como compositor, consolidando su crecimiento dentro de la industria. El joven artista se presentará por primera vez en la Feria Nacional Francisco Villa 2026 en Durango, un nuevo paso en una carrera que ya comienza a reflejar su éxito con reconocimientos, conciertos con localidades agotadas y una creciente popularidad entre el público joven. Emma Coronel reaparece en el Bélico Fest 2026. Emma Coronel apareció públicamente durante el Bélico Fest 2026, celebrado en el BMO Stadium de Los Ángeles. A través de sus historias de Instagram, compartió imágenes y videos donde se le observa disfrutando de las presentaciones, cantando y bailando durante el evento. Coronel asistió acompañada de la abogada Mariel Colón y mostró momentos de las actuaciones de Gerardo Ortiz, Santa Fe Clan y Tito WP. Su presencia llamó la atención en redes sociales, donde las imágenes de su asistencia al festival rápidamente se viralizaron.
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3: Vamos iniciando las maduritas. Bienvenidos, 10 en punto. Los Bukis.

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2: Estamos en las maduritas, las 10:10. Ya chequen el estado de WhatsApp. Ya está la terna de la noche para que empiecen a votar. Ahorita les digo de qué se trata. Mientras tanto, yo les presento al grupo que le canta el amor, Brindis. Cuando vuelvas tú.

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18: Bueno, vamos de regreso con las maduritas 10 con 19 y atención porque ya publiqué la terna de esta noche y se las comparto a los que están escuchando el radio. Esta noche les presento en la terna el grupo Bronco con la canción Cuatro Caballos. Están los Yonix de José Manuel Zamacona con el tema Éxito, Un Dolor, y también incluí esta noche al grupo Viento y Sol con el tema Últimas Noticias. Decidan cuál de estas tres te late escuchar y recordar en esta noche de madurita. Repito, Bronco, Cuatro Caballos, los Yonix con Un Dolor y Viento y Sol con la canción Últimas Noticias. Así que ya saben, pasadito de las 11 de la noche voy a dar a conocer cuál de esas maduritas que acabo de mencionar será la canción más votada, la favorita de ustedes, el público, como siempre, bien pendientes. Las 10 con 20 minutos, una madurita más a cargo de Los Ángeles Negros, a la mujer que tanto amé.

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1: Y seguimos con las maduritas, 10:27. Una más del baúl del recuerdo en la voz de Zaida y los culpables, el tema Como Mariposa. Recuerden, voten, la terna ya está lista. Pasadito a las 11 sabremos cuál fue la ganadora.

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1: Ok, vamos de regreso con un bloque más de las maduritas 10:33. Oiga, muchas gracias a los que ya están pidiendo canción y ya están votando. Me da gusto leerlos. Ahorita les checo el dato, porque estoy pasando las canciones que me piden. Las voy incluyendo en los bloques. Ustedes tranquilos, y yo nervioso, porque así paso las canciones, las voy leyendo y las voy ahí programando el playlist listo de las maduritas. Bloque de saludos, Nahum Vázquez, gracias, ya me está pidiendo su canción. Quiere algo de Mandingo, la de Juntos. Órale, ahorita la checamos y la programo, cómo no. Gracias, Nahum, también por el voto. A Dian Yoki también, gracias, por la sintonía, muchas gracias. Diego Gutiérrez también, muchas gracias por el voto. Y bueno, gracias por la sintonía. Hugo López también, gracias por el voto. Excelente noche y bueno, ya está pidiendo una canción. Con gusto, Hugo. Por acá dice Pandita, buenas noches, Dios te bendiga. Yo voto por, órale, muchas gracias a mi amiga Mari, allá en la colonia de Los Girasoles. Y también me está pidiendo la canción, saludos. Excelente noche, aquí suena la que buena. Gracias, Mari. Mayra Ballesteros también, órale, gracias por el voto, Mayra. Muchas gracias por la sintonía. Mario de la Cruz también, amigo, gracias por el voto. Saludos, dice, órale, saludos. Daniel Gamboa, el buen Dani Gamboa también ya está votando y listo, ya está tomado en cuenta. América también, gracias por el voto. Para la familia Bendaño Cruz también, gracias por el reporte. Por acá tengo otro mensaje. Panda, excelente noche de las maduritas. Te encargo una canción, por favorcito, de ese grupo Brindis se marchó. Órale, claro que sí la vamos a incluir en los bloques. Ustedes tranquilos, voy pasando las canciones. 10:35, por cierto, saludos al buen amigo, ¿cómo se llama? César, ¿verdad? Ya le iba a cambiar de nombre a César. Del 521, escuchando las maduritas.

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2: Y seguimos con las maduritas, 10:39. Saludos al contador Abraham, gracias por la sintonía. Vivo con esa canción a cargo de Juan Gabriel, 1, 2 y 3.

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1: Ok, las 10:49, ya nos queda muy poquito tiempo para checar cuál es la madurita favorita del público. Les recuerdo, tengo tres canciones, todas muy buenas del recuerdo. Tengo a Bronco con la canción Cuatro Caballos, Los Yonix de José Manuel Zamacona, Un Dolor, y está también incluida esta noche el grupo Viento y Sol con la canción Últimas Noticias. Voten, me quedan 10 minutos aproximadamente para que ustedes voten y decidan cuál de esas tres maduritas es la favorita. Y bueno, bloque de saludos para Mariel Pilman, gracias. No andes triste, Mariel. Tan bonita que es la vida, Mariel, échale ganas. Ánimo, siempre ánimo. Saludos a Hugo López, gracias, ya pidió la canción, ya se la pasé con mucho gusto, la de Callados. A Luis Anzueto también, excelente noche, gracias por el voto, Luis. Y me está pidiendo una canción de José Domingo, la de Motivos. Órale, la incluyo, Luis, tú tranquilo, ahorita la checamos. Allá por Antiguo Aeropuerto, escuchando la programación. Al buen amigo Iván también me está pidiendo la de Ojos Azules Como el Cielo, de Leo Dan, con mucho gusto. A mi amiga Vicky, excelente noche, Vicky, me acompaña en las 5 de febrero. Muchas gracias, excelente noche. Para David Guzmán, también gracias por el reporte, y mi buen David, escuchando allá en la colonia Solidaridad 2000, muchas gracias por la sintonía, en esta noche del miércoles 22 de julio. 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Y voy con esta canción de los años 70-80, a cargo de Aldo y los Pasteles Verdes del Perú. El tema se llama Hipocresía, a las 10:51.

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1: Ok, vamos de regreso ya con la canción ganadora de las maduritas, 11 en punto de la noche. Y bueno, como recuento, les digo que esta noche tenía tres canciones. Y bueno, la primera es Bronco, Cuatro Caballos, Los Yonix de José Manuel Zamacona, con el tema Un Dolor, y Viento y Sol con la canción Últimas Noticias. ¿Y qué creen? Yo tengo la canción ganadora, definitivamente la más votada por ustedes, el público. Esta noche ustedes así lo han decidido. Esta noche ganó Grupo Viento y Sol con el tema Últimas Noticias.

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0: chiquita. 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
1: Once con 18, de vuelta con las maduritas. Por cierto, último bloque. Voy con los rehenes, cosas buenas que parecen malas.

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1: 11:24 minutos, Fantasma del Caribe, por una lágrima regreso para despedirme.

Bueno, nos despedimos de la programación de las maduritas 11:28. Yo cierro con los Acosta. Mi corazón es un vagabundo. Que pasen excelente noche. Felices sueños. Con permiso. Hasta mañana.

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1: ¿Cómo están? Soy Claudia Mejía. Un nuevo episodio de Ya oíste. En esta ocasión, vamos a hablar de demencias y viene a mi cabeza cuando mi mamá de repente se le olvida algo de a qué vine, ya me va a dar el ice. Pero realmente pues es algo que decimos, ¿no? Comúnmente, y no sabemos si en realidad sea un factor para que nos dé algún tipo de demencia, ¿no? Y nada más lo decimos al aire, pero pues puede ser que sea más complejo que eso, ¿no? Entonces hoy tenemos a la doctora Cecilia Acosta, ella es neuróloga.
5: Hola Claudia, muy bien, muchas gracias por la invitación. Fíjate que es algo muy cotidiano, ¿no? Todos cuando tenemos esta tendencia a olvidar algo, siempre estamos pensando en una enfermedad como el Alzheimer. Uh-huh. Y resulta que nosotros que nos dedicamos a esto, que somos neurólogos y cotidianamente evaluamos pacientes, pues es un tema muy común, pero poco valorado por las personas, porque pensamos que es algo natural y normal, uh-huh, olvidar cosas en algún momento determinado.
1: Cuando vamos al refri decimos, ay, ¿ya que vine?
5: Sí, fíjate que también hay un tip. Cuando yo voy al refri y voy a una cosa y no recuerdo y me regreso y después me acuerdo, ahí diríamos que es algo natural, es okay, algo normal. Cuando no me vuelvo a acordar, ahí tenemos un foco rojo prendido.
1: Red flag de aguas, ¿no?
5: Hay que evaluar esta parte. Y tal vez la principal sospecha no solo el olvido como tal, sino el impacto que tiene en nuestra vida diaria. Mm. ¿Cuántas veces me sucede? ¿Cuántas veces dejé de hacer una cosa porque lo olvidé? Y no es la primera vez, me está sucediendo cotidianamente, recurrentemente.
1: También es algo degenerativo, ¿no? Es como cuando decimos, ya estoy grande, ya se me están olvidando las cosas.
5: Fíjate que tocas un tema muy importante, la edad. Un tiempo, no hace mucho tiempo, todavía se utilizaban términos como la demencia senil. Y entonces se le atribuía al proceso de envejecimiento exclusivamente la pérdida de memoria. Y ahora sabemos que esos términos ya son obsoletos, no se utilizan. Y que puede haber personas que no tan seniles que puedan presentar síntomas relacionados con un deterioro cognitivo. De hecho, el término de demencia sigue siendo un término fuerte. Ha cambiado su nomenclatura en la actualidad. Hablamos de deterioro cognitivo. Y el deterioro cognitivo se puede presentar a cualquier edad. No necesariamente tendríamos que ser seniles, pero no todas las demencias son enfermedad de Alzheimer. Existen algunos tipos particulares, las podríamos dividir en aquellas enfermedades que irremediablemente progresan y que tienen un carácter degenerativo. Y habrá algunos deterioros cognitivos que son secundarios, por ejemplo, un trastorno tiroideo. ¿Qué? Obviamente lo más impactante son aquellas enfermedades en donde irremediablemente el paciente va perdiendo no solo su capacidad de memoria, su capacidad de lenguaje, la capacidad de reconocer personas, la capacidad de autocuidado. Y entonces ese tipo de enfermedades son realmente devastadoras porque van progresando y afectando no solo al que padece el problema, sino al entorno.
1: ¿Cómo llegamos a eso? O sea, ¿en algún momento todos podemos tener cierto tipo de deterioro?
5: Sí.
1: Ya en la adultez, en la vejez.
5: Sí.
1: ¿O cómo llegan las personas? ¿O es genético? ¿Cómo es?
5: Ok. Todos, por tener un cerebro, tenemos susceptibilidad. Tenemos un riesgo al nacer de poder tener cualquier enfermedad del sistema nervioso central, porque tenemos el órgano principal que es el cerebro. Pero si yo tengo un familiar directo con algún padecimiento, como este tipo de enfermedades degenerativas que van progresando con el tiempo, pues mi riesgo se incrementa. Pero si yo, aparte de tener este riesgo genético por tener un familiar directo enfermo, pero aparte yo soy diabético, hipertenso, tengo problemas con mi peso, tengo problemas auditivos y no escucho bien, o tengo malos hábitos, no hago dieta, no hago ejercicio. De hecho, en la actualidad sabemos, y eso ya está más que estudiado, el 56% de los pacientes que tienen alguna demencia degenerativa tipo Alzheimer, por ejemplo, el 56% puede ser prevenible.
1: ¿Cómo es vivir con demencia?
5: Imagina que una persona no sepa dónde vive, quién es, en dónde está, que olvide quién es su esposo, sus hijos, y que aparte no pueda tener una posibilidad de sobrevivir y que dependa de terceros para eso. No son capaces de bañarse porque olvidan cómo bañarse, olvidan cómo ponerse la ropa, se llaman apraxias, olvidan todo este acto motor de ponerte una camiseta, un pantalón, cómo ir al baño. Y todas estas cuestiones van a generar una dependencia de terceros, y que el que cuida pues va a tener que hacer todas esas actividades para poder mejorar la calidad de vida de los pacientes. La invitación es que nos volteemos a ver y identifiquemos, ¿no? Y a veces mucha gente se asusta, porque he tenido pacientes que dicen, doctora, se me olvidan las cosas. Y a veces puede suceder que estén deprimidos, que no duerman bien, que tengan ansiedad, y la ansiedad provoca problemas de concentración. Entonces los tranquilizamos, los evaluamos y concluimos. Pero en algunos casos, pues obviamente no son conscientes de lo que sucede, y en la mayoría nosotros podríamos decir, me está fallando esto, voy a hacerme evaluar, porque aparte pues tengo malos hábitos, y a veces el que nos corrijan esos malos hábitos cuesta mucho trabajo, y a veces haciendo eso es suficiente pues para poder, digamos que retomar nuestra vida normal sin que estemos en peligro de desarrollar algún tipo de demencia.
1: Como profesional de la salud, ¿qué les dirías a las familias que están enfrentando esto?
5: Fíjate que sí es un tema muy difícil. Primero es la cuestión de la aceptación. Generalmente el familiar es el más renuente a pensar que algo está pasando, y hay una especie de negación inicial. ¿Qué se tiene que hacer? Bueno, el cuidador tiene que entender qué es lo principal. Dormir bien, comer bien, para que pueda sentirse fuerte para cuidar a una persona que requiere el cuidado como el de un niño. ¿Qué decirle a un cuidador? Primero, que la enfermedad es crónica y progresiva, y que irremediablemente va a tener esta progresión, y conforme pasan las etapas de evolución va a haber un mayor impacto en la dependencia de terceros para sobrevivir, y por lo tanto que el paciente tiene que irse programando y dosificando, y que tiene que generar una red de apoyo. A veces es la misma familia la red de apoyo. Hacer fuerte al cuidador, darle la información para que cuando suceda alguna complicación puedan resolver inmediatamente.
1: Aunque, por ejemplo, la familia lo sepa, siempre hay contextos complicados, ¿no?
5: Sí.
1: Entonces no es como que así ya lo sé, voy a ayudar, voy a ver, nos vamos a organizar. No siempre pasa.
5: Fíjate que yo lo que hago es reunir a la mayoría de las personas que pudieran estar en contacto directo para decirles, ustedes, estamos en un barco, vamos a remar siempre para el mismo lado. Porque no sé si te ha pasado, Claudia, que hay personas que tienen diferentes formas de pensar.
1: Sí.
5: Y entonces dicen, no, es que yo creo que mejor no le des medicamento porque eso creo que no. Y yo me da miedo que le des esto porque fulanita le dio tal. Entonces hay una serie de opiniones que lo único que pasa es que todo el mundo se confunda. Y por eso nosotros tenemos que estar ahí como llevando la batuta. Esto se hace, cuiden esto, trabajen en eso. Doctor, es que tengo miedo porque este medicamento leí tal cosa, no tengas temor. Vamos a trabajarlo, vamos a hacerlo. Y si todos remamos por el mismo rumbo, entonces no va a haber esta familia fragmentada, fracturada, porque todos tienen opiniones diferentes. Y el único que pierde es el paciente. En la actualidad, los servicios de salud en el ISSSTE se han abierto para que el paciente, independientemente del lugar donde vive, si él tiene una necesidad por un trastorno de memoria, pueda acudir en el servicio de neurología donde esté disponible, independientemente de la zona. Esto del programa de salud mental es maravilloso.
1: El correo es saludmental@iste.gob.mx. Doctora Cecilia, muchísimas gracias. Fue muy tranquilizadora, yo creo que para varias personas que nos están escuchando.
5: Sí, Claudia, yo te agradezco mucho que toques estos temas, porque son de tanta relevancia y tanta importancia que yo aprecio mucho.
1: Muchísimas gracias, doctora.
5: Gracias a ti, Claudia. Saludos a tu audiencia.
1: Gracias. Ella es la doctora Cecilia Acosta. Yo soy Claudia Mejía. Nos vemos en un siguiente episodio. Bye.
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1: Son las 11 con 55 minutos.

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1: Son las 11 con 58 minutos.
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1: Son las 12 con 3 minutos.
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0: comenzando bien afro, cumbia afro el día de hoy, mi queridísima hormigocha. Bienvenidos, bien llegados, damas y caballos güeros, este es el show de los animales.
1: Mira, eso me recuerda a las fiestas así donde están los 15 años, la boda, y ya sabes, ¿no? Las bailarinas. Sabor.
0: Así, ¿verdad?
1: Sí, ya sabes, ¿no? Luego dice, candela.
0: Oye, ¿por qué dirán así?
1: Entonces, a ver, mira, ahí, mira, ahí.
0: A ver. Dale.
1: Luego. Sabor.
0: Riquito.
1: Ajá. O si no, el clásico.

0: porque llegamos al miércoles, señoras y señores. Y ya está lejos el lunes y cerca el viernes.
1: Ay, ay, ay, ay, ay, jajajaya, jajaya. Ombliguito de semana, ¿tú?
0: Ya a partir del día de hoy no es pecado nada lo que hagan.
1: Ay, ni la bebida preferida.
0: No, ya no. Hoy le damos chance y Diosito da la oportunidad.
1: Oye, ¿a la bebida preferida acompañado de un buen caldito de res?
0: Bueno, tú siempre.
1: Oye, a mí, fíjate que hay uno donde te dan... La bebida preferida acompañada de una tu mojarrita, tú.
0: Ah, sí. Conozco.
1: Yo también.
0: Aunque yo me alejé un poco de esos vicios.
1: Yo también.
0: Antes, mira, de ahí no salíamos.
1: Ay,
0: tú y yo.
1: La última vez fue por allá al sur de la ciudad.
0: Ya, chitón, cierre el portón. Porque...
1: No, pero fíjate que de todos, ese me gusta donde dan la mojarrita, tú.
0: Bueno, a mí no me gusta la mojarrita, pero...
1: Y luego, de entrada, te están, mira, los frijolitos totopitos, frijolitos refritos. Como que es como que los ríen con manteca de cerdo.
0: Es más rico.
1: Y luego, pues, tu totop. ¡Hala!
0: Oigan, fíjate que ando antojado el día de hoy, amanecí con un antojo de aquellos bárbaros.
1: ¿De qué?
0: De una cesadilla.
1: Ah, yo conozco una. ¿Tú dices saliendo de acá?
0: Ah, sí, otra vez.
1: Sí, vámonos, otra vuelta.
0: Otra vez, hoy.
1: Yo sé unas que te van a encantar. Y mira, no solamente las cesadillas. Okay. Los taquitos de chamorro. Ay, su mecha, mira. Yeah. Con cebollita y salsita. Ay, deja salsa verde.
0: Oye, ¿sabías que es de gordos hablar de comida?
1: Ay, ¿qué? No, yo soy fitness. Yo, mira.
0: Ahora resulta.
1: Cuerpazo, mira.
0: ¿De dónde los fitness? A ver, ¿de dónde?
1: Ah, de aquí, mira, todos los días tomo mi agua de avena para controlar mis tricicleros. ¿Qué diga mis triglicéridos?
0: Yo no veo claro.
1: Sí, ahí está mi agua de avena. Oye, de Jamaica.
0: Ya la neta del planeta, neta pantaleta, ¿quién vende ricas cesadillas?
1: Yo sé dónde tú dices, pero si no, ¿y oigan bien, alguien que venda así unas ricas cesadillas?
0: Oigan bien, que dije cesadillas, no quesadillas.
1: Oye, tú, ¿y sabes que ay, ya a me ver, antojaste?
0: Ya
1: me las imaginé ahí de donde voy.
0: Ya te vi salivando.
1: Sí, tú.
0: Ya te vi.
1: Es que, bebé, esa salsa verde que te dan ahí, no, hombre. ¿Y sabes qué es lo más padre? Que esa de
0: ¿cuál?
1: Gorditas, le vamos a decir.
0: Ajá.
1: Porque tiene su nombre.
0: ¿De las que nos chingamos ayer?
1: No, sí.
0: ¿De ese tipo?
1: Pero no. No venden gorditas ahí, pero tiene parecido un nombre. No voy a decir el nombre, pues, para que me entiendas.
0: ¿Por qué no vas a decir el nombre?
1: De que lo van a cobrarme a mí la factura, bueno.
0: Ya capichi.
1: El chiste es que ahí donde yo te digo, tiene años aquí en Tapachula, tú.
0: ¿A poco?
1: Mira, ey.
0: Ah, ya.
1: No, hombre, ahí, mira, ala, así salen los grandes pliegos de chicharrón, tú, no bien digas, grandote. No, está bueno. Tú dices, saliendo acá.
0: Bueno, a ver, convénceme.
1: Vámonos, pandita.
0: Acuérdate que soy duro como el palo de papaya.
1: Ay, sí, ayer me costó.
0: Ayer la hormiga me invitó a comer y decía, no. Y terminó convenciéndome.
1: Convencí. Tres, cuatro, te chutó de gorditas.
0: Muchas gracias por la invitación, preciosa.
1: Mi amor, lo que tú quieras, Rorro.
0: Ya ven que las mujeres pagan, sí.
1: Porque sí, facturamos.
0: Claro. Antes el hombre pagaba, ahora la mujer tiene que pagar sí o sí.
1: Las mujeres ya no lloran, las mujeres facturan, así dice mi comadre Shaki.
0: Y ayer la hormiga me facturó porque ella me disparó los tacos y las gorditas. Mira.
1: Rorro, yo te disparo lo que quieras.
0: Que se repita.
1: Vamos.
0: Oye, la gente dirá, ¿estos qué?
1: Eso sí, no andamos. No andamos. ¿Qué? Ahí está. Para que usted nos crea.
0: Oigan, atención porque tengo el primer aviso parroquial.
1: Ay, jajaja. Arrancando el programa ya con aviso.
0: Cayendo el muerto, soltando el llanto.
1: A ver.
0: Así debe ser. Oigan, recuerden que el día de hoy es hoy, muchachos, tenemos función especial.
1: ¡Sí! Por fin llegó el momento de disfrutar de la peli de Toy Story 5. 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La verdad va a estar increíble. Los que ya tienen su boleto, muchas felicidades. Los que no han venido a traer su boleto, ¡ay, Dios! ¡Ya ni vengan!
0: Miren, los que se ganaron boletos ayer, antier y la semana pasada, ¡ya ni vengan!
1: Sí, no vayan a decir ahorita, ¿puedo pasar ahorita, pandita? ¡Ay, Dios! Ya
0: es
1: no.
0: Más, hormiga.
1: ¿Qué pasó?
0: Ahorita me fui a agarrar a chingadazos.
1: ¿Con quién tú?
0: ¿Con la de recepción?
1: ¡Ay! Ay, no, pobre la muchacha.
0: La mujer de recepción y yo no nos llevamos.
1: Ay, no, ¿por qué, pandita, si es buena gente la muchacha?
0: Cada vez que me ve llegar dice, tamales.
1: Ay, vino este regalón, dice, pues.
0: El que todo pide.
1: Ay, no, ¿por qué estás peleando con la muchacha?
0: ¿Qué tiene?
1: Ay, no, pandita.
0: Yo me fui a agarrar a chingadas con la recepcionista y le dije, o me das boletos o me das boletos. Porque escuché que estaban...
1: ¿Qué te dijo?
0: Me dijo, bueno, mi padre, hermoso.
1: Mi padre que ella.
0: Así me dijo, bueno, necio.
1: ¿Y qué? ¿Cuántos te van a dar hoy? ¿Qué?
0: ¿Ya ven? Lo que yo hago por mi público bello y hermoso.
1: Por el amado público, sí. Qué buenero.
0: Yo, miren, por ustedes doy todo.
1: ¡Ay!
0: Y lo mismo quiero recibir de allá para acá que de aquí para allá.
1: ¿Qué estás comiendo tú?
0: ¿Por?
1: Que te traba la lengua.
0: Chicle.
1: ¡Qué bestia! Chiclote, me...
0: ¿Aló? ¿Bueno? ¿Bueno?
1: ¡Bueno!
0: Fíjate. Tuvo miedo.
1: Mira, pues.
0: Nos bueno. Tienen miedo. Bueno, estaba yo diciéndoles que me fui a agarrar uno que otro, así mira, ajá. No se fue limpia, con tal de que nos dieran boletos, porque ahora sí, ya la neta, son los últimos.
1: Los últimos, sí, porque ya al rato es la función.
0: Es hoy a las 5 de la tarde en Cinemex de la 17 Oriente, allá nos vemos. Cinemex el día de hoy va a llenar la sala, toda la banda que buenera de Cora, los de Cora.
1: Ay, ay, ay, ay, ay.
0: Los hipróquitos.
2: ¿Cómo?
0: Y los que nomás se acercan cuando hay algo, esos no.
1: No van.
0: Esos no quiero.
1: No van.
0: Yo ya los tengo identificados, los de Cora.
1: Los de Cora. Sí. Oye, ya se ganó su boleto el Coqui. No va.
0: No supe.
1: No, no, sí, sí. Ahorita que dijiste que bueneros de Cora.
0: No, pero es que el Coqui es muerto de hambre para el pollo nomás.
1: Ay.
2: ¿Qué?
0: Ya de lo demás creo que no.
1: Ay.
0: Bueno.
1: Sí, nos volvieron a colgar.
0: Pero bueno, ahora sí. Señoras y señores, chequen el dato porque hay una publicación justo en el estado de WhatsApp. Y atención, voy a regalar los últimos boletos, últimos. Ya no hay más, ¿eh? Te los juro que el siguiente programa, el que nos sigue, no van a haber boletos ni aunque pongan de cabeza al oso.
2: ¿Qué?
0: No va a haber. Aquí son los últimos. Necesito que ganen 10. Tengo 10 últimos accesos. Solamente 10, pero tienen que llamarnos a cabina y decir la que buena me lleva a Cinemex. Y enseguida les voy a hacer una pregunta de álgebra.
2: ¿Cómo?
0: Y si la contestan bien, se van a ir al cine.
1: Oye.
0: ¿Pronto hecho?
1: No, pues está cañón, una de álgebra está cañón.
0: Bueno, voy comenzando con el desfile de llamadas y atención, ojo.
1: Ojo.
0: Necesito que la gente que ande cerca de la radio y que venga ahora mismo, le doy 15 minutos nada más a la gente, ¿eh?
1: Ándale, ya estás.
0: Solo 15.
1: Árale.
0: No doy más. El que me diga, ay, pandita, en media hora, una hora.
1: 40 minutos, no. Ya no, chamaco. Ya no. Tiene que ser en que le huele las patitas. En 15 minutos tiene que usted estar aquí en la radio para llevarse su boleto doble.
0: El máximo van a ser 15 minutos. Entendido con las reglas del juego, así que voy a empezar. Con la llamada telefónica, espero que la persona se haya esperado ahí y que diga la que buena me lleva a Cinemex, porque la función especial es el día de hoy, no hay más día, hoy. Bueno, nada, siguiente, te digo, pues. Nomás desperdicia en una llamada.
1: Oye, no puede ser, ¿qué tienen, hombre?
0: Recuerden, la que buena me lleva a Cinemex, la función es el día de hoy, es hoy, muchachos, 5 de la tarde, Cinemex de la 17 Oriente, ya nos vemos, bueno... ¿No?
1: Es, ¿cuál es la frase?
0: La
1: que
0: buena
1: me lleva a Cinemex.
0: Ya vas a empezar como ayer. Ya vas a empezar. No.
1: La que buena me lleva al Cinemex.
0: No, a Cinemex.
1: A Cinemex.
0: A Cinemex.
1: Ahí está.
0: ¿Ya?
1: Ya.
0: Bueno, aló. A ver otra vez de nuevo. A ver otra vez.
3: La que buena me lleva a Cinemex.
0: Órale, ¿cómo te llamas?
3: Carlos.
0: Nombre completo.
3: Carlos Pérez Chang.
0: Carlos Pérez Chang, ¿en 15 minutos estás aquí o no?
3: Ay, serían 20.
0: Bueno, en 20 todavía te lo paso.
1: Dale, te lo pasamos.
0: A ver, Carlos, ¿qué dices?
1: Carlos Pérez Chang.
0: ¿Con quién vas a ir, mi buen Carlos?
3: Con mi hermano.
0: Órale, pues aquí te veo en 20 minutos. Ponle ahí 20 minutos, por
1: Sale,
0: favor.
1: Dale, ahorita le pongo.
0: Órale, pues. Estrellita en la frente, vamos, siguiente llamada.
1: 962-62-527-67 para que usted participe el día de hoy y se lleve su boleto doble a ver la película hoy con los amigos de Cinemex, función especial de Toy Story 5.
0: Así es.
1: Dijo, los chiquitines ya están de vacaciones, pandita, que se lancen con ellos a disfrutar de una película. El deje de tener encerrado al chiquitío, al chamaco ahí en la casa, llévelo al cine, participe el día de hoy. Y bueno, pues llévese su boleto doble.
0: ¿Cómo no? Nada más tengo los 10 y me quedan 9 pases porque ya son los últimos. Les digo que fui a pelear. Fui a pelear por ustedes.
1: Oye, y ahorita que dijiste tenía 10 y me quedan 9, me acordé de esa canción infantil.
0: De los 10 perritos.
1: Ajá, de los 10 perritos.
0: Ya gané uno, puedo ganarme otro. Es que somos 4. Estarás tan bueno para que yo esté dándote otro.
1: 962-62-527-67. Llame ya.
0: Y además ahí aplastado, no te voy a dar nada. Tienes que marcarnos.
1: Sí,
0: bueno,
1: pues, chamacos.
0: ¿Aló?
1: Ay,
0: bueno.
1: Yo, mi pregunta es, ¿para qué gastan sus saldos y no van a contestar, chamacos?
0: Déjalo, la gente ¿qué? Así es.
1: La gente ricachona.
0: Vamos, siguiente. Hay que marcar el número de cabina, que le recuerde cuál es el número, dice.
1: 962-62-527-67. Llame ya en este momento y venga por su boleto inmediatamente.
0: Y atención, porque los que quieran el acceso tienen que marcarme ahorita y estoy dando ya máximo 20 minutos.
1: Sale, ya.
0: Ya muy abusivo que me digan, bueno, voy a abusar de la confianza. ¡Aló!
3: Hola, qué buena me lleva Cinemex.
2: Hola, ¿cómo te llamas?
3: René López Martínez.
2: René, ¿qué pasó? No nos escuchan, mi buen René.
3: Estoy en Casa Cristal.
2: Plaza Cristal, ¿y en qué tiempo vienes?
3: Unos 20.
2: Bueno, aquí te espero con 20 minutos. ¿Ya lo notaste?
1: Ya quedó anotado.
2: René López Martínez, aquí te veo en 20 minutos.
3: Dale, ya me voy para allá.
0: Ahora, pues en chinga, pues. Vamos muchachos, nada más tengo 10 y me quedan 8 porque ya dimos 2. Son 8 pases dobles que tengo para que el día de hoy sí reventemos la sala. ¡Aló!
3: Y sí, buenas tardes.
0: ¡Adiós!
1: ¡No! Tienes que decirla, qué buena me lleva Cinemex.
0: Ya viste, desperdiciaste
1: la llamada. Chamaco, andaba despistado este chamaco.
0: Por no poner atención. Ya ven, cuando yo les digo, pongan atención a lo que yo digo, porque luego hacen estas cosas. Pero bueno, ¡aló! Nada, siguiente.
1: Sale, el que sigue, 962-62-527-67. Llame ya en este momento, participe y gane.
0: Bueno, bueno, aló.
3: La que buena me lleva al cine Mex.
2: Oye, ¿cómo te llamas?
3: José Antonio.
2: Nombre completo, amigo.
3: José Antonio López Puerto.
2: ¿En qué tiempo vienes, José Antonio?
3: 20 minutos.
2: 20 minutos, conste, porque si no te lo quito.
0: Ahora pues, José Antonio.
1: Sale, el que sigue, 962-62-527-67. Llame ya y llévese su boleto ahorita, en este momento.
0: Hable ahora o calle para siempre.
1: Mira, pues.
0: Vamos.
1: Ahí está, 962-62-527-67.
0: Última llamada de este bloque porque me gana el tiempo. ¿Aló?
3: La que buena me lleva a Cinemex.
2: Órale, ¿cómo te llamas?
3: Hugo Andrés Sánchez Noriega.
2: Huguito, Hugo Andrés, ¿en qué tiempo vienes?
1: ¿Hugo Andrés qué?
2: ¿Sánchez?
3: Sánchez Noriega. ¿Hugo Sánchez?
2: ¡Ay!
0: ¡Hala él! ¡El Pichichi!
1: ¡El Pichichi en vivo!
0: Bueno, ¿en qué tiempo vienes, Pichichi?
3: En unos 10 minutos.
2: ¡Hola, pues! Ya está, aquí te veo corriendo y chinga.
1: ¡Sale! ¡Listo!
0: La pausa, regreso al show.
1: ¡De los animales!
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3: Son las 12:26.

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1: Son las 12 con 31 minutos.
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3: Peso Pluma y Tom Buachito. ¿Por qué están conquistando las listas de popularidad? Tom Buachito, cantante y compositor originario de Culiacán, Sinaloa, continúa ganando terreno en el regional mexicano gracias a su estilo, que combina sonidos tradicionales con influencias actuales. A sus 23 años ya ha colaborado con artistas como Peso Pluma y Tito WP, tanto como intérprete como compositor, consolidando su crecimiento dentro de la industria. El joven artista se presentará por primera vez en la Feria Nacional Francisco Villa 2026 en Durango, un nuevo paso en una carrera que ya comienza a reflejar su éxito con reconocimientos, conciertos con localidades agotadas y una creciente popularidad entre el público joven. Emma Coronel reaparece en el Bélico Fest 2026. Emma Coronel apareció públicamente durante el Bélico Fest 2026, celebrado en el BMO Stadium de Los Ángeles. A través de sus historias de Instagram, compartió imágenes y videos donde se le observa disfrutando de las presentaciones, cantando y bailando durante el evento. Coronel asistió acompañado de la abogada Mariel Colón y mostró momentos de las actuaciones de Gerardo Ortiz, Santa Fe Clan y Tito WP. Su presencia llamó la atención en redes sociales, donde las imágenes de su asistencia al festival rápidamente se viralizaron.
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0: Bien, entonces vamos de regreso con más del show en este miércoles 22 de julio. Oye, hormiga, antes de regalar los otros boletos que me quedan pendientes.
1: Ajá.
0: Fíjate que tengo un tipo así como un servicio social.
1: A ver, a ver.
0: O sea, no lo es y sí lo es, un sí pero no.
1: Ok, a ver, ¿cómo está el rollo? ¿Cómo está?
0: Resulta que el día de ayer me hacen saber aquí la amiga de recepción a la que me madrié.
1: ¡Ay, no! ¿Cómo?
0: La mentira. Bueno, resulta que cuando me da los boletos me dice, hazme el paro, no tira paro, me dijo, porque ahí en tu programa sé que es la persona de ahí. Ayer vinieron por unos boletos, no sé si fue ayer o fue hoy, que vinieron a traer boletos, pero resulta que en el ir y venir, en el trajín, dijera la tía, trajinando.
1: Trajinando.
0: Bueno, resulta que se le cayó un paquetito de fotografías, creo que es para su inscripción o no sé qué de la escuela.
1: Ajá.
0: Y le va a servir a la persona. Entonces,
1: ya
0: quedó a nombre de Cristian Jesús González Torres. Por favor, si lo conocen, a la mamá, al papá de el niño Cristian. Ojo, no está desaparecido, no vayan a hacer a mitote.
1: Sí, no. Pues no, chamaco, no.
0: No vayan a decir, ahí el mitote traen de que desapareció el... No, no, no, porque le va a dar un soponcio a la mamá y va a decir...
1: Ay.
0: No, es porque perdió unas fotitos, tamaño infantil a color... vino a la recepción por sus boletos y se le cayó.
1: Se le cayó el paquete de fotos al niño. Por favor, si alguien lo conoce, dígale que aquí en la radio quedó el paquete de fotos a nombre de
0: Cristian.
1: Cristian
0: Jesús González Torres.
1: Ahí está.
0: Y mira, y hasta nombre trae las fotitos, o sea, le va a servir,
1: sí,
0: ¿no?
1: Sí, como que son para entrega de documentos.
0: Entonces, en chinga, muchachos, vengan aquí a las oficinas de Radio Núcleo, séptima norte, número 2 Parvial. Es más, marquen la cabina y dígame, yo soy la mamá, el papá o conozco al familiar de Cristian Jesús González Torres, que es un chiquilín que tiraron las fotos sin querer queriendo, como el Chavo del Ocho, se les cayó en el trajinar y se cayó la bolsita con media docena de fotos.
1: Ajá.
0: La media, ¿cuánto está la media tú?
1: ¿Cuánto? Ay, está cara la media, más que te piden que sean, ahora sí, para certificado.
0: Ay. Bueno, pues aquí están las fotillos de mi cuatachón, de mi cuate, que se llama Cristian Jesús González, aquí lo tengo en mi poder.
1: Cristian, se te cayeron las fotos, hijo, ven a la radio.
0: No, la mamá despistada, yo creo.
1: Fíjate, la mamá vino, ay, no, comadre, ¿cómo se te van a caer la foto del niño tan caro que está ahorita el huevo?
0: Y han de haber llegado a su casa, chingue, perdí las fotos.
1: Ajá, ya me imagino. Y el Cristian, que ni tiene la culpa, le haber dicho, ay, tú, Cristian, ahora te vas a tener que volver a tomar las fotos.
0: Lo agarró a zapes al niño.
1: Ajá, le ha de haber dicho, todo por tu boleta, Cristian.
0: Ay, no.
1: Qué barba.
0: Lo bueno que aquí quedó en la oficina de la radio, así que si alguien lo conoce, familiar de Cristian Jesús González Torres, por favor, dígale que perdió las fotitos, pero aquí están en buenas manos.
1: Aquí se le olvidó, se le cayó el paquete de fotos para la escuela.
0: Carita triste salió mi muchachito.
1: Ay, no, que yo le veo cara enojado al niño.
0: No, yo de triste.
1: De triste, yo de enojado.
0: Porque la mamá no le compró el iPhone.
1: Ay, ¿qué? El 17.
0: El Pro Max.
1: El Pro Max.
0: Bueno, pues ahí está el mini servicio social para que aparezca la mamá, el papá, el tutor de este chiquilín y que nos compruebe con con el acta que sí es él. Sí,
1: ahí está, yeah. Listo.
0: Porque si no, ¿para qué quieres, verdad?
1: Ay,
0: aquí, mira,
1: no.
0: Aquí lo voy a poner, mira, a la fotillo. Aquí me va a acompañar el amigo Cristian en la consola, mira, aquí lo voy a poner.
1: Ajá.
0: Cristian me va a ver todo el problema que estoy haciendo. Ahí está.
1: Ay,
0: yo lo acomodé a Cristian frente a mí. Bueno, ahora sí, a lo que te truje, porque todavía tenemos pendiente boletos.
1: Ay, ay, ay, ay, ay.
0: Bueno, recuerden que la función especial es el día de hoy. ¿Y me quedan cuántos boletos, hormigocha? Dime.
1: Te quedan 6 boletos.
0: Nada más 6 boletos para la función especial y los quiero acá en 20 minutos. No doy más tiempo. La gente que ande cerca de la radio y que todavía no tenga acceso o quiere, pues, regalarle, no sé, algún familiar que sí quiera ir para que reventemos la sala el día de hoy, pues marcan a cabina, tienen que decir, la qué buena me lleva a Cinemex. ¿Cómo tienen que decir, hormiga?
1: La qué buena me lleva a Cinemex.
0: Si lo dicen así, tienes ahí en la frente y están del otro lado porque le voy a dar boleto doble, pero marquen ahora o callen para siempre.
1: Ay. 962-625-2767. Llame ya, llame ahora y gane su boleto doble para la película Toy Story 5.
0: A esas personas que estuvieron marcando durante la pausa comercial que no dimos el boleto, ahora es cuando. Ahora aprovechense, atásquese que hay lo de sal. Ahora mismo marquen y me tienen que decir nada más, la que buena me lleva Cinemex, ¿no?
1: Ahí está.
0: ¡Aló!
2: La que buena me lleva Cinemex.
0: Órale, ¿cómo te llamas? Me colgó.
1: Ay, le colgó, es que es un niño. Capaz se agarró escondidas el teléfono de la mamá, tú.
0: Y vio que venía la mamá, ¿verdad?
1: Ahí viene, sí, le colgó. Ay, mi muchachito.
0: Bueno, siguiente llamada telefónica, no se olviden el número directo a cabina y no contestamos llamadas cuando ya no estemos con la dinámica al aire. ¿Aló?
3: ¿A qué hora me llevas en el mes?
0: Hola, ¿de cómo te llamas?
3: Manuel de Jesús y yo, Jaime.
0: Manuel, ¿puedes venir en menos de 20 minutos?
3: Más o menos 20, 25 minutos.
0: No, dije 20, no abuses tampoco de mí. Dije 20. ¿Vas a poder o no?
3: Sí.
0: Ahora pues, así me gusta. Manuel, completo el nombre.
3: Sí, Manuel de Jesús Guillén Ocaña.
0: ¿Guillén?
3: Ocaña.
0: Ok, perfecto. Aquí te esperamos, Manuel, para que vayas a la función especial, ¿no?
3: Gracias, muy amable.
0: Bye, Manuel, bye, bye, bye.
1: 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Llame ya, llame ahora y llévese su boleto para la función especial con los amigos de Cinemax.
0: Oigan, y recuerden que yo estoy advirtiendo que estoy dando 20 minutos sobre advertencia, no hay engaño. Es decir, que la persona que no pueda en ese tiempo, mejor ni llame, porque no voy a aceptarlo. ¿Entendido?
1: Entendido.
0: Bueno, sale, bueno. A ver, otra vez, espérame, vamos de nuevo porque estás muy ahí, vamos, ahora sí. ¿Otra vez? Órale, ¿cómo te llamas?
4: Sandy Sofía.
0: A ver, pero pásame a un adulto porque tiene que venir esa persona, papá, mamá, ¿quién está contigo?
4: Sí.
0: No. Sí, a ver, ¿cuál es su nombre?
4: Sandra Luz Pérez.
0: Sandra Luz Pérez, ¿qué? Sandra Luz Pérez, ¿puedes venir en 20 minutos?
4: Sí.
0: Aquí te veo entonces, Sandra Luz. ¿Cómo se llama la nena o quién marcó?
4: Sandy, Sofía.
0: Sandy, ¿la vas a llevar a ver el Toy Story 5 el día de hoy?
4: Sí.
0: Ahora pues, Sandra Luz. Abusada pues, Sandra Luz, vamos.
1: Oye, se ha de haber quemado la cabeza a mi comadre. Tú, ella se llama Sandra y la niña, Sandy.
0: ¿Verdad?
1: Sí.
0: Vamos, atención, aló.
4: Bueno.
0: Adiós.
1: ¡Esa no es la frase!
0: No ponen atención, ¿no?
1: Chamacos, la que buena me lleva a Cinemix.
0: ¿Cuántos me quedan, hormiga?
1: Te quedan cuatro.
0: ¿Cuatro?
1: Sí, uno, dos, tres, cuatro, cinco, seis.
0: Ahora pues, me quedan cuatro nada más. Tengo los cuatro últimos accesos. Y se los prometo, se los jurito que ya no hay más boletos en los siguientes programas que siguen del show. Ya no tienen boletos y a mí me costó uno y la mitad. Bueno.
3: ¿A qué bueno me llevas, Cinemex?
0: Órale, ¿cómo te llamas?
3: José Francisco Dávila López.
0: A ver, José Francisco
3: Dávila López.
0: ¿Dónde nos escuchas, José Francisco?
3: Aquí en el taxi 1131.
0: ¿En qué tiempo vienes, amigo?
3: En unos 25 minutos.
0: Te estoy dando 20.
3: Ah, bueno, en 20 minutos yo.
0: Aquí te veo volando, ¿eh?
3: Dale, dale.
0: Hola, pues.
1: Dale, ahí está, se lo llevó. Ya les dije. Se lo llevó el buen Pepe.
0: No abusen de mi tiempo, dije 20.
1: Esto ahí se van, mira, alargando. Al rato te van a decir, 30 minutos.
0: No.
1: 35 minutos. Sí, pero son listitos.
0: Dije, y estoy siendo bien sincerote, ¿eh? Dije 20 minutos como máximo el tiempo que le doy para que vengan por su boleto.
1: El panda empezó con 10. De 10 minutos ya subió a 20.
0: Pero pues que tengo corazón de león. Bueno.
5: La que buena me lleva sin
0: Cinemex. Órale, ¿cómo te llamas?
5: María José Aguilar López.
0: A ver, otra vez, María José
5: Aguilar López.
0: ¿Dónde los escuchas, María José?
5: Aquí de la Quinta Avenida Sur.
0: ¿En qué tiempo vienes?
5: En unos 30 minutos.
0: No, mi amor, estoy dando nada más 20 minutos, dije, pues no,
5: está bien. Bueno, ahorita llevo 20.
0: Bueno,
5: llevo 20 entonces.
0: Ahora pues, en chinga.
1: Sale.

0: dos llamadas. ¿Quiénes serán los ganadores para que hoy nos acompañen a reventar la sala, la función especial el día de hoy? Es hoy. Bueno.
1: Bueno.
0: Adiós.
2: Se les chamacos, dice. La frase es, la que buena me lleva Cinemex.
0: Déjalos. Mejor va otro. Más listo. Bueno.
3: La que buena me lleva Cinemex.
0: Órale, ya está.
2: La que vocerrón.
0: ¿Cómo te llamas?
3: Carlos Ochoa.
0: Carlitos, ¿de dónde nos marcas?
3: De aquí, del fraccionamiento Fray Matías.
0: ¿En qué tiempo vienes, Carlitos? Estoy dando 20, ¿se puede o no?
3: 20 minutos, estoy por ahí.
0: ¡Órale!
2: ¡Carlitos!
0: ¿Y con quién vas a ir a ver la función?
3: No, pues,
0: ¿con quién?
3: Familia completa.
0: ¡Ay, somero! ¡Ahora pues, aquí te veo, Carlitos!
2: ¡Sale, Carlitos! ¡Adiós! Mira, Carlitos, listito.
0: ¿Te queda uno, verdad?
2: ¡Uno!
0: ¿Quién será el último que se lleve su boleto?
2: La última y nos vamos.
0: ¿Aló?
1: La que buena me lleva, Cinemex.
0: Órale, ¿cómo te llamas?
1: Alondra de Los Ángeles.
0: Alondra, bájale al radio, tantito, Alondra, por favorcito, para que yo pueda tener interacción contigo. Bájale al radio, Alondra. Ahora sí, a ver, dame tu nombre completo. ¡Ey, Alondra! Ya se fue la Alondra, quítale el boleto.
2: ¿Cómo?
0: ¿Se fue? Quítale el boleto a Alondra.
2: Oye, ya la había anotado.
0: Desanota, la nada te cuesta.
2: ¡Ay, Alondra!
0: Bueno, Alondra, muchas gracias. El que sigue, uno más. Y el que no quiso Alondra, vamos, ¿quién se lo lleva el que no quiso Alondra?
2: A ver.
0: ¿Aló?
4: La que buena me lleva, si no me...
0: Órale, ¿cómo te llamas? ¿Bueno?
4: Bueno.
0: Sí, ¿cuál es su nombre?
4: José Antonio.
0: ¿José Antonio qué?
4: Monterrubio.
0: Amigo, ¿dónde nos escuchas?
4: Aquí en Zona Centro.
0: Perfecto, tú vienes rapidísimo, en chinga, ¿no?
4: Menos de 5 minutos.
0: Órale, pues aquí te veo, gracias.
5: Ahí está. Por favor, nombre.
2: Ay. Son Carlos Pérez Chang, René López Martínez, José Antonio López Cueto, Hugo Antonio Sánchez Noriega, Manuel de Jesús Ocaña, Sandra Luz Pérez Chang, José Dalila López. Ay, qué nombre tan.
0: Tú sabes ver.
2: María José Aguilar López, Carlos Ochoa y José Antonio Monterrubio.
0: A todos felicidades. Hoy nos acompañan en la función especial. ¡Vamos!
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0: ahora sí, viene lo chido, porque viene el juego más bonito del show de los animales. Bueno, uno de tantos, porque tenemos
1: varios. La verdad
0: varios.
1: Que sí, tenemos varios, pero híjole, este es uno donde la banda también se prende.
0: Claro que sí, y además el día de hoy tengo como premio especial, si te ganan,
1: ajá,
0: una playera de la selección mexicana.
1: ¡Órale! ¿Una playera de la selección mexicana?
0: Claro, ¿quién quiere?
1: Hola, yo quiero una.
0: Pero si ganas, ¿por qué?
1: Sí, voy a ganar.
0: Bueno, necesito el contrincante de la hormiga el día de hoy. Tengo 5 respuestas populares en el tablero. Recuerden que 100 queboneros, déjense llevar sobre las olas. Así merito.
1: Yeah. Ahí está, lista, ya estoy lista.
0: Y atención, tienen que marcarnos el número de cabina. ¿Cuál es, hormiga, por favor?
1: 962-62-527-67.
0: Recuerden que en cuanto yo empiezo con la pregunta, ustedes tienen que ir contestando y pueden robar puntos como muchas veces ha ganado la gente.
1: Ay, ay, ay, así que listos, listos, marquen en este momento 962-62-527-67 si ganas. Te llevas una playera de la selección mexicana.
0: Y atención, porque el juego no es para niños.
1: Ahí está.
0: Vamos, aló.
2: Hola.
0: Hola, ¿quién habla?
2: Fabiola.
0: Fabiola, ¿le bajas al radio, corazón, para que yo pueda tener buena interacción contigo? Nada más escuchemos tú y yo.
2: Sí, está bien, ahorita lo hago. Órale,
0: ¿dónde nos escuchas, Fabiola? ¿De dónde nos estás marcando más bien?
2: De aquí, de Los Reyes.
0: Perfecto. Fabiola, ¿cuántos años tienes? ¿Cuánto?
2: 30.
0: Ay, bien jovencita.
1: Ay, una chicuela, mi amiga Fabiola, una chicuela.
0: Casi una niñita. Bueno, Fabiola, ya sabe las reglas del juego de 100 que boneros dijeron, o te explico algo, duda, comentario, ahora mismo, calla para siempre.
2: Sí, ya lo sé.
0: Órale, pues, entonces, de parte del público, Fabiola.
1: ¡Bravo!
0: Y de parte del show, la hormigocha.
1: Gracias, amado público. ¡Qué buenero!
0: Recuerde que tengo 5 respuestas populares en el tablero. Te voy a dar el beneficio, no de la duda, sino que seas la primera, Fabiola. Si me da la más popular, me quedo contigo. Y si no, nos vamos un ping-pong. Y si la hormiga o tú llegan a los 3 strikes, estás ponchada, ¿entendido?
3: Ya no hay boletos.
0: ¿Entendido?
3: Ya no hay boletos,
2: sí.
3: Se acabaron.
0: A ver, ¿entendiste entonces?
2: Sí, entendido.
0: Ahora pues, Fabiola, gracias, ¿eh? Vamos entonces, ahora sí, comenzando el juego de 100 que boneros dijeron a continuación. ¿Lista, hormiga?
4: Lista.
0: La pregunta, Fabiola, atención, escuchen bien. Vamos entonces con la pregunta, Fabiola, tú eres la primera en contestar. Dice así, 100 queboneros dijeron, en acción. Fabiola, la pregunta es la siguiente, escucha bien. Algo que si se cae, se rompe con mucha facilidad.
2: Un vaso.
0: Un vaso
2: de vidrio, pues.
0: Un vaso, sí, ya sé. Correcto. Y es la más popular.
4: ¿A poco?
0: Fabiola, me voy a quedar contigo. Es la más popular con 40 puntos. Yeah. Fabiola, alégrate, pues. Fabiola, alégrate. Tu hormiga, chitón, cierra el portón.
1: Está bien.
0: Fabiola, muy bien. Dice la más popular, primera en el tablero. Aparte de ese vaso de vidrio, algo que si se cae se rompe con mucha facilidad.
2: Un huevo.
0: Bueno, un huevo. Correcto. Llevamos 2 del tablero, hormiga. Va bien.
1: Va bien, tú.
0: Oye, y mira, bien lista, porque dio la más popular y dio la más complicada.
1: Ay.
0: O sea que vas dando la 1 y la 5, mi queridísima Fabiola. Todo muy bien, Fabiola. Segunda respuesta popular del tablero. Muy bien. Seguimos contigo, Fabiola. Buen ritmo, 0 strike. Así que, hormiga, tú nomás viendo como el chinito.
1: Está
0: no digas
1: bien.
0: Nada. Sigo contigo, Fabiola. Algo que si se cae, se rompe con facilidad, aparte de un vaso y los huevos.
2: Un espejo.
0: Un espejo. ¡Correcto!
1: ¡Anda!
0: Oye, tú, Fabiola, ¿no será que ya viste mi juego? ¿No será que ya viste mi juego, Fabiola?
2: Ay, no sé.
0: ¿Qué? Bueno, Fabiola, confío en ti. Ya diste vaso, espejo y huevo. Nos faltan 2 del tablero. Misma pregunta. Algo que si se cae, se rompe con mucha facilidad.
2: Un plato.
0: Correcto.
1: ¡Hola,
0: macho! Oye, esta muchacha lleva el récord de nada de strike. Fabiola, vas a ser la primera concursante que te vas a ir con 0 strike y eso lo vamos a felicitar muy bien, Fabiola. Nomás no la cajetes, porque llevas buen ritmo. ¿Entendiste, Fabiola?
2: Sí.
0: Entonces llevamos vaso, plato, espejo y huevos. Nos falta una nada más. Hormiga, una nada más.
1: Ay, ¿en serio?
0: Una del tablero y tiene chance de equivocarse 3 veces.
1: Ay, no manches.
0: Pero Fabiola, escucha muy bien, ¿eh? Vas a romper el récord. Y si rompes el récord de que no tengas ningún strike y des toda la respuesta del tablero, te vas a dar un premio extra, ¿entendido?
2: Ay, sí, entendido.
0: Ya la puse nerviuda. Fabiola, para premio extra y dar tablero completo sin strike, ¿cuál es su respuesta? Algo que si se cae se rompe con facilidad.
2: Una botella de vidrio.
0: Una botella de vidrio. Fíjate que... ¡No! La mala racha ahora sí se acabó.
1: No, no puede ir.
0: Fabiola, pero sigues con vida, pero ya no tienes premio extra. Solamente por el normal, ¿entendido, Fabiola?
1: Que es la playera.
0: Que es la playera, o sea, la playera. Ibas a tener otro premio extra, pero pues ya la cajeteaste.
1: Te llegó el strikes.
0: Fabiola, misma pregunta. Algo que si se cae, se rompe con facilidad. ¿Llevas un strike?
2: Un florero.
0: Un florero. ¡No!
1: ¿Cómo? Pero si un florero sí se quiebra fácilmente.
0: Pero no está. ¡Ay! Así que Fabiola, 2 está y ahora sí ya se puso. Se puso cardíaco.
1: No puede ser, no puede ser.
0: Fabiola, ibas tan bien que te despanzurraste todo el tiempo. Fabiola, un solo strike. Si en esa te equivocas, la hormiga te puede robar los puntos y ganar. Y vas a quedar chiflando en la loma.
2: Ay,
0: ay, Fabiola, te falta una del tablero y todas las que has dado no están en el tablero. Falta una sola. Vuelvo a repetir la pregunta. Algo que si se cae, se rompe con mucha facilidad. Tu respuesta, piénsala. De aquí depende que ganes o pierdas. Porque va a tener oportunidad la hormiga. Ahora sí, por favor. Amiga Fabiola, ¿cuál es tu respuesta?
2: Taza.
0: ¿Cuál?
2: Una taza.
0: Una taza de vidrio, supongo.
2: Sí.
0: ¡No!
1: Casi aquí me va a dar el suposio Miski Telele, tu Fabi.
0: Te va a robar los puntos la hormiga.
1: Ay, ay, ay, ay, ay.
0: Te va a robar los puntos y de balde tanto esfuerzo.
4: ¿Qué?
0: Ya valice. Bueno, si la hormiga se equivoca, tú serás ganadora.
1: Ay, ay, ay, ay, ay, ja, ja, ja, ja, ja, ja.
0: Hormiga, atáscate que hay lodo. Ay. Hormiga, para ganar y robar puntos. Algo que si se cae, se rompe con mucha facilidad. Te voy a dar recuento. Vaso.
1: Ajá.
0: Plato. Espejo. Y los huevos.
1: Ok.
0: ¿Cuál es tu respuesta para robarle los puntos a Fabiola? Y si no, Fabiola será la ganadora.
1: ¡Wow!
0: Hormiga, ajá, tu respuesta es...
1: Un televisor. El televisor.
0: Un televisor. La respuesta, Fabiola, ¿tú crees que sea un televisor?
1: Pantalla, ¿sí?
0: A ver, espérate.
2: No creo.
0: Fabiola, ¿tú crees que sea esa respuesta?
2: No, no creo.
0: No está. ¿Tú crees que sí está tu respuesta?
1: Yo digo que sí, porque es una pantalla, luego luego se quiebra.
0: Ay, ay, ay, ay, ay, ay.
2: No.
0: Por favor, para ganar o para robar puntos, hormiga.
1: Ay, Dios mío, Dios mío.
0: ¿Qué dice el público? A ver, ayúdenos. Público.
1: Sí es, sí es, sí es pantalla.
5: Sí es pantalla.
0: Público, sí, ¿ustedes sí creen que la hormiga va a robar puntos con su pantalla, televisor, MTV, ay, Smart?
1: Ay, ay, Dios mío, Dios mío.
0: O va a ganar nuestra amiga porque dio las más respuestas. Sí. Díganos, público. Luis, el comisario, dice que no vas a ganar. Y Delfonso dice que es el celular. Alejandro Báez dice que es el celular. Luis, el comisario, dicen que es el celular. Y dice, podría ser una galleta, dice. Que si se quiebra con facilidad. ¡Ay, mira! Pero ahora sí, vamos con la respuesta.
1: ¡Dios mío, Dios mío!
0: Fabiola, la respuesta correcta de la hormiga dijo que era...
1: Pantalla, televisor.
0: Pantalla o televisor. La respuesta correcta era... Ahí les va. ¡Incorrecta! ¡No! Y es decir que ya ganó nuestra amiga porque sí ganó. ¡Bien!
1: ¡Muy bien, Fabi! ¡Cabala!
0: Fabiola, felicidades.
2: Gracias.
0: Fabiola se lleva su regalo especial. Anota ahí, nombre completo, Fabiola, por favor.
2: Karina Fabiola.
0: Ajá.
2: Díaz Martínez.
0: Karina, ven el día de hoy por tu regalo o el día de mañana. ¿Cuándo vas a poder? Cuéntamelo. Fabiola.
2: Hoy, ¿ya está bien?
0: Ya te quedaste dormida, Fabiola.
2: Hoy.
0: ¿Sí? Órale, pues aquí tenemos, por favor, con identificación para que te tengan tu premio, ¿entendido?
2: Sí, está bien, gracias.
0: Hola,
1: pues,
0: gracias.
1: ¡Hala, felicidades, comadre! Ganó la comadre y tú. A ver.
0: Pero,
1: si no es pantalla, si no es celular, ¿qué es, pues?
0: No, es que hay, la respuesta que dieron ellos.
1: Fíjate. No, por eso, la banda dijo celular.
0: Por eso, a ver, aquí decía David Manuel un foco, una burbuja, una sandía se rompe fácilmente. La respuesta correcta efectivamente era un foco.
1: Mira. Mira qué tengo anotado acá. Me faltaba
0: ¿por qué
1: o no
0: chingado
1: me...
0: no lo dijiste?
1: Porque dudé. Mira, pues
0: hubiera
1: ya
0: ganado.
1: Lo tenía anotado, no puede ser.
0: Señores, efectivamente era un foco.
1: Mira, pues ya lo tenía anotado. No puede ser.
0: ¿Pero por qué no lo dijiste, hormiga?
1: Porque dije yo, no, pues es más fácil una pantalla. No, la pantalla es cuando cae.
0: Un foco se te cae y ya valió.
1: Ah, bueno, eso sí.
0: La pantalla puede que quede viva.
1: No, y si la pantalla nada más la pasas atrás y tantito, ay, ya, se desconchinfló.
0: Es tan frágil como tú. Pero era el foco. ¿Ya vieron que sí era el foco?
1: No, ¿quién dijo el foco ahí de la banda?
0: Mira, nos dijo Pedrito Lievano.
1: Pedro.
0: Nos lo dijo Pedrito Lievano, nos lo dijo David Manuel del Mercado de San Juan.
1: Ay, la vid, mira.
0: De
1: pues.
0: Seguro ahí. Se les ha quebrado un foco.
1: Sí, pues hay chamacos.
0: Pero ya ganó nuestra amiga.
1: Ah, muy bien.
0: Vamos a la pausa, regreso al show
1: de los animales.

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1: Es la 1:04.
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3: Es casi imposible pensar en un artista más icónico que Vincent Van Gogh, pero lo sorprendente es que durante su vida solo vendió una sola obra. A pesar de crear más de 900 pinturas y más de 1000 dibujos, el reconocimiento no llegó a tiempo para Van Gogh. La única obra vendida fue La Viña Roja en 1890, que fue comprada por una coleccionista belga. Hoy en día, sus cuadros están entre los más valiosos del mundo, pero el trágico contraste entre su genio artístico y su falta de éxito comercial durante su vida es uno de los mayores misterios del arte.
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0: con la amiga fuera del aire que ella había puesto el foco y no se le alumbró el foco.
1: Oigan, de veras, aunque usted no lo vea, yo hice mi lista y de mi lista puse 4. Espera, vaso, espejo, foco y huevo. Y bueno, pues como ella dijo vaso, espejo, huevo, yo dije foco, pero resulta que me acordé de las pantallas.
0: Y ahí perdí.
1: Y ahí perdí, dije pantalla.
0: Acuérdense que cuando la hormiga pierde, pierde la casa.
2: ¿Cómo?
0: Sí, porque se van los premios, pero pues qué más.
1: Ay, Dios mío.
0: Y a veces me quedo así pensando y diciendo, ¿será que hoy sí? Oigan, atención, tengo saluditos gracias a Pedro Liébano, que si hubiese participado el buen Pedrín, se hubiese llevado el premio.
1: Sí se lo gana.
0: También fíjate que el que latinó era Avid Manuel con lo de el foco.
1: El foco, el buen Avid.
0: O la sale. Burbuja, dice. Órale. Ah, sí. Tenía 2 ideotas.
1: Muy buenas.
0: Avid Manuel, Alejandro Báez, que pues no, pero ahí le dio.
1: Ajá, ok.
0: Y Delfonso López, Luis el comisario, Alejandra Díaz, muchas gracias, el buen Mapache. Dice que, a ver, dice, la hormiga no es frágil, eres frúgil, dice.
1: Fíjate.
0: ¿Por qué Mapache? A ver, ¿por
1: oye.
0: Qué?
1: Oye.
0: Saludos a Marvas, gracias por estar escuchando. Dice que les antojamos de las cesadillas y se fue a chingar una.
1: ¿En serio? A la mecha, pero ¿ya te dijeron dónde hay cesadillas ricas?
0: Marina ya se fue a comer, miren las.
1: Las cesadillas. Cesa.
0: Bueno, ay. Marina, yo dije cesadillas, no quesadillas.
1: Sí, comadre, hombre, eso es muy diferente.
0: Yo dije cesa de seso, cesadillas.
1: Cesadillas.
0: A ver, ¿con qué se acompaña una cesadilla? Cebolla, ¿no?
1: Cebollita, cilantro y salsa.
0: Ay.
1: Y todavía mira una su pizca de limón, tú.
0: Ay, mujer, me está dando hambre.
1: Igual a mí.
0: Me está dando un hambre.
1: Ay, igual a mí, mira, harta hambre me está dando.
0: Saludos, muñeco, pandita. Saludos, hormigota.
1: Oye, ¿quién me dijo hormigota?
0: El Coqui.
1: Ay, ese Coqui.
0: Oye, el Coqui, te pasas, de veras. Oye, por cierto, acabo de ver la foto de mi muchacho y me acuerdo.
1: Ay, sí es cierto, sí es cierto.
0: Bueno, resulta que Cristian Jesús González Torres, atención, Cristian, pase a pagar su deuda.
1: ¿Qué? Ay, no, mi niño,
0: no.
1: No
0: debe.
1: No, no debe.
0: Bueno, resulta que hace rato, en el segundo bloque del show, dije que vinieron a recoger boletos. O no sé si fue mamá o fue papá, pero se le cayó una bolsita de esas, como la de este, ¿cómo se llama este? La que tiró el del gallinazo. ¿Cómo se llama? Este, Mallito de Sáez.
1: Ah,
0: uno de ese sobrecito. Pero no era ese sobrecito.
1: Mira, no, pues, la verdad se no. Era el sobre, pero de fotos. Se le cayó a la mamá. Al parecer.
0: Al papá o al familiar.
1: Papá, no sé quién vino a traer los boletos del cine. Ajá. Y al sacar su identificación, ajá, se le cayó el sobre de fotos del niño.
0: Ajá.
1: ¿Cómo se llama?
0: Cristian Jesús González Torres. Primero B, dice.
1: Fíjate, del primero B, si usted lo conoce, al mamá, a la mamá o al papá, dígale que aquí olvidaron las fotos.
0: Una media docena perdieron.
1: Si tú es media docena de fotos.
0: Media docena de mi amigo Cristian. Si alguien lo conoce, no vaya de mi totero, de mi trece. Ay, en la radio dijeron.
2: Ay.
0: Porque son chismosos.
1: Sí, oigan, tampoco pueden arruinar.
0: Estoy diciendo únicamente que perdieron las fotitos.
1: Sí, que vengan por las fotos.
0: Si les interesa y si no, las rompemos.
1: Sí, pues.
0: Para no hacerle mal uso a las fotillos de mi muchacho.
1: Sí, de chiquitío.
0: Así que si aparece papá, mamá, algún familiar quien conozca al buen Cristian Jesús González Torres del primero B de no sé qué escuela, pero perdieron su media docena de fotillos.
1: Aquí quedó en la radio la media docena de
0: fotillos. Yo por buena gente lo ando radiando, dijera la tía, porque si no, mira, ya se había perdido, ya no pasaba nada.
1: Ay, no.
0: Pero yo soy buena gente.
1: Está bien, bandita.
0: Luis Alberto, saludos a todos. Andan antojando nomás la comida, dice Luis.
1: Fíjate
0: Alberto.
1: La cesadilla tú.
0: Que tengan excelente día, dice Susi. Bendiciones. ¿Qué te pasó, Susi?
1: Ay, mira la Susi, su gran.
0: Barriga de cuchi.
1: Ay, su gran parche, tú, Susi. ¿Qué te pasó, comadre?
0: Hola, mi pandita, mi comadre, amiguita. Saludos. Aquí recuperándome de una quemadura de segundo grado en el estómago.
1: Ay,
0: Jesús
1: Susi.
0: De Veracruz. ¿Pero qué pasó? ¿Cómo fue? Cuenta que el mitote.
1: No me digas que te acercaste mucho a la olla.
0: Le cayó la manteca.
1: No me digas que te acercaste mucho a la olla y te quemó tu pan.
0: Susi, ¿qué pasó? No es porque seamos chismosos, pero sí somos mitoteros.
1: Es que Susi contá pues chisme completo, comadre.
0: ¿Qué fue, Susi, que te quemó la barriga de cuche ahí? Y oye, segundo grado la quemadura.
1: Segundo grado la quemadura.
0: Hijo, mano. Se le cayó el agua caliente.
1: Allá viste.
0: Por estar pelando pollo.
1: ¿Qué? Ay, no, comadre.
0: ¿La viste, Susi?
1: Ay, comadre, Susi, se le cayó tú.
0: ¿Qué está pasando?
1: Es que, mire, estar uno en la cocina quiere ganas, chamacos. Y no es nada más de meterse a cocinar.
0: Sí. ¿Cómo fue que sucedió, Susi? Oye, di que nada más en la barriga te cayó.
1: Sí, pues, oye, de veras, porque imagínate, los pies, las piernas. Ay, no, comadre.
0: Ah, bueno, ya nos está contando el mitote. ¿Quieren saber el mitote ustedes o me lo guardo solo para mí?
1: No, que lo cuente, que lo cuente, que lo cuente.
0: Si me dice el público que quiere saber el mitote, sí, si no, ya.
1: Chamaco, manden mensaje, que lo cuente, que lo cuente.
0: La Susi nos está contando el chisme.
1: Ay, no, comadre, ten cuidado, mamita. Ay, no.
0: Sí, está feo, ¿eh?
1: Sí, tú.
0: Está pegriloso.
1: Pegrilosísimo.
0: Mucho cuidado con los niños que están en casa de vacaciones, ¿cierto?
1: Ah, muy buen comentario. ¿Quién lo dijo?
0: ¿Cómo se llama aquí? El vato Garabato. Ay, Luis Alberto.
1: Oye, Luis Alberto, mira, harta sabiduría tenés en la boca.
0: Oye, tenemos chingo de chismosos. Sí, cuéntalo.
1: Ya viste, están diciendo, pues sí, cuéntalo. Es cierto. Eso que menciona Luis Alberto es muy importante. Por lo que más quieran, ahorita los niños están de vacaciones. No los dejen solos en el patio.
0: No.
1: No los dejen cerca de las albercas. Si usted tiene perritos en casa o perros en casa, no los deje cerca. Aléjelos de la cocina.
0: A Pedrito Sola le gusta tu comentario.
1: Ay, no. Hay que cuidar mucho a los niños en esta temporada de vacaciones.
0: Oye, ¿sabes qué es lo que me admira más?
1: ¿Qué?
0: Que puro hombre chismoso hay, puro hombre.
1: ¿Cómo? El hombrerío está diciendo que lo cuentes.
0: Ni una mujer pide el chisme ni el mitote, puro hombre.
1: Nosotras jamás, jamás somos del team chisme.
0: ¿Será
1: jamás
0: que te creo?
1: No, claro, créeme, jamás.
0: Cuenta el chisme, dice Rubén López Mejía, cuenta el chisme, que lo cuente.
1: Jamás.
0: Joe Pereira, cuenta el chisme.
1: Dele,
0: chisme,
1: yo.
0: Te digo que puro hombre chismoso.
1: Ay, no, chamaco.
0: Chucho Reyes dice, mejor unas quesabirrias.
1: Sí, ¿de dónde? Yo no, fíjate que yo nunca he probado las quesabirrias.
0: Chucho, mándanos unas quesabirrias, ¿no? Para probar.
1: Solo ¿o sé.
0: ¿O de dónde venden o cómo?
1: Ah, pero fíjate, unas que sean chingonas, o sea, esas buenas.
0: Ajá.
1: Solo las he visto en video, nunca las he probado porque les acateo a todo lo que es el aceite. Pero sí me gustaría probar una tú.
0: ¿Verdad?
1: Sí.
0: Paco Gautiño dice, ¿de dónde quieren las quesadillas? Yo las invito. Órale, pues, Paco.
1: Ay,
0: órale,
1: ya
0: pues,
1: habló
0: órale.
1: El Paquito Gautiño, Dios, ya habló. Ya órale, dijo, pues, ya dijo.
0: Si no, se nos va a caer el chamaco.
2: ¿Cómo?
1: Ay, mira, hasta agua se me hizo mi boca, tu Paquito.
0: Mira, ¿de dónde dijeron que habían?
1: De las
0: ¿Tú dijiste dónde ahí del periférico?
1: Sí, de la octava. Yo dije de unas que están en la octava.
0: A ver, dale el GPS ahí al Paco para que vaya en chinga, te quedan 10 minutos.
1: Sale.
0: Ver, ¿de dónde
1: pero
0: dices?
1: Sí, está sobre la octava, periférico, donde antes estaban los cines.
0: Ok.
1: Ahí está, ya sabes de dónde te hablo, Paquito.
0: El de los mayas, ¿no? ¿Era el maya? ¿Cuál era ahí el cine?
1: No, eran los cines, el Piscis. Sí. Este que yo te digo está enfrente de los cinemas.
0: Ya sé.
1: Sobre octava y
0: ya se ubicó el Paco, ya.
1: Las quesadillas de ahí está buena, desde la salsa verde.
0: Paco, haz lo necesario que tengas que hacer y aquí te veo saliendo a la salidita, ya sabes. ¿Te acuerdas cuando decía, a la salida nos vemos?
1: A la salida, uy,
0: ¿te acuerdas,
1: sí, tú?
0: ¿No? Se chingaba uno a los madrazos.
1: Ajá.
0: Cuando andabas de pleito.
1: Ah, sí, te veo en la salida.
0: A la salida te veo, hijo de la
1: allá te veo afuera en la salida.
0: Ahora pues, Paco, vamos a ver.
1: Gracias,
0: si es cierto.
1: Paquito, gracias.
0: Mejor dice un caldito de res con tu coca bien fría, dice Rubén.
1: Ay, el Rubén, tú de veras sí se la sabe el Rubén.
0: No, pero hoy andamos antojados de quesadillas.
1: Para que mi boca esté tronando.
0: Porque ayer la hormiga y su servilleta y Homero nos antojamos de un cochito horneado.
1: Sí.
0: Y nos chingamos un cochito.
1: Unos de veras, tú unos tacos bien buenos, chamacos.
0: Fíjate, dos coches comiendo coche.
1: ¡Oh!
0: Ay, no.
1: De veras que sí.
0: Ayer yo me chingué, ¿qué? Tres gorditas.
1: Tres gorditas, ¿eh?
0: Y un taquito extra.
1: Ah, sí, es cierto.
0: Pero esa ya fue de gula.
1: Y yo nada más un taco y una gordita. Ahí te y chingaste. Un quesadillo, un taquito extra.
0: De mi taco que yo te hice dos tacos.
1: Sí, sí, y me diste
0: porque
1: uno.
0: Porque tenía mucha carne el taco.
1: Oigan, de veras, dan con harto taco ahí. Tú,
0: entonces yo le dije a la hormiga. Harto, carta, voy carne. A pedir otro, ¿puedo? Le dije yo, ¿puedo?
1: Ajá, y yo,
0: porque
1: y yo,
0: la que
1: claro.
0: pagaba era ella.
1: Y yo, claro, pide.
0: Me dijo, todo lo que quieras.
1: Sí, baby. Pide, baby.
0: Y yo pedí y le dije, mira, es mucha carne, te comparto el taco.
1: Ajá, uno, pero qué ricos estaban, ¿eh?
0: ¿Verdad?
1: De verdad que sí.
0: Bueno, vamos entonces, no manchen, dice, esas comidas no hay por acá, nomás antojan, pero bueno, dice Alberto, pues, ¿dónde vive?
1: ¿Dónde vives, pues, Alberto?
0: En Marte creo que vive. Carnitas de allá por Saltillito, bueno.
1: Ah, buenas. Muy buenas también.
0: También dice... Ahora la birria.
1: Es que tú ya probaste la quesavir. No. Yo tampoco, nunca la he probado. He visto videos y sí se ve rico. Pero yo creo que de todo depende del sazón y de la preparación, porque hay unas que se ven muy aceitosas.
0: Ah, okay.
1: Entonces no sé, yo honestamente no las he probado. Si usted sabe de algún lugar aquí en Tapachula que diga, estas, mira, hormiga, ¡ay! Le caemos con el pandito.
0: Oye, Luis Alberto dice que en Monterrey no hay esas comidas, pero ¿cómo es posible?
1: ¿En serio?
0: Pero se da chicharrón de, ¿cómo se llama? Chicharrón de los Marcos, ¿cómo es?
1: ¡Ay!
0: De la Ramos, es chicharrón de la Ramos, ¿no?
1: Creo que sí.
0: ¿Qué pasó, por Luis Alberto? Dicen que hay de chicharrón del bueno.
1: Oye, Luis Alberto, pero el caldito de res, ¿no? Sí, yo digo que no sí, sé. Es comida típica mexicana, el caldito de res.
0: Dice que hay quesadillas sobre la 16 sur de esquina con la cuarta, dice, órale.
1: Órale.
0: Juan Carlos, órale pues el indomable que no ha encontrado quien lo dome. Yo sí he probado las quesabirrias, dice Rubén, órale. Ya
1: pero
0: está.
1: ¿De dónde? Una que ustedes digan, unas quesabirrias bien chingas.
0: ¿Qué dice Luis Alberto? Que sí hay chicharrón de la Ramos, pero que no hay sesos, o sea, no hay quesadilla.
1: Ah.
0: Es que Luis Alberto allá en Monterrey es otra comida, ¿no?
1: Sí, la neta sí.
0: A ver, dice el mapache, hormiguita, pandita, van a estar los dos el sábado. Porque dice, les voy a encargar unas quesadillas.
1: Ay, qué rico.
0: Yo se las llevo.
1: Ah, mira, muchísimas gracias. Pues yo, primero, mapache. Dios, sé cómo estar chambeando, mapache.
0: Pues el Paco Gutiño dice que ahorita viene en chinga, vamos a ver si es cierto. A ver, Luis Alberto, caldo de res sí, dice chicharrón sí, pero no es igual el mismo sabor.
1: Ah, no, amigo Cho, definitivamente sí. No.
0: Se sabe que no.
1: Es como el jocho de aquí de Tapachula. No, no hay que ver con el jocho de Tus.
0: Oye, ya.
2: ¿Cómo?
1: No. Ay, no es cierto.
0: De los conejos, de mis amigos conejos, no te estás hablando.
2: ¿Qué?
0: Deja a los que coman hot dog engañados.
1: Como el tamal de aquí de Tapachula, el tamal chiapaneco.
0: Bueno, pero el tamal yo creo que en todo Chiapas.
1: Sí, por eso te dije, tamal chiapaneco.
0: Pero el hot dog no.
1: No, ahí sí algo le pasa al pan.
0: Allá en Tuxtla hay intento de hot dog.
1: Pero no, como que, ¿qué será? Yo digo que es el pambazo, tú.
0: Ah, no, sí, claro.
1: Tiene mucho que ver el pambazo de Tapachula.
0: El pambazo y el saborcillo.
1: Ajá, el de Tapachula con el de allá, tú. Yo digo, el que es clave el pambazo o el pan.
0: ¿Verdad? Tiene razón. Oye, ya antojamos a toda la plebe.
1: Sí, tú.
0: Dice que ya andan hambre. Bueno, voy al corte, regreso al show.
1: De los animales.
0: No le cambie porque falta un poquito más.

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2: Es la 1:32.
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4: Peso Pluma y Tom Buachito. ¿Por qué están conquistando las listas de popularidad? Tom Buachito, cantante y compositor originario de Culiacán, Sinaloa, continúa ganando terreno en el regional mexicano gracias a su estilo, que combina sonidos tradicionales con influencias actuales. A sus 23 años ya ha colaborado con artistas como Peso Pluma y Tito WP, tanto como intérprete como compositor, consolidando su crecimiento dentro de la industria. El joven artista se presentará por primera vez en la Feria Nacional Francisco Villa 2026 en Durango, un nuevo paso en una carrera que ya comienza a reflejar su éxito con reconocimientos, conciertos con localidades agotadas y una creciente popularidad entre el público joven. Emma Coronel reaparece en el Bélico Fest 2026. Emma Coronel apareció públicamente durante el Bélico Fest 2026, celebrado en el BMO Stadium de Los Ángeles. A través de sus historias de Instagram, compartió imágenes y videos donde se le observa disfrutando de las presentaciones, cantando y bailando durante el evento. Coronel asistió acompañada de la abogada Mariel Colón y mostró momentos de las actuaciones de Gerardo Ortiz, Santa Fe Clan y Tito WP. Su presencia llamó la atención en redes sociales, donde las imágenes de su asistencia al festival rápidamente se viralizaron.
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0: Vientos huracanados y ahora sí, señoras y señores, damas y caballos güeros, estamos llegando a la recta final del show. La última y nos vamos, hormiga.
1: ¡Ay, ay, ay, ay, ay! ¡Estamos listos!
0: Y el día de hoy tenemos un duelecito. Hemos llegado a un consenso entre la hormiga y yo. Casi nos agarrábamos. Pero decidimos que el día de hoy sea un duelo de Q.
1: ¿De Q?
0: De cumbias.
1: ¡Ah, de cumbias! Ah, sí. Yo tengo una buena también, ¿eh? La de cucumbias.
0: Cucumbias, así que espero que nos apoyen. Ustedes van a decidir cuál de las dos canciones les late cacahuate.
1: ¡Sale!
0: Y hasta ahorita les decimos cómo van a votar, porque antes la hormiga va a presentar con qué canción el día de hoy piensa ganarme.
1: Ay, ay, ay, ay.
0: Atención,
1: ay.
0: Ahí les va, ahí les va la canción de la hormigocha.
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0: muy bien.
1: Ay,
0: me late tu baile de velas.
1: Dale.
0: Pero atención, yo les traigo a los clasiqueros. Muy bien. No te pertenece.

0: ¿Está buena?
1: ¡Hala, mecha! También trae ritmo, trae ritmo.
0: Ahí están las dos canciones, señoras y señores. Atención, vamos entonces.
1: ¡Ay, ay, ay, ay, ay!
0: ¡Atenti!
1: ¡Atenti!
0: Hoy vamos a decir lo siguiente.
1: ¿Qué pasó?
0: Todo mi amor para la hormiga. Todo mi amor para el panda. Así. Hoy necesito 3 votos.
1: 3 votos, 3 llamadas. 962-62-527-67.
0: Vamos, muchachos, la llamada telefónica. Rapidísimo, 3 llamadas. La primera que llega a los 3 votos será la ganadora. Recuerden, el baile de la vela de la dinamita es para la hormiga. No te pertenece de los clasiqueros. Es para yo mero. Así que comenzamos. Bueno,
2: panda.
0: Bueno, a ver, otra vez.
2: Todo mi amor para pandita.
0: ¡Oye! ¡Bien! Bien, llevamos 1-0.
1: Si quieren escuchar a la Sonora Dinamita, todo mi amor para la hormiga.
0: O quieren escuchar a los clasiqueros.
1: Yeah. Ahí está. Todo mi amor para la hormiga. Si quieren escuchar a la Sonora Dinamita con el baile de la vela.
0: Llamen a cabina y háganmelo saber. Llevamos 1-0. Aló.
2: Amor para la hormiguita.
0: ¡Órale!
3: ¡1-1! ¡Gracias, muñeco!
0: ¡Ya se empató!
3: ¡Ay, ay, ay!
0: Vamos, muchachos, no te pertenece, madre Lubi Lubi Lubi.
1: Ay, yeah. No te pertenece. El baile de la vela. El baile de la vela.
0: Ay, esa, mira, ay, se oye bonito. Madre Lubi Lubi Lubi. No te pertenece.
1: 962-62-527-67. Todo mi amor para el panda, todo mi amor para la hormiga.
0: Órale, vientos, bueno.
2: Todo mi amor para la hormiga.
3: Ay. ¡Barro! Gracias.
0: Vamos, muchachos. 2-1.
1: ¡Ay!
0: A ver si empatamos. O ya me chingas.
1: Una más, vámonos con el baile de la vela de la Sonora Dinamita.
0: ¿A poco no quieren oír? Madre Lubi Lubi Lubi.
1: Todo mi amor para la hormiga.
0: Aló.
4: Bueno,
0: pero... adiós. ¡Oh! Recuerden la frase. No, descalificado.
1: Todo mi amor.
0: ¿Quién sabe para quién era?
1: Claro. Todo mi amor para el panda o todo mi amor para la hormiga.
0: Tu hormiguita pandita, como le digan, pero que sea bien claro. ¡Aló!
4: Todo mi amor para el pandita.
0: ¡Ay, gracias!
1: ¡Ay, empatado! ¡Empatado!
0: Ahora sí viene lo bueno, muchachos. Hemos empatado.
1: ¡Ay, ay, ay, ay, ay, ay, ay, ay!
0: Aquí se decide. O es la hormiga o yo mero el que gana. Atención. ¿Quién está en la línea telefónica y por quién va a ser el voto? ¡Aló!
5: Todo mi amor para la hormiga.
3: ¡Ay, gracias, gracias, bombón de chocolate, gracias!
0: ¡Pérfido!
3: ¡Ay, mira, el muñeco me dio mi voto, gracias!
0: Yo quería cantar Madre Lubi Lubi Lubi.
1: Pero ¡vámonos! Bueno, ¡el baile de la vela! ¡Sonora Dinamita!

0: Bueno, ahí estuvo tu baile de la vela y espero que hayas prendido hasta un cirio.
1: Ay, ay, ay.
0: Estuvo buena.
1: Oye, muchísimas gracias a toda la banda que votó, la verdad está muy buena. Digo, para ponerse ahorita en ambiente, claro. Ombliguito de semana, sí, sí, sí le quedaba el baile de la vela.
0: Pero yo quería cantar Made, Lubi, Lubi, Lubi.
1: Ahorita, ahorita que nos vayamos, me la cantas al oído.
0: ¿Qué? Porque la gente no quiso, me chusmeó.
1: Oye.
0: Yo quería cantar en coro Made, Lubi, Lubi, Lubi,
1: Lubi.
0: Es más, si quiero la pongo.
1: Ay, ahí está. Ponla ahí, prográmala.
0: Ya no me da tiempo.
1: Ah. Oye, de veras, el programa ya terminó, se nos fue rapidísimo el tiempo, tu pandita.
0: Sí, ya se fue, ya, se acabó.
1: A la micha.
0: Oye, agradecemos al buen Paquito Coutinho.
1: Ay, sí, Paquito de mi corazón, muchas gracias.
0: Pero ya nos vamos, Paquito, chulo, hermoso, guapo. Ya no podemos esperar más tiempo porque en chinga salimos la hormiga y yo salimos corriendo.
1: Sí, la verdad que se nos va el tiempo rapidísimo.
0: Pero si quieres, si puedes y su corazón dice mañana.
1: Sí, Paquito, ahora sí, como tú decidas, amigo, de todas maneras, nosotros agradecemos.
0: No, como decías, hoy ya no, porque ya
1: sí,
0: nos vamos. Ya
1: por eso.
0: En chinga.
1: Ajá, sí puede pasar mañana, ya si no, pues bueno, se entiende, amigocho, nosotros sabemos que de corazón.
0: Sí, hombre, Paquito.
1: Pero el tiempo ya se nos fue rapidísimo.
0: Bueno, lo que pasa es que Paquito nos prometió las cesadillas que hoy andamos embarazados. Andamos de embarazados y se nos antojó, pero ya es muy tarde. Tardan mucho en despachar, o sea, ¿cómo?
1: Es que ahí, pandita, se llena.
0: Se llena, ¿verdad?
1: Sí, hay veces que está, hay gente parada esperando hasta mesas para echarse.
0: Pero yo digo que mejor mañana con más calma, quiere calma.
1: Sí, está muy buena, es riquísima.
0: Mañana con más calma, amigo Paco Agustín, de todos modos agradecemos el valor y el privilegio.
1: Ahí está, yo creo que no, ya debe haber bajado de su carro porque no nos está contestando.
0: Pero bueno. Ya nos vamos, hormiga, despídete.
1: Ay, bueno, pues la verdad, un gustazo haber estado con todos ustedes a través del show de los animales. Que tengan un excelente y muy bendecido ombliguito de semana. De verdad que sí, sigue escuchando usted la qué buena de parte de tu amiga, la hormiga.
0: Oye, recuerden que el programa, si se lo perdieron en el día, estamos de regreso en la noche en la retransmisión, completamente grabado, ya saben, a nombre de todo ese gran equipo que hacemos posible el programa. Gracias, Ibritas, cuídense mucho, buen provecho, con permiso.

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1: Son las 2 con 2 minutos.
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3: Esta semana, con ritmo norteño renovado y además de muy buena respuesta en plataformas digitales, llega como la Qué Buena Rola, el tema de Iván Garza titulada Ya Pasé Por Ahí.

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1: Son las 3 con 28 minutos.
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5: Peso Pluma y Tom Buachito. ¿Por qué están conquistando las listas de popularidad? Tom Buachito, cantante y compositor originario de Culiacán, Sinaloa, continúa ganando terreno en el regional mexicano gracias a su estilo, que combina sonidos tradicionales con influencias actuales. A sus 23 años ya ha colaborado con artistas como Peso Pluma y Tito W, tanto como intérprete como compositor, consolidando su crecimiento dentro de la industria. El joven artista se presentará por primera vez en la Feria Nacional Francisco Villa 2026 en Durango, un nuevo paso en una carrera que ya comienza a reflejar su éxito con reconocimientos, conciertos con localidades agotadas y una creciente popularidad entre el público joven. Emma Coronel reaparece en el Bélico Fest 2026. Emma Coronel apareció públicamente durante el Bélico Fest 2026, celebrado en el BMO Stadium de Los Ángeles. A través de sus historias de Instagram, compartió imágenes y videos donde se le observa disfrutando de las presentaciones, cantando y bailando durante el evento. Coronel asistió acompañada de la abogada Mariel Colón y mostró momentos de las actuaciones de Gerardo Ortiz, Santa Fe Clan y Tito WP. Su presencia llamó la atención en redes sociales, donde las imágenes de su asistencia al festival rápidamente se viralizaron.
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1: Son las 4:00 en punto.

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3: Muy buenos días, mi gente hermosa de Tapachula, Chiapas. ¿Cómo están? ¿Cómo se encuentran? Muchísimas gracias por estar aquí en una emisión más de Trépale a las Rancheras con tu amiga la Jirafa. Hermosa mañana la de hoy, 23 de julio. Oigan, ya estamos por terminar el mes. Ya estamos a la mitad del año. ¿Y cómo estás? ¿Cómo te encuentras tú en esta mañana? ¿Ya cumpliste alguno de tus propósitos de año nuevo? Esa es la pregunta que siempre te voy a hacer. ¿Ya fuiste al gimnasio? ¿Ya bajaste los kilos que querías bajar? ¿Ya estás en el trabajo que querías estar? Son preguntas para que tú las estudies, para que tú las reflexiones. Pero muchísimas gracias por estar conmigo en una emisión más. Soy tu amiga la Jirafa y qué gusto que me permitas acompañarte estas dos horas de música, de contenido y claro, también de muy buen humor y muy buenas vibras. Vámonos ahorita con música ranchera, pero no te despegues, no le cambies. ¿Por qué? Porque al regresar tenemos el clima, tenemos el santoral, tenemos datos curiosos y claro, toda la información ranchera que te gustaría saber. Vámonos con más música y volvemos aquí a través de La Qué Buena.

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2: Son las 4:05.

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0: Son las 4 con 13 minutos.
1: Pues ya estamos de regreso a través del 94.7 FM, la que buena. Oigan, gracias por seguir con nosotros. Muy buenos días a las personas que se están conectando, que nos empiezan a sintonizar en esta mañana 23 de julio, jueves. Hoy se bebe, ¿pero qué se bebe? Pues el cafecito porque todavía es muy, pero muy temprano. El clima para el día de hoy, porque lo prometido es deuda. Este jueves en Tapachula a la mañana será ideal para realizar actividades al aire libre con una temperatura cercana a los 24 grados centígrados y cielo entre nubes y claros. Conforme avance el día, el calor volverá a sentirse con fuerza, alcanzando alrededor de 33 grados centígrados, y durante la tarde aumentarán las probabilidades de lluvias acompañadas de tormentas eléctricas. Si vas a andar en la calle, mejor lleva tu paraguas, porque el agua podría sorprenderte en cualquier instante. También es muy importante que te mantengas hidratado, por eso del mediodía, ya te la sabes, evitar los golpes de calor, también subirse con calma a los vehículos, ahora sí que evitar las bebidas azucaradas. Ese es el consejo de todos los días que yo te voy a dar, porque te quiero y porque te amo. Y también es muy, muy importante usar tu bloqueador solar. Vámonos con más música ranchera y al regresar tenemos el Día Internacional.

0: Son las 4 con 17 minutos.
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1: Son las de mucho sentimiento. La

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2: Son las 4 con 23 minutos.
3: Ya estamos de regreso a través de La Qué Buena, el 94.7, y está sintonizando Trépale a las Rancheras, porque las mañanas se despiertan con una, pero una muy buena rancherita. Oiga, les comenté que al regresar tendríamos el Día Internacional, y como yo no soy hombre para mentir, déjame te platico que hoy, 23 de julio, celebramos el Día Mundial de las Ballenas y los Delfines. ¿Se acuerdan que hace poco hablamos del Día Internacional del Tiburón? Bueno, pues son animales incomprendidos y estos son animales subestimados. Esta fecha busca crear conciencia sobre la importancia de proteger estas especies marinas y conservar nuestros océanos. Aunque estamos lejos del mar abierto, nunca está de más recordar que cuidar el medio ambiente también empieza con pequeñas acciones desde casa. Es muy importante, gente, es muy importante aprender a reciclar. Es muy importante que nosotros que vivimos en costa, pues evitemos lo que es la contaminación en los mares, porque miren, de verdad que no es mentira que esa pequeña botella de agua que dejaste estirada ahí en la playa, esa, ahora sí que pequeñita cosa, ¿no? Que se te olvidó, esas corcholatas, esa bolsa de plástico, tan pequeñas que se ven, créeme que sí afectan el medio ambiente, afectan los arrecifes, afectan la, ahora sí que los animalitos que viven en el mar. Entonces hay que crear conciencia, mi gente. Si te vas a ir a echar trago, a echar fiesta, a festejar, a relajarte en nuestras playas de aquí de Chiapas, pues es muy importante que recojas tu basurita y evitar lo que es la contaminación. Vámonos con más música y volvemos, pero antes quiero mandar un saludo muy especial a la gente que me está escuchando en las tortillerías de Santa Clara. Oigan, saluditos a mi comadrita que se encuentra escuchándonos en este momento, mis amigos de los diferentes taxis de la ciudad de Tapachula, las diferentes bases de taxis, de combis, también les mando un saludo. Vamos a escuchar más música ranchera y volvemos aquí a través de La Qué Buena.

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Muchas gracias por seguir con nosotros aquí en tu programa de confianza, Trépale a las Rancheras. Oigan, el día santoral de hoy, ¿a quién le toca? ¿A qué santo? ¿A quién vamos a festejar? ¿A quién le vamos a llevar el pastel? Pues el día de hoy la Iglesia Católica celebra a Santa Brígida de Suecia, una mujer reconocida por su labor humanitaria y por dedicar gran parte de su vida a ayudar a los más necesitados. También se recuerda a San Ezequiel, profeta del Antiguo Testamento. Muchas felicidades a todas las personas que hoy celebran su santo. También a las personas que el día de hoy están cumpliendo año, les mandamos unas felicitaciones grandísimas de parte de tu amiga La Jirafa y de todo el equipo de La Qué Buena. Que tengas un excelente día, un excelente cumpleaños, que vengan más años de vida, de salud y de éxitos para ti. Vámonos con más música ranchera y al regresar tenemos la pregunta del día.

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2: Son las 4:38.

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1: Ya estamos de regreso a través de La Que Buena, el 94.7 FM. Muy buenos días tengan todos ustedes que me están escuchando en este momento. Oigan, cuéntenme, ¿desde dónde me estás escuchando? ¿Desde tu trabajo, desde tu casa, no sé, desde tu vehículo? ¿En qué parte de la ciudad te encuentras en este momento? ¿En qué parte de Chiapas o en qué parte de México o el extranjero? Porque yo lo sé que ustedes me están escuchando también desde Washington, porque ya me han llegado sus mensajitos en la tarde, que desde muy temprano me están escuchando, mis amigos traileros también, que les encanta venir a esta costa de México, y me comentan ahí por los mensajitos que me están escuchando las mañanas. Gracias por estar aquí con nosotros, gracias por sintonizarnos. Y la pregunta del día de hoy: ¿cuál fue la primera canción ranchera que te aprendiste de memoria? Oye, Jirafita, no me esperaba eso. Así es, yo esa es la pregunta que te quiero hacer hoy. ¿Cuál fue la primera canción? Podría ser la de Amorcito corazón, yo tengo tentación de un beso. ¿Cuál? Quiero que tú me platiques. O la de Hermoso cariño. Algo así, no sé. Algo... Tú has de saber cuál. O sea, yo te doy más o menos las que yo me acuerdo, que son ahora sí que las que yo me levantaba y escuchaba en la radio con mi abuelita, porque siempre se los he dicho. Esa es una de ellas. O las que si Adelita se fuera con otro. Me fui muy atrás, pero es que sí, oigan, es que sí, antes escuchaban mucho esas canciones en la radio. Pero bueno, cuéntame, ¿cuál es esa canción que tú te aprendiste? Tal vez fue porque la cantaba tu papá, tu abuelo, la escuchabas en las fiestas familiares, o simplemente porque te llegó al corazón. Hay canciones que pasan los años y nunca vamos a dejar de cantar. 962-625-2767 es el número para que te comuniques. Vámonos con más música y volvemos aquí a través de La Que Buena.

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2: Son las 4 con 46 minutos.
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2: Son las 4:51.
3: Ya estamos de regreso y hoy nuestro orgullo mexicano tiene nombre: el sombrero charro. Más que una prenda, el sombrero charro representa elegancia, tradición y orgullo nacional. Su diseño no es casualidad. El ala ancha protege del sol y la copa alta ayuda a soportar las largas jornadas a caballo. Con el paso del tiempo se convirtió en uno de los símbolos más reconocidos de México en todo el mundo. Así que ya tienes el dato para el día de hoy. Vámonos con más música y volvemos a través de La Qué Buena.

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1: Son las 5 con un minuto.
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seguir escuchando la que buena 94.7 FM. Oigan, un día como hoy, pero en la música ranchera, vamos a recordar al señor Don José Alfredo Jiménez, uno de los compositores más importantes de la música mexicana. Aunque nunca estudió música ni sabía escribir partituras, creó más de 1,000 canciones que hoy forman parte del patrimonio musical de nuestro país. Temas como El Rey, Si Nos Dejan, Amanecí en Tus Brazos y Camino de Guanajuato siguen siendo interpretados por artistas de todas las generaciones. Su talento demuestra que cuando una canción nace del corazón, nunca, pero nunca pasa de moda. Vámonos con más música y volvemos a través de La Qué Buena.

0: Son las 5:13.
1: Estás escuchando Trépale a las Rancheras a través del 94.7 FM. Oigan, muchísimas gracias por seguir con nosotros en estas primeras horas de la mañana. ¿Sabían ustedes que? ¿Sabías que el mariachi tradicional originalmente no utilizaba trompetas? ¿Qué? Claro, los primeros mariachis estaban formados únicamente por violines, guitarras, vihuelas y guitarrón. Fue hasta la década de los 30 cuando la tormenta comenzó a incorporarse y terminó convirtiéndose en uno de los sonidos más característicos del mariachi. ¿Se acuerdan ustedes de esa canción de Juan Gabriel cuando la... ¡Ay no! Que se te enchina la piel. Bueno, pues agradecemos enormemente que el mariachi pues tomó en cuenta, ¿no?, esto de la trompeta. Así que vamos a escuchar mucha más música ranchera y enseguida volvemos. No le cambies.

0: Son las 5 con 17 minutos.
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7: Esta semana con ritmo norteño renovado y además de muy buena respuesta en plataformas digitales, llega como La Qué Buena Rola, el tema de Iván Garza titulada Ya Pasé Por Ahí.

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2: Son las 5 con 22 minutos.
3: Gracias por seguir con nosotros a través de La Qué Buena. Oigan, el origen de una canción. El origen de una canción. El rey José Alfredo Jiménez escribió esta canción en una etapa complicada de su vida. Con el tiempo se convirtió en un himno de orgullo, fortaleza y de carácter. Lo curioso es que ha sido traducida a varios idiomas y se escucha en países donde ni siquiera hablan español. Una muestra más de que la música mexicana no tiene fronteras. Vámonos con más música y volvemos a través de La Qué Buena.

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4: Son las 5:32.
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10: Es casi imposible pensar en un artista más icónico que Vincent Van Gogh, pero lo sorprendente es que durante su vida solo vendió una sola obra. A pesar de crear más de 900 pinturas y más de 1000 dibujos, el reconocimiento no llegó a tiempo para Van Gogh. La única obra vendida fue La Viña Roja en 1890, que fue comprada por una coleccionista belga. Hoy en día, sus cuadros están entre los más valiosos del mundo, pero el trágico contraste entre su genio artístico y su falta de éxito comercial durante su vida es uno de los mayores misterios del arte.
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4: 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Son las 5:34.

Ya estamos de regreso en tu programa Trépale a las Rancheras. Y quiero mandar un saludo muy especial a mis amigos de los diferentes mercados de la ciudad de Tapachula y también los que nos escuchan fuera de, en otros mercados. Mándame en qué mercado me está escuchando, pues. Si no, ¿cómo voy a saberlo? El mercado San Juan, que está presente, el mercado Sebastián, que también se encuentra presente ya desde muy tempranito, el mercado de Laureles, la estación, el mercadito de Nuevo Milenio, que también ya se encuentran presentes escuchándonos, a mis amigos taxistas que me están mandando ahora sí que la imagen del estéreo, muy bonito por cierto, donde nos están sintonizando en esta hermosa mañana de jueves. Oigan, un saludito para todos ustedes, ya saben la recomendación, a mis amigos taxistas, a mis amigos conductores, a mis amigos de los colectivos de la ciudad, manejen con cuidado, gente, no nos sobra ningún habitante, tratemos de que el día de hoy sea cero accidentes, de verdad que me voy a poner muy contenta, me pondría yo muy contenta si un día, con que no haya accidentes, un día ya con esto yo me doy por bien servida. Pero bueno, ahí están los saluditos, los besos bien tronados y vámonos con más música.

Oigan, ya regresé, ya estamos de regreso a través de La Qué Buena. Oigan, yo quiero saber, yo tengo una preguntita. ¿Y ustedes sabían que en muchos pueblos de México todavía existe la tradición de llevar serenata? Yo creo que eso se ha estado perdiendo, ¿no? O sea, con esta nueva modalidad, estas nuevas generaciones, como que ya le están perdiendo el encanto a la serenata, al balcón, al que la mujer te arroje tu balde de agua. Yo quiero saber cuándo fue la última vez, o si nunca has llevado serenata. A mí sí me encanta que me la lleven. Yo, miren, amo la serenata. Amo que me levanten en la madrugada con una buena serenata. Qué hermoso, oigan, qué hermoso. ¿Ustedes todavía lo hacen? Ahora sí que, miren, la serenata es una tradición, ya sea para pedir perdón, conquistar a alguien o celebrar un cumpleaños. Un mariachi sigue siendo uno de los regalos más especiales. Y aunque cambien los tiempos, hay tradiciones que nunca deberían de perderse. Vámonos con más música y volvemos a través de La Qué Buena.

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2: Son las 5:51.

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1: Oigan, pues ya estamos llegando a la recta final de Trépale a las Rancheras. Muchísimas gracias por estar conmigo estas dos horas de contenido, de buen ambiente, de buena vibra. Muchísimas gracias. Nos vemos el día de mañana, nos estamos escuchando a la misma hora, en el mismo canal, en la misma sintonía, aquí a través de La Qué Buena 94.7 FM. Ya me voy, pero no le cambies, no le muevas, no le bajes, no lo apagues, porque te quedas con más de la excelente programación que La Qué Buena tiene para ti. Y ya están aquí, ya llegaron con ustedes los hijos de la mañana. Bye, bye.

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0: 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Buenos días.
1: Muy buenos días, tengan todos ustedes, señoras y señores. Hoy ya vamos arrancando juevesito 23 de julio. Muy buenos días, ya empieza a oler a fin de semana, ya empieza a oler a viernes. Déjenme le presento a todos y cada uno. Llega hermosa, radiante, pero sobre todo hoy ya viene con todo. Mira nomás, ya se le ve
2: empoderadísimo.
1: Ya se ve que ya se acopló al horario. Llega Belinda Uría.
3: Días, tengan todos ustedes, Miguelito, ¿cómo te amaneció el día de hoy?
1: Muy bien, hermosa, contigo todo amanece increíble.
3: Ay, muchísimas gracias, un gusto saludarlos, para arriba y a todos, ¿eh? Aunque es temprano. Ven, todavía sí, no se calienta la voz.
2: Lolita.
3: Buenos días.
1: Sí, desde Tacubayita la Bella, cantante, pero sobre todo con café en mano y su churro de azúcar y canela listo para empezar la mañana. Muy Alejandro Guzmán Cortés, el Cocodrilo.
2: Mundo 5551668929. Mándanos un WhatsApp, dinos qué rola es la que te da para arriba para que arranquemos la mañana complaciéndote. 5551668929. Buenos días.
1: Desde Guadalajarita, Jalisco, llega el maestro Adrián, el mamut Padilla.
4: Muchas gracias, mi querido gallito. Yo soy Adrián, yo soy Padilla, yo soy García, el último hombre en traicionarte sobre la faz de la tierra, y al igual que mis compañeros, estoy listo para atenderte como tú te mereces. 5551668929. Y si ustedes me lo permiten, yo lo presento desde Iztapaluquita la Bella. Llega también con una sonrisa de 180 grados y unos dientes blancos color madre perla. Luis Martínez, el gallo.
1: Mi querido mamuchín, muchísimas gracias. Vamos arrancando. ¿Y qué te crees? Que ahorita mismo queremos darte la rola que te da para arriba. Queremos ponerte la canción que dices, con esta a mí me gusta iniciar la mañana.
4: ¡Sobres, échala!
1: 5551-668-929, llamadas telefónicas y WhatsApp en la que buena. Vamos, Baby Mix, suéltale entonces. Bueno. Hola, hola, buenos días.
3: Buenos días.
2: Oye,
1: hola, ¿quién habla?
2: Habla como Belinda esa persona.
1: Hola, ¿quién habla?
2: Ah, es tú.
3: Hola, buenos días. Hola, buenos días.
2: Hola, ¿cómo te llamas?
3: Hablo yo.
4: Ahí hay alguien, pues escucha la respiración, pero no contesta.
1: Ahí está, mira, por la 2, mi querido Baby Mix. Si nos la comunicas. Bueno.
2: Aló, aló.
5: Buenos días, aquí suena la que buena.
2: ¿Con quién tenemos el gusto y desde dónde nos llama?
3: ¿Quién habla?
4: Se está yendo la señal.
1: Gordito, ¿cuál rola te da para arriba, mi rey?
5: ¿Cuál me da para arriba?
1: Ahorita, right now. Pero agarra señal, hombre.
5: Caiga quien caiga.
1: ¿Esa de quién es?
5: De Los Inquietos.
1: Órale, pero no está medio alterado, ¿no?
2: Dice muchas groserías.
3: Está muy fuerte.
4: Ah, pues es que sí, está el título medio.
2: Sí, escucha.
3: Es que como que a él le da para arriba. Pues claro. Sí, con ese nombre a mí también.
4: Pero
3: también.
4: Con el nombre caiga quien caiga de Los Inquietos. Sí.
1: Es corrido. Te mandamos un beso, amor. Vamos a ver la línea telefónica. Mira, ya está por acá.
2: Bueno.
1: Ahí, pásame la Baby Mix. El hombre más lento del oeste con los dedos. Ahí está, gordo.
2: Bueno, hay quien lo agradece. Buenos días, ¿quién habla?
6: Aquí suena la que buena 97.1.
7: Hola, buenos días desde Guadalajara. ¿Cómo te llamas?
6: Hola, buen día. Soy Valeria.
2: Hola, Vale. Oye, Vale, dinos cuál es la rola que te da para arriba en esta mañanita.
6: La de Cari León, Talento de TV.
2: Ay. Tú sí te las sábanas, ¿pa' qué te digo, mija?
6: Claro, para empezar el día con toda la actitud.
1: Vale, ¿a qué te dedicas, amor?
6: Soy ama de casa.
1: Órale.
3: Pero ¿por qué lo dudaste? Si es bien padre también ser ama de casa. Es un trabajal, ¿eh?
2: Pero ella es empresaria.
6: Ay, sí.
3: ¿Verdad? Mira, dice.
1: Fíjate, con esa vocecita yo hasta si me habla para cobrarme del copero del Electra, yo le pago. Mi amor, tú y nosotros vamos.
6: Para arriba, con el
2: amor.
3: ¡Eso, ánimo!
2: Gracias,
4: Vale, bye. No, es hasta la tarde, a las 6, mi amor.
2: Para que veas si te escuchan, gordo.
4: ¡Guau!
1: No mamucho. Son las 6:08.
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1: Y bueno, pues esta frase le va a caer como baldezazo de agua fría a muchas personas, pero es una realidad que, aunque suene fuerte, tenemos que tomar en cuenta. No te sientes en una mesa donde se habla mal de otra persona, porque cuando tú te levantes de esa mesa, será de ti de quien hablen mal. Te la repito, no te sientes en una mesa donde están hablando mal de otra persona, porque cuando tú te levantes de esa mesa, tú serás del que hablen mal.
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4: Las 6:11. ¿Seis? Buenos días.
5: 11 en la Ciudad de México.
1: Eso. 6:11.
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0: Llegó el momento de hacer una pausa. Regresamos. Hoy estamos con las rolas que te dan para arriba. Pídelas de una vez al 5551-668-929. Puede ser llamada o WhatsApp.
1: Esto es para arriba.
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0: Para que se comuniquen con nosotros. Aquí hacemos el detalle que tú quieras.
3: Son las 6 de la mañana con 14 minutos.
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1: Hola, hola, buenos días. ¿Quién anda por ahí?
2: Buenos días, hijos de la mañana. La rola que me da pa' arriba es Arrincónamela, de Banda Jerez. Y aquí suena la Qué Buena.
1: Siempre bien complaciente en nosotros.
3: ¿Tú? Me gusta la de Arrincónamela.
1: Órale.
4: ¿Sí? Va, aquí se las dejamos. ¿Qué horas son, Mamuchín?
5: 6:20, gallito.
4: Sí, 6:20.
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1: Oye, vámonos con la primera dedicada de la mañana. José, buenos días.
2: Buenos días.
1: Hola, Pepe, bienvenido a la Qué Buena. Te saluda el gallo. Tu dedicada es para tu hija Fernanda, ¿verdad?
2: Así es.
1: Vamos a saludar a la Fer. Fer, buenos días.
3: Buenos días.
1: Hola, Fer, te estamos hablando de la Qué Buena del show que va
4: arriba.
1: ¡Wow! Aquí a mi derecha está Belinda Urías.
5: Hola, hermosa.
1: A mi izquierda está el cocodrilo Guzmán.
6: Hola, hermosa.
1: Justo frente a mí el maestro Adrián Padilla.
7: Hola, hermosa.
1: Y este que te saluda es Luis Martínez, el gallo, mi corazón. Te queremos hacer una dedicada porque nos dijeron que hoy es tu cumpleaños, ¿eso es cierto? ¡Despierta, mija, hambre! Sí, sí, ¿es cierto, mi amor, o no?
3: Sí, es cierto.
1: Pues muchísimas, pero bien artisísimas.

0: Hoy estoy viendo la serie del polígamo, qué fea serie.
1: Bueno, y ahora sí, Fernanda, aquí está tu papá y está dedicada.
2: ¡Es para ti!
1: ¡Para ti, para ti!
0: Adelaida.
1: Adelante, José.
3: Bueno. Hija. Pues nada más quiero felicitarte, decirte que estoy muy orgulloso de ti, que sigas cumpliendo tus sueños, tus metas, que sabes que siempre vas a contar conmigo, que nunca vas a estar sola, mientras Dios me dé vida, siempre voy a estar ahí para ti, para apoyarte, y que es una alegría muy, muy, muy grande el tenerte en mi vida.
4: Chiquito. ¡Qué moñito! ¿Por qué estás tan seria, cumpleañera?
2: Está muy calladita, ¿verdad, chicos?
4: ¿Verdad? ¿Será que está dormida?
1: ¡Fernanda!
2: A lo mejor no quiere hablar.
1: ¿Cuántos vas a cumplir, Fer?
5: 20.
1: ¿20?
6: ¿A dónde vamos?
1: Ay, está bueno ese chiste. Oye, mi amor, 20 años y apenas te vas levantando. Mira, para que estuvieras trabajando, hombre, aportando para la casa. O bueno, sí, al menos eso quisiéramos, ¿verdad? O al menos dice, vea que sí, dice. Oye, digo, la neta es de que creo que a esta hora de la mañana, pues el alma obrera de la ciudad ya anda con todo mi corazón. ¿A qué te dedicas a
6: el
1: tus 20 años?
6: El alma obrera no tiene lugar.
1: No se te entiende, mi amor, ya despierta, hombre.
2: Yo siento que él mitad de no trae ganas de hablar y mitad de que la tecnología no le está ayudando.
6: Dice que tiene 100 años, dijo.
1: Claro.
6: 100 años. Pienso en ti.
4: ¿Estudia?
3: Ajá.
1: ¿Estudia? ¡Felicidades!
6: ¡Estudia de dormir!
1: Ay, baby.
4: ¿Qué estudias, bonita?
5: Para ser maestra.
4: ¿Para qué?
3: Para maestra.
1: ¡Ah, ya que siga durmiendo! ¡Ya!
6: Yo le entendí que para Batman, pero
2: voy mucho a rogarle para que hable.
1: Pero bueno, ¿qué canción le vas a dedicar, amor?
7: Ya.
1: Le hablo a Fernando, obviamente.
3: De Carlos Rivera, la de Te Esperé.
1: Te Esperé. Va. También tenemos la de Recuérdame, si quieres, para que despierte.
6: No, man.
4: Recuérdame.
1: Aquí se la dejamos y antes una última pregunta.
2: Ustedes.
1: Y nosotros vamos.
4: Bien para arriba.
3: De la mañana.
6: Adiós, bebé. Qué bárbaro, esta niña está más dormida que el dormido.
1: Sigue durmiendo, Fernanda.
6: Descansa, bebé.

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1: Son las 6:31 minutos.
2: 6:31.
3: 29 y las 7.

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1: Las 6:34.
2: Chino.
0: Efectivamente, 26 minutos para que sean las 7 de la mañana.

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1: Mis queridos camaradas, canchanchanes todos, hermanos y ambiente en el partido laboral, buenos días. Les tengo información impresionante y es que hoy tienen que saber que llegó un momento muy mágico y muy maravilloso. Carlos Rivera y Cintia Rodríguez anunciaron que serán papás otra vez. Y eso
2: es la información.
1: Una de las parejas más queridas del espectáculo, podría decir yo, emocionó a sus seguidores al anunciar que están esperando a su segundo baby. A través de una tierna fotografía, Carlos, Cintia y su hijo León colocaron sus manos sobre una ropita de bebé color rosa. Junto a ella aparecía el nombre de María, formado con pétalos de flores, confirmando que la familia recibirá a una niña en casa. El mensaje con el que compartieron la noticia fue muy emotivo. Decía: Dios nos ha vuelto a bendecir. Te pedimos como un milagro y la fe nos hizo buscarte, María. En nuestro corazón tu espacio guardábamos y te amamos aún sin conocerte. Aquí te esperamos con inmensa ilusión. Mamá, papá y León.
3: Y hermanito.
1: La publicación rápidamente se llenó de miles de felicitaciones, chavos. Buenos deseos para la pareja, que siempre han mantenido su vida familiar pues como muy privadita, ¿no?
3: Sí.
1: Como bonita y discreta.
4: Y muy guapos los dos.
1: Y pues bueno, ahora León dejará de ser hijo único para convertirse en el hermano mayor de la pequeña María. Pero la pregunta que yo les quiero hacer el día de hoy, pongan muchísima atención. ¿Ustedes qué son de los que quisieran tener? ¿Niño o niña? ¿O creen que lo más importante es que ya con que sea tuyo te conformas?
3: Bien, buen punto. ¿No?
1: Yo la verdad es que yo sí quiero tener otro bebé.
3: ¿En serio? Claro. ¿Coco?
1: Bueno, yo no, quieres? Mi mujer, yo...
4: ¿Niño o niña?
1: El último parto me dolió mucho.
3: Coco, ya no estás en edad.
1: Yo quiero a niña. Hola, Mar.
4: Sí, porque tengas una parejita, porque ya tienes a Yalex, sería chido que tuvieras una nena.
1: Sí, yo quiero niña, y se va a llamar Mila.
3: Mucho, no le des ideas.
4: Sí, pues mira, yo tengo dos niñas y un niño, o sea, a Mollito, a Valeria y a Londo, o sea,
3: pero las tuviste a tu edad.
4: Bueno, así
1: cuando sea, va a ser Mila.
2: Ok, yo la neta sí quisiera una niña, o sea, creo que sí sería mi meta, porque ya tuve un niño, que sí, yo sí quería tener un niño. Que claramente que si una niña, claro que ni modo que le haga una edad, que no sé qué. Pero si uno quisiera elegir el orden, a lo mejor sí yo sería así. Un niño para que cuando tenga a su hermanita, la cuide. Al menos ese sería mi pensamiento.
3: Sí, está bonito.
1: Hagamos un
3: trato. Yo así tengo mi niño.
4: ¿Cuál sería?
3: Mi niño Juanito es el grande.
1: Hagamos un trato.
3: Y cuida a sus hermanitas.
1: Tengamos todos otro hijo.
3: No.
1: Y decidamos qué va a ser.
3: Bueno.
1: Si nos falla, lo damos en adopción.
3: Oye, ya a ver, otro. Coco, jalo contigo, pero tú lo mantienes.
4: Ay. Es que si sí es un buen varo.
1: Si además me quedo con el puro cáliz.
3: Entonces no acepto tu propuesta.
2: Bueno, entonces todo esto sucedió
4: en un día como
3: today.
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2: Pues qué chido por Carlos Rivera. Buenos días, hola, hola.
5: La rola que me da para arriba es la nena.
2: Órale, va, aquí te la dejamos. Saludos, Roger.
1: ¿Ah?
2: Desde Salquírico, dice.
1: ¿Desde Valquírico?
3: ¿O que
4: es vikingo?
2: ¿O que desde Salquírico?
1: ¡Remen!
2: 641.

0: Llegó el momento de hacer una pausa. Regresamos con la rola que te da para arriba. Se pide por nota de audio 5551-668-929. Estás en el lugar indicado. Esto es para arriba con la que buena.
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2: Señorita Belinda Urías, dígame el número telefónico para comunicarse aquí, por favor.
1: Es el 5551-668-929.
2: Tienes que marcarlo ya.
1: Ay, la que buena.
3: Ya son las 6 de la mañana con 43 minutos. 6:43.
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6: Esta semana, con ritmo norteño renovado y además de muy buena respuesta en plataformas digitales, llega como La Qué Buena Rola, el tema de Iván Garza titulada Ya Pasé Por Ahí.

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1: Hola, hola, buenos días.
2: Buenos días, hijos de la mañana. A mí la rola que me da para arriba es la de Mi Último Deseo, de banda Los Recoditos. Un saludo desde Nueva York.
3: ¡Gao! ¡Échale, Kilui!
1: 6:50.
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0: 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Venga, Cocodrilo Guzmán.
1: Gracias, estoy buscando a Adrián Cisneros.
2: Mi tocayo.
1: Hola, Adrián.
3: ¿Cómo no?
1: Sí, Adrián, ¿me escuchas?
3: Sí, ¿qué tal? Buen día.
1: ¿Qué pasa, mi rey? Cuéntame, ¿cómo se llama tu esposa y por qué nos dedicamos con ella hoy?
3: Anayeli Soccer se llama y es su cumpleaños.
1: ¿Anayeli soccer? ¿Qué se llama?
4: Soccer.
2: ¿Como el fútbol?
1: ¿Como el fútbol soccer?
3: Parecido.
4: O como el socket de la luz.
1: O se escribe S-U-C-K-E-R.
3: S-O-C-K-E-R-T.
1: ¿Es de los camiones de RT? ¡Ay, qué loco! Déjame buscarla. Anayeli, buenos días.
5: Hola, buenos días.
1: Anayeli, ¿estás aquí?
5: Sí.
1: Hola, ¿cómo estás, Anayeli? Hablamos de la qué buena del show que va. Permíteme presentarte al team que te tendrá el día de hoy. Primero las damas, aquí está Adrián el Mamut Padilla.
2: ¡Qué vida!
1: Después Belinda Urías.
4: ¡Buenos días!
1: Después Luis el Gallo Martínez.
0: ¡Hola, mi amor!
1: Yo soy Alejandro Guzmán, me dicen el cocodrilo, pero soy el coco para la banda. ¿Cómo estás, Anayeli?
5: Bien, bien.
1: Nena, ¿sí es cierto que hoy es tu cumpleaños?
5: Sí.
4: ¿Cuántos? Sí, pero está despertando.
1: Ah, ya la escuché desde que empezó a hablar así. Bueno, Anayeli, ¿cuántos años cumples hoy?
5: 30.
1: ¡Ah, su máquina! Ya eres toda una mujer. Pues de parte de todos los que hacemos la qué buena, te queremos desear muchísimas, pero bien artísticas.

0: TikTok.
1: Ay, perdón, perdón.
2: Es temprano.
1: Me fui con la onda, me fui con la onda. Anayeli, aquí está tu viejo, tu esposo, tu marido, tu alma gemela, ese que te ama, ese que te da de gasto.
2: El que te mantiene.
1: Pero que nunca es suficiente. Aquí está tu esposo y está dedicada.
3: Es para ti.
1: Adelante.
2: Para ti.
1: Ay,
2: échale,
4: esposo.
1: ¿Qué dijo?
4: Que te la pases muy bien. Estuve intentando mucho para hacerte dedicada.
1: Chiquito.
4: Te amo mucho. Y pues.
2: ¿Qué, yo?
4: Espero no sea. Espero ser muchos años más contigo. Y pues con nuestra hija. Adrián, te dedico con mucho amor.
1: Adrián, quiero que seas muy sincero con Anayeli. ¿Hace cuánto están juntos?
4: Hoy bien poquito.
2: ¿Cuánto? Bien poquito.
1: ¿Cuánto?
4: Dos años.
1: Anayeli, escucha esto que te va a decir Adrián. Adrián, dime si es cierto o falso. En estos dos años tu vida ha cambiado un 300%. ¿Cierto o falso? Dime que sí o no.
4: Cierto.
1: Tú no improvises, estoy hablando yo. Punto número dos. Anayeli, escucha lo que va a decir Adrián. Adrián, ¿a poco una vez te desespera, pero siempre quieres volver a su lado? ¿Sí o no?
4: Sí.
1: Adrián, dime sí o no es verdad. Que pase lo que pase, se enojen, se griten, se vean feos, siempre en la noche quieres abrazarla en la camita.
4: Sí, es verdad.
1: ¿Y sabes qué significa eso, Anayeli?
2: ¿Qué?
1: Que eres bien desesperante, ya cambia tu carácter, no inventes. No, lo que quiere decir esto es que al final de cuentas eres su lugar seguro, nena. Y eso está bien bonito. Porque el amor no viene de un hogar sin problemas. Viene de un hogar en los que a pesar de los problemas, uno quiere despertar ahí todas las mañanas.
5: Ay, eso es muy cierto.
2: Porque nos gusta la mala vida.
1: Exacto.
2: No, pues, por otra cosa.
1: Anayeli, ¿tú qué le quieres decir a Adrián?
5: No, pues, muchas gracias por el detalle, no me lo esperaba. Uh-huh. Siempre estamos escuchando la estación y en las mañanas justo.
1: Gracias.
5: Pues sí, no sé, también te amo y te agradezco el detalle. Y por la niña que tenemos hoy, y ya no me dejaste dormir con ella, pero bueno.
1: ¿Cómo que ya no te dejaron dormir con ella?
2: Porque te dijo que su
5: padre. Justamente marcó para decirme, contesta tu teléfono, no te quedes dormida. Y la niña escuchó el teléfono y pues ya no te dormí.
2: Y valió gorro.
5: Y estamos escuchándolos aquí.
1: Ay, qué bonito. Pues
2: ahora te vas a la casa, Adrián, y la duermes.
1: Sí, porque es su cumpleaños de Anayeli y no puede estar sufriendo hoy.
5: Justo, le dije, llévatela a trabajar, pero la dejó.
1: ¡Ah, caramba! ¿Cuántos años tiene la bebé? Dice 18. Ay.
5: Un año.
1: Ah, no, está bien chiquita.
2: Por eso, entonces, que Adrián vaya y la cuida.
1: Sí, Adrián, vale.
4: En un rato ya me regreso.
2: ¿Qué tan rato?
1: Pues, Anayeli, de parte de la Qué Buena, te queremos entregar un regalo de 5,000 pesos. Ya lo tiene Adrián en sus manos. Cuando llegue a la casa, pídeselos, por favor.
2: Sí.
5: Ok.
1: Ya, él ya los tiene. Él vino desde ayer a cobrarlos, ¿eh?
5: Pero tírenlos, por favor.
1: Exacto. Y son de parte de la Qué Buena para que te compres un regalo bonito.
2: Que se moche.
1: Te queremos mucho.
5: Muchísimas gracias.
1: Adriancito, dedícale su rola, mijo.
4: Sí, pues te dedico la de El Amor de Mi Vida. Que espero que te guste mucho. Y pues es con mucho cariño.
1: Se la ponemos con todo el gusto del mundo. Anayeli, felicidades y nada más me resta hacerles una última pregunta.
3: Ustedes
2: y nosotros
1: vamos
4: arriba.
2: ¡Uy! ¡Para arriba!
3: Un minuto y las 7.

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1: Son
2: las 7:03.
1: 7:03 AM.
3: 7:03.

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1: Así es, ¿sabías que antes de convertirse en una estrella mundial, Bad Bunny trabajó empacando compras en un supermercado? Así como lo oyes.
2: Era cerillito, pero como tienen los chinos de apretados, ya era cerillito quemado.
1: Cerillito. Bueno, pues mucho antes de romper récords en Spotify y también de llenar los estadios alrededor del mundo, Benito Antonio Martínez Ocasio, mejor conocido como Bad Bunny, trabajaba como empacador en una tienda de la cadena Econo allá en Puerto Rico. Bueno, pues al mismo tiempo estudiaba comunicación audiovisual en la universidad y también en sus ratos libres grababa canciones desde su casa. Fue precisamente mientras estaba trabajando en el supermercado cuando comenzó a subir su música a la plataforma SoundCloud, sin imaginar que, pues, una de esas canciones llegaría a los oídos de un productor musical. Bueno, pues gracias al éxito de temas como Diles, su vida cambió por completo, pero poco después dejó el supermercado para dedicarse ya de lleno como tal a la música, y en pocos años pasó de empacar bolsas de mandado a convertirse en uno de los artistas más escuchados del planeta. Lo más curioso es que el propio Bad Bunny ha dicho que nunca sintió vergüenza de ese trabajo porque fue una etapa que le enseñó el valor del esfuerzo y por supuesto también la importancia de aprovechar cada oportunidad. Así que, de verdad que esto nos sirva de ejemplo.
3: ¡Wow!
0: Hasta aquí la información que desconocías en el ¿Sabías qué?
3: ¡Nueva York!
4: ¿Qué horas son, hermosa Beli?
1: Las 7:08.
4: 7:08, banda.
5: Yo no sabía que era Cady de Adam Sandler.
1: Aparte, mira, eso es aparte, él aprovecha todo.
4: 7:08. Y ahora feria es lo que le sobra.
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0: Llegó el momento de hacer una pausa y regresamos con la rola que te da para arriba. Dinos cuál a través de nota de audio o en llamada telefónica. Estamos contestando llamadas 55-51-668-929.
1: Esto es para arriba.
2: ¿Me repites el número, Beli?
1: 55-51-668-929.
2: Gracias.
1: Allá va.
2: Son las 7:11.
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1: Las dedicadas se piden al 5551-668-929. La línea telefónica para que pidan sus dedicadas. Estamos disponibles y esta le toca a la Belinda Urías.
2: ¿Quién anda por ahí, mi querido José Antonio? Muy buen día.
3: Sí, buen día.
2: ¿Cómo estás, José Antonio?
3: Muy bien, gracias a Dios.
2: ¿Dónde andas?
3: Aquí, trabajando.
2: Ah, muy bien. Oye, ¿y le vas a dedicar a Michelle, a tu hijita?
3: Sí, le voy a dedicar.
2: ¿Está cumpliendo añitos? ¿Cuántos cumple?
3: Cumple hoy, ya su mayoría de edad, 18 años.
2: ¡Uy! ¿Qué le vas a regalar? ¿Vas a tener que tirar la casa por la ventana?
3: ¡Wow! Ah, claro, claro.
2: Ésole. Pues vamos a hablar con Michelle, que ya anda por ahí en la línea. Michelle, ¿cómo estás? Buenos días.
4: Buenos días.
2: Oye, dicen por ahí, Michelle, que es tu cumpleaños.
4: Sí, así es.
2: ¡Ay, pues muchísimas! ¡Felicidades!
1: ¡Ajá, ya! De su mero barrio, en

0: José Antonio, ¿qué le quieres decir a tu pequeña Michelle? Que ya no está tan pequeña.
1: José Antonio.
2: Pues yo le quiero decir que muchas gracias por estar conmigo y que siempre voy a estar para ella, mientras Dios me lo permita. Y que la quiero con todo mi corazón.
3: ¿Pero quién es John?
2: Que desde que nació fue la luz de mi vida.
3: ¿Pero quién es John?
1: John
4: Travolta.
3: Es que dijo, mientras Dios me lo permita.
0: Ah, de ser su compa. ¿Ah? Mientras Dios.
4: Yo creo que quiso decir Dios y dijo John en lugar
3: Habla
4: de
3: bien,
4: Dios.
3: Hijo.
2: Está nervioso.
0: Está nervioso. Yo no eran compas.
4: No hay bronca.
3: Yo pensé que yo en F. Kennedy dije, órale, qué miedo.
0: Uy. Oye, Michelle, ¿le quieres decir algo a tu papi?
5: Pues que gracias por sus palabras y que gracias por estar conmigo.
0: Oye, ¿y dónde va a ser el guateque, Michelle?
1: ¿Dónde va a ser? ¿Mande?
0: El guateque, el party. El festejo.
1: Va a ser como el rey Julian.
3: ¿Dónde va a ser el guateque?
0: ¿Dónde va a ser el guateque?
3: Pues me tomo pena el bote.
0: Gracias.
1: ¿A dónde va a ser la fiesta o qué?
4: ¿Para dónde nos jalamos todos?
0: No, ya. Saliendo de aquí del radio, ¿para dónde?
3: Cosas,
0: creo que no nos quiere invitar, ¿verdad? Porque no, por eso no nos contestó.
1: ¿Dónde va a ser el Reven?
3: Yo sé lo que es de soledad, pero ya estás grande para esas cosas.
2: De una vez, jálense para acá.
3: ¡Hola, que no! Que ya estamos grandes para eso.
1: Jalan.
0: ¿Pero para dónde, José Antonio? Nomás no dices jálanse para acá, pero no dices para dónde.
2: Hasta acá, Villahermosa, Tabasco.
4: Con razón sabe que no íbamos
3: así
4: a ir.
3: Qué chiste, pues con razón me invitas, me queda lejos.
1: Bueno, ¿y qué canción se van a dedicar?
2: Yo quiero dedicar la de Tercer Cielo. Por favor, no crezcas más.
0: Ay, qué bonito, pero sí va a crecer, José Antonio.
1: Michelle.
2: No.
5: Dígame.
1: ¿Le vas a decir algo a José Antonio?
5: Pues ya, de que gracias por estar conmigo y que lo quiero muchísimo.
0: Ahí lo tiene, pues muchas felicidades, Michelle. Y aquí te dejamos tu rola.
1: Y antes, una última pregunta.
3: Ustedes
0: y nosotros
1: vamos
2: para arriba.
1: Son
0: las 7:26.
3: 7:26, México.

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1: Deli, ¿qué horas son?
2: Las 7:29 en la Ciudad de México.
3: ¿Puedo repetir la hora?
2: 7:29

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1: Hoy presentamos la más grande y bella historia de amor. José y María estaban recientemente comprometidos. Cada vez que se veían, sentían maripositas por dentro en el estómago. Su amor era tan nuevo y tierno que ellos esperaban ansiosos por una larga vida juntos. Pero entonces, José recibió la noticia. María estaba embarazada. No podía ser su bebé porque ellos no estaban casados aún. Él asumió que ella lo había engañado. Todo su mundo se cayó. Él pudo haberla humillado. Después de todo, ¿qué clase de mujer queda embarazada de un hombre con el que no está casada mientras está comprometida con otro? Pero entonces José pensó en los nombres con los que se referían a ella. Él se imaginó los rumores que surgirían y entonces recordó que él amó profundamente a María con todo su corazón. Aun cuando su corazón estaba completamente destrozado, él no pudo repudiarla públicamente. Él se acercó a ella en privado, pero entonces las cosas se pusieron muy locas. Un ángel, como un brillante hombre gigante de luz, con mantos blancos, se apareció a José y le dijo que se casara con María. El bebé en su vientre no era evidencia de infidelidad. Dios tenía un plan divino para usar a esa dulce y joven pareja en la misión de rescate más grande e inimaginable de todos los tiempos. José no lo pensó dos veces. Se casó con su novia María y cuidó de ella eternamente. A medida que crecía su vientre, él amó por el resto de su vida. El resto de la historia, ustedes ya lo conocen. Esta es una historia de amor, de la vida real.

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1: Son
2: las 7:37.
1: Esta
2: mañana, sí.
1: 7:37, sí es cierto.
0: 23 minutos y serán las 8 de

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1: Son
2: las 7:40.
1: 7:40, mamucho.
0: 20 y las 8, mi coquín.

0: Oye, vamos a una pausa, regresamos. Viene el Ganalana, participa con nosotros. 5551-668-929.
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3: ¡Ya te lo sabes, mi Beli!
5: 743. 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

esta semana con ritmo norteño renovado y además de muy buena respuesta en plataformas digitales, llega como la qué buena rola, el tema de Iván Garza titulada Ya pasé por ahí.

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0: nota de voz en el WhatsApp de La Qué Buena. Esta es la rola que te da para arriba.
1: Hola, hola, ¿quién habla?
2: ¿Qué tal? Muy buenos días, hijos de la mamá.
3: Hola.
1: Buenos días.
2: La para arriba es la de No Capea de Grupo Frontera. Aquí suena La Qué Buena 2.9.
3: Esta rola sí me da para arriba, chavos, ¿eh?
1: A mí también.
3: 7 de la mañana.

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1: Son las 7
2: con 55 minutos.
0: Órale, 5 minutos para que sean las 8 de la mañana. Ya estamos en el Ganalana de La Qué Buena. Comunícate.
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2: Aquí hay billete para ganar. Hay que jugar con tu conocimiento musical y tu cultura general. La lana es cortesía de
3: Cumbia Live. Oye, Cumbia Life te regala esta lanita. Si te hace falta, comunícate 5551-668-929. Arrancamos con 100, luego con 200 y así sucesivamente hasta que te lleves mucha lana.
2: Ya quedamos, vamos a buscar al concursante. Buenos días, ¿quién habla?
4: Hola, Ricardo Alguera.
2: Mi queridísimo Richard Viera, ¿de dónde hablas, carnal?
4: Ahorita estoy aquí por Tepalcates.
2: Ah, ok, pero estás en CDMX. Va, vamos a jugar. Primero 100 pesotes. El mamut tiene para ti una pregunta.
0: Sencillísima, carnalito, porque queremos que empieces con el pie derecho. ¿Estás listo?
4: Listo, listo.
0: Dime, por favor, ¿cuál es la capital del estado de Zacatecas? 5.
4: Zacatecas.
0: ¡Es correcto!
5: Se lo llevó, se lo llevó.
2: Última vez se armó un debate enorme por
0: felicidad.
2: Va, ya llevas 100, vas por 200 o ahí te quedas, chiqui.
4: Vamos por 200.
2: Por 200, Baruco. Aquí está Beli Urías, tiene algo para ti.
5: A ver, aquí es verdadero o falso, ¿va?
4: Adelante,
5: el unicornio es el animal nacional de Escocia. ¿Esto es verdadero o falso?
4: Cinco. Verdadero.
5: ¡Ésale! ¡200 varos!
2: ¡Cámara! Ya llevas 200. Vas por 300. No, ahí te quedas.
4: Vamos por los tres.
5: ¡Esos son hombres!
2: Por tres barucos, te paso el gallufi, Martinufi.
3: Vámonos tendidos, mi rey. Te doy una palabra. Me encanta hacer una canción donde venga esa palabra, fácil o difícil.
4: Gallito bebé. Ponme la fácil.
3: ¡Amor!
6: ¡Gallito bebé!
3: Gordito, dímela cantando con la palabra por
4: tu maldito amor.
0: 3, 2, 1.
4: ¿Qué?
3: No, pues no, mi rey.
2: No, perdóname, carnal, pero ya perdiste el comodín. ¿Quieres más tiempo o quieres otra palabra?
4: Dile,
2: gallo.
3: Oh, pues es que había un montón, era. Y es por ti que yo vivo soñando.
2: Volver a encontrar.
0: Hay por lo menos 50 versiones reconocidas de esa palabra.
3: Ok, no te preocupes. Te voy a dar otra todavía más fácil, pero solo lo tienes que pedir. ¿Fácil o difícil, gordo?
4: Gallito, bebé, pónmela fácil.
5: Pónsela.
3: Dímela cantando con la palabra. Así.
0: 5, 4.
3: Así. Así.
0: Así.
5: Así.
2: Así. Así. Así. Así.

0: Soy honesto con ella.
1: Y fue así. Un poquito extraña. Oye, la manera en que llegó.
2: Ahora que lo pienso, Juan Gabriel, muy mal, ¿no?
3: Así es. Porque le dice, River.
0: Soy honesto con ella y contigo.
2: No, ni tan honesto, Juan. La neta.
4: Ahora
3: si fueras honesto, no la hubieras engañado.
2: Ahora que lo pienso, lo que se ve no se juzga.
1: Hermosa Beli, ¿qué hora son?
5: Las 8:02.

0: billete, papá, billete. Y esta lana llega por cortesía de Cumbia Live. Vámonos, tendidos. ¿Quieres participar? Es momento de ganarte un billete a esta hora de la mañana. 55-51-668-929. Bueno, bueno.
1: Hola, Gallito.
0: Mi rey, por tus primeros 100 pesos, ¿cómo te llamas?
1: Me llamo Daniel.
0: Ok, Daniel, te paso al Mamut Padilla, vas por 100 morlacos. Adelante,
2: mi querido Danny Boy, bienvenido. Queremos que ganes mucho a Lana en el Ganalana. ¿Estás listo?
1: Claro que sí, Mamut.
2: Pregunta facilísima para que te ganes tus primeros 100 pesitos. Dime, ¿cuál es la capital del estado de Jalisco?
1: Cinco. Guadalajara.
2: ¡Es correcto!
0: ¡Wow! Muy bien. Vas por 200, ahí te quedas.
1: Vamos por 200, rayito.
0: Por 200 pesos, mi rey, te doy una palabra. Me cantas una canción donde venga esa palabra. ¿La quieres fácil o difícil?
1: Pónmela fácil, por favor.
0: Amor, ahí te va, te la voy a poner bien facilita. Dímela cantando con la palabra tú.
3: Cinco, quien mató mi alegría.
2: Dos,
3: quien mató mi ilusión.
2: ¡De los Tigres del Norte!
0: Vas por 300, ahí te quedas.
1: Vamos por 300, Rayito.
0: Por 300 pesos, te paso a Belinda Urías.
4: Hola, hola, querido. Te deseo mucha suerte. Recuerden que esto es verdadero y falso. El rugido de un león puede oírse hasta 8 kilómetros de distancia. ¿Esto es verdadero o falso?
2: 5.
1: Falso.
2: 4.
4: ¡Verdadero, mi chavo!
2: Hasta que me hice la réplica. Uno. Para que vieran, mira. Estamos a más de 70 kilómetros tú y yo y lo oíste.
0: Mi rey, ya perdiste el comodín, ¿ok? Vamos con otra pregunta, ¿va?
1: Ok.
0: Ya si pierdes en esta, ya chicoteó. Adelante, hermosa.
4: Y esto dice así: ¿la única letra que no está en la tabla periódica es la letra J? ¿Esto es verdadero o falso?
2: Cinco.
1: Verdadero.
4: ¿Qué?
2: Cuatro.
4: ¿Qué fue?
1: Verdadero.
4: ¡Eso le!
2: Ya lleva 300 pesos, pero ya perdió su comodín, mi querida Belly.
4: Pero 300 varitos.
0: ¿Vas por 400? ¿O ahí te quedas?
2: Va muy bien, va muy bien.
1: Vamos por los 400, Rayito.
0: Por 400 pesos, mi rey, facilito, ya te la sabes. Aquí está el maestro Adrián, el Mamut Padilla.
2: Muy fácil tu pregunta por 400 varos. Acuérdate que ya no tienes comodín, pero puedes ganar, mi rey, ¿ok?
1: Ok.
2: Esta es pregunta de segundo grado o de secundaria. Si fuiste a la secundaria, te la tienes que saber.
0: Sí, sí, ya.
2: Dime, ¿cuántos elementos tiene la tabla periódica de los elementos?
3: 5.
1: 64.
2: No.
3: 4.
2: Más.
3: 3.
2: 2. ¡Ay, mi vida! Son 118 elementos los que conforman la tabla periódica. ¿A poco no viste la serie de Breaking Bad?
1: No.
4: Híjole, de lo que te pierdes.
2: Bueno, pues suerte para la próxima. Mañana puedes seguir participando, ¿eh?
0: Sí, rey. Te mandamos un besote.
4: Besotes.
0: Hermosa Beli, ¿qué hora son?
4: Las 8 con 11 minutos.
2: ¿Escuchas? 49 a las 9.
0: Pa' arriba.
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0: Llegó el momento de hacer una pausa. Regresamos. Oigan, prepárense porque hoy tenemos un invitado de lujo aquí en la cabina de La Qué Buena. Uno de los, pues vamos a ponerlo así, comediantes más importantes de México. La Qué Buena.
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0: ¿Viste mis efectos de Lía?
2: Sí, me encantó. La Qué Buena.
0: Oye, volvemos con la rola que te da para arriba. Grábate una nota de voz. Y regresando es la primera que suena solo por
1: La Qué Buena.
3: Las 8 con 14 minutos.
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0: Hola, mi amor, ¿cómo estás?
1: Ay, yo feliz de la vida porque pues es jueves, ya es jueves. Ay, se nos está yendo julio.
0: A mí no se me va nada, mi amor, yo estoy al pendiente de esto.
1: Está yendo julio, pero está llegando otro con otro nombre. No importa que se vaya julio.
0: Adiós, julio, cuídate mucho.
1: Bye, julio, que te vaya bien. Bye, bueno.
0: Bendiga, nene.
1: Sí, claro que sí. Fíjate que vamos a hablar de mujeres.
0: Ya llegó.
1: Gracias. Mujeres, lo que nos pidan. Gracias, podemos.
0: Nene, te amo.
1: Si no podemos, no existe. ¿A quién estás saludando? A ver, me pones.
0: Ay, a un niño acá con una gorra así como muy campera que me trajo un refresco.
1: Bueno, luego estás de perrucha. Ay, ahorita a lo que nos
0: gracias,
1: truje.
0: Gracias, nene. Ahora sí, cuéntame tú, mi amor, ¿qué pasa?
1: Bueno, pues vamos a hablar de mujeres hoy. Bueno, por un lado sabemos ya, porque hemos visto inundadas las redes de de Lucero, ¿no? De Lucero que fuimos a escuchar su álbum, por ahí anduvo el pollo también.
0: Muy regional.
1: Por ahí anduvo mi Magda querida. Ajá. Y bueno, la cuestión es que ya escuchamos el álbum va a ir saliendo de poquitos, obviamente, está muy padre, ella está en otra dimensión, ya luego damos más detalles, pero ella está en otro rollo, la verdad, hasta tumbada, pero no inventada. Así que tumbada, pero no inventada. Muy padre. No como Thalía, ¿te acuerdas? Ay
0: no, ya ni me recuerdes. Qué cosa.
1: Perdón, ver, pero sí fue.
0: Esperábamos amor a la mexicana y nos cayó tan extraño.
1: No, cállense. No, esto de Lucero, la neta, es otro rollo. Está muy padre. Y no es la Lucero normal. Van a ver una Lucero totalmente diferente, cantando cosas bastante buenas, fuertes, duras y contra ellos, ¿no? Eso está por un lado. Entonces, eso va a ser la próxima semana, el lanzamiento. Ajá. De Fuertes Declaraciones. Fuertes Declaraciones es la canción, ¿ok? Bueno, eso es por un lado. Por otro lado, tenemos que Diana Reyes, pues, se aventó refrito de refrito, pero de su propia canción, de Querida Socia, ese himno maravilloso.
0: Ay, mi amor, yo ya no sé ni qué decir ahí, la verdad.
1: Por eso, a ver, yo a eso iba. Si en este intento no le va bien a Diana con su propia canción, con un refrito, el refrito, el refrito, pues entonces sí ya está bastante grave.
0: Yo,
1: pues
0: yo
1: le deseo, toda la suerte.
0: Me duele
1: del
0: el
1: mundo,
0: pecho de lo que quiero decir, pero no sé si
1: pues,
0: decirlo o no.
1: Hay que decirlo, ni modo.
0: Oh, está bien, Diana.
1: Dígalo, venga, escupe Lupe.
0: Diana, han sido muchos años de empujar.
1: Sí.
0: Y te voy a decir una cosa, mi amor.
1: Sí.
0: Yo creo que no es la chofer, porque eres una gran conductora. Yo creo que es el carro. Ya párale a esa canción, no puedes pensar. Híjole. Que esa canción lo va a hacer toda la vida, mi amor.
1: Yo no, y te
0: necesitas
1: voy a decir...
0: un nuevo himno, sí. Diana.
1: Totalmente.
0: Y necesitas un equipo que te empuje, mi amor.
1: Ahí está
0: no
1: el
0: entiendo
1: problema.
0: Qué está pasando con Diana Reyes tantos años y otra vez la querida socia, nena, ya basta.
1: Sí.
0: No
1: y te
0: puedes
1: voy a decir
0: ser
1: una
0: la socia
1: cosa,
0: del país toda tu
1: respeto.
0: Vida.
1: No. La verdad, o sea, yo sé que ella cree en su equipo y le agradece, estaba justo leyendo los agradecimientos, pero te voy a decir algo, cuando tú tienes un equipo de dos pesos, no esperes resultados de millones, ¿eh? Ok, y perdón para los que conforman su equipo, pero es gente que no, o sea, no, gente del medievo, gente de la era...
0: Me acabas de cachetear a mí sin querer.
1: No. Bueno, yo no lo que estoy diciendo. La verdad, no sé si tú tengas algo que ver en su equipo. Espero que no.
0: No, hablo de mi propio equipo.
1: Ah, no, espérate. A ver. No, es que escúchame. Este equipo que tiene Diana Reyes es un equipo que no ha levantado hace años nada. Ni una cuchara. Y que, o sea, son, perdón, gente poquitera. Entonces, si tú te vas a la poquitería, recibes poquitería. Espero que a la gente le guste, ojalá que conecte, porque si a la gente no le gusta, olvídate, ¿eh? Porque el equipo que tiene alrededor no va a hacer nada. No va a hacer nada, los milagros no existen. Y esto, fíjate, qué bueno que lo estamos mencionando, porque
0: pues sí.
1: Si la gente piensa todavía que una canción solita se hace viral y la Rosa de Guadalupe.
0: Ay, no.
1: Y su... No,
0: ese es un sueño
1: no.
0: Imposible, mi amor. Hay que invertirle.
1: Hay que meter dinero.
0: A todo.
1: Meter dinero.
0: Ay,
1: y no estoy diciendo regalar dinero. Estoy metiendo meter dinero para promocionar.
0: A ver, atención.
1: Hasta en las redes,
0: la publicidad es una inversión, no un gasto.
1: Totalmente.
0: Tómelo en cuenta.
1: Totalmente, o sea, eso es estamos diciéndolo como es. Tú tienes que meter lana para promocionarte en donde quieras, en cualquier red.
0: Sí,
1: entonces,
0: señora.
1: Bueno, Pues por enésima vez la querida socia. Ahora, otra mujer, pero fíjate, ojo, que quería yo decir, se fue a Colombia a grabar el video, hazme el favor, como si fuera, o sea, ¿qué onda?
0: Ay, no.
1: ¿Qué onda? Y no porque te vayas a otro país, tu canción va a ser más importante, ojo. Y fíjate lo que son las cosas.
0: A ver, los mexicanos se ve mejor en México. Hay países.
1: Bueno, pues
0: hermosos.
1: Ahí te va. Mazatlán, fíjate que yo creo que tú conoces y conoces muy bien a la reina de la música popular colombiana, que es Arely Senao.
0: Claro.
1: Arely Senao, ¿no?
0: Entonces, te mando un beso, por cierto.
1: Ella es una super reina en Colombia, pero siempre está buscando hacer cosas con artistas mexicanos.
0: Claro.
1: Pues resulta que grabó, rápido te cuento, con Exterminador. También sale mañana la canción. Está buenísima, pero ahí sí estamos hablando de canciones nuevas. Y entonces no es que uno no quiera apoyar a Diana, es que Diana va con la misma canción de siempre, y en cambio Exterminador y Arely Senao con una canción que se llama Manos Ajenas.
0: Propositiva.
1: Y, bueno, y la verdad es que Exterminador con Arely, pues es una cosa rara y no está mal, está muy bien. Y esas son cosas nuevas, cosas diferentes. Pero ya me voy. Tere Aguilera Oficial en Facebook, Tere Aguilera en Instagram, en TikTok, en YouTube. Y en las redes de Arrobando Grupero. Más adelante tenemos más.
0: Mi amor,
1: mucho más. Adiós.
0: Te escucho al rato, nena. Bye.
1: Bye, bye.
2: Ellas fueron las divas.
0: ¿Qué son, diva?
1: Son las 8:29.
0: 8:29 en México. Bye.
1: Adiós.
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0: Oigan, llegó el momento de la rola que te da para arriba. Pídela por nota de audio o a través del WhatsApp de la Qué Buena o llamada telefónica. ¿Qué número, hermosa Beli?
1: Al 5551-668-929.
2: A mí nunca me dice hermoso Coco. Oh. Bueno.
1: Es que soy nueva.
0: Claro. 5551-668-929, línea telefónica. Repórtate de una vez la rola que te da para arriba, ¿cuál es? Oigan, en un ratito ya viene por acá Carlos Vallarta.
1: Nos vamos a reír.
2: Emocionados, van de emocionados.
0: Honestamente, sí, ya se está listando ahorita para que entremos después de esta rolita. A ver, ya está la llamadita telefónica, mi querido Mix.
1: Hola, hola, ¿quién anda por ahí? Buen día.
0: Bueno.
2: Sí.
3: Buenos días.
1: Buenos días, ¿cómo te llamas?
2: ¿Cómo te llamas?
3: Yo. Hola, buenos días, sí, Silvia Sánchez.
2: Ay, creciste de
1: volada. Hola, Silvia, ¿cuánto has madurado?
2: Silvia, de repente te hiciste mujer, qué bárbara.
3: No, oye. es que me marcó mi nieto.
2: Ok, cuéntame, ¿qué rola te da para arriba, mija?
3: ¿Mande?
2: ¿Qué rola te da para arriba? ¡Ah, la está pensando!
0: Una rola que te ponga
3: la
0: pila,
3: rueda de
0: Silvia.
3: La fortuna.
2: ¿La fortuna? Ay, ese rueda, ah, no rola, rola, mi amor.
4: Tómbola.
0: No, pero ese es de Alfredo Olivas, ¿no, mi amor?
3: Ajá.
0: Órale, pues, aquí te la vamos a dejar. Andas bien alteradota, ¿eh?
2: Qué bárbara.
3: No, ¿qué pasó?
1: Amaneció pesada.
0: Chivis, ¿en dónde nos escuchas?
3: En Iztacalco.
0: Órale, pues, mi amor, ¿qué andas haciendo?
3: Aquí terminando de desayunar porque aquí, voy a la alberca.
2: Aquí pisteando con la...
1: ¡Ay, qué elegante!
2: Una casa club y ahorita.
4: ¿Sabes
2: a
4: cuánto
2: pádel
4: cuesta la clase de natación, güey? O sea, están bien caras.
0: Aquí te la vamos a dejar, amor. Y antes, una última pregunta.
2: Tú y nosotros vamos.
1: ¡Para arriba!
0: Las 8:39.

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1: Señoras y señores, les comentábamos que hoy tendríamos un invitado de superlujo y ya llegó.
2: Ya está aquí, él es...
3: ¡Carlos Vallarta!
4: ¡Wow! ¡Qué chulada, mano! ¡Qué energía! Muchas gracias, mano.
2: No, la verdad es que emocionados, mano. No, no, qué bien, bienvenido. Esta es tu casa, obviamente. Y nos emociona tener al que hoy por hoy yo creo que es el que tiene el humor más interesante, más acidito del stand-up mexicano. ¿Cómo debe ser?
5: Nos gusta mucho su humor.
4: Muchas gracias, les agradezco mucho, de verdad, man. El espacio.
5: Y a ti por
4: las
5: venir.
4: Palabras. No, a ustedes por recibir.
1: A ver, la neta, ¿te desmañanamos o sí te levantas temprano?
4: No, sí, me desmañané un poquito, sí. Usualmente me levanto tempranón por cuando son épocas 6:30 para la. Cuando están mis hijos en la escuela. Ahí. 6:30,
5: sí, claro,
4: pero.
5: Para llevarlos.
4: Para llevarlos, pero cuando ya son vacaciones, ya sí. De que las 2:00 p.m, mano. No,
2: ¿neta?
4: No importa nada, no importa
5: qué
4: nada.
5: Jefe.
4: Sí.
1: Qué rico.
4: Pero nunca puedo, la verdad, hasta las 2:00. Siempre
5: dijimos,
4: me termino.
5: Los envidiosos.
2: Qué añoranza.
1: Oye, Carlos, en lo que ahorita vamos a echar plática, que si alguien del público quiere contactar aquí a Carlos, saludarlo en vivo, comuníquese.
5: ¿Qué pueden hacer?
1: 5551-668-929.
2: Él es el hombre que nos enseñó que cuando se hace un compromiso de mano, siempre se le tiene que poner chile del que no pica o del
4: sí,
2: que pica,
4: señor.
2: Como uno escoge.
5: Qué mal.
4: Claro, hay que echarse siempre en la mente la idea del compromiso, ¿cómo no?
2: ¿Cuál DVD, señor?
4: Claro.
1: Oye, Charlie, en la actualidad es muy difícil el humor, cómo se está manejando, y el hacer una broma, quién se va a sentir y quién no. ¿Qué tan difícil ha sido para ti con el humor que manejas? Que nadie se te vaya a ofender ahí en el público, que nadie se te vaya a agüitar.
4: Sí, fíjate que pues es un tema muy... tiene como que cada vez se va desenterrando más la maraña de por qué pasa mucho, ¿no? Usualmente creo que tiene que ver con la exposición de las redes, ¿no? Y como mucha, pues en general toda la banda tiene acceso a ellas, o en su mayoría, ¿no? Y es expresan si están de acuerdo, si están en contra. Y luego yo siento, fíjate, que llama mucho la atención como en páginas de noticias, ¿no? Uh-huh. Entonces de repente luego ya te ves notas así en el periódicos hablando de política y abajito dice, ¿no? Pati Navidad dice que los ovnis se llevaron a su perro. Y dices, ¿eso qué?
2: Sí, los políticos, ¿qué? Deberían darle más espacio a Pati Navidad, eso está en más importante.
4: Sí, y como ya la gente comentó, van a ir a en el post de Twitter, de, y ya va la gente a Twitter a decirle, ¿cómo crees que se van a llevar a tu perro? No lo recogiste de la guardería, ahí está el perro.
2: Se te olvida.
4: Sí. Y pues nada, tiene que ver con eso, yo creo como que la banda le gusta mucho el confrontamiento a través de internet, porque pues como...
5: El hacerla de todos porque no los ven, porque no, ¿no?
2: Pero
5: ¿qué tal la gente que confronta y que de repente agarra y ve las fotos y a ver tú, cara de pepino,
2: es
5: que me estás diciendo?
2: Lo que
5: ta.
2: También inconformar está bonito. También el generar ese
5: incomodar.
2: Pequeño sentimiento de molestia, de incomodidad, también es algo que le pone sazón a la vida. Yo digo que sale, eso está sabroso acá, ver hasta dónde puedes y qué tanto te permite la gente... a transgredir un poquito el espacio y pues que se disfrute el jaloncito, ¿no?
4: Sí, pues también aparte, o sea, es natural, ¿no? Y sobre todo, como es tan fácil, si alguien no está de acuerdo, pues tienes como ahí el teléfono y le escribes y es como, no, yo no estoy de acuerdo. Y pues también es parte de esa
5: show.
4: Plataforma tan abierta, ¿no? Y tan democrática, por decirlo de una manera.
5: Oye, pero también la gente que te conoce, pues sabe cómo es tu humor, entonces también, ¿no?
2: Sí, eso.
5: Están bueno, advertidos, digamos, vaya.
4: Eso está chido, sí, o sea, como que la gente que, yo siempre le recomiendo mucho a la banda como, que vea alguno de los materiales que hay en internet, ¿no? De su servidor, y ya digan, ah, mira, sí me gusta mucho este greñudo, o no me gusta mucho este greñudo, y ya, dependiendo de eso.
5: Es que aparte, qué pelazo,
4: no, hombre, muchas gracias.
1: Oye, vienes de iniciar prácticamente, pues como todos, ¿no? Desde abajo, vienes luchando, vienes picando piedra, y de repente llegas al Palacio de los Deportes, ¿cómo te sientes con eso? ¿Llenar ese lugar será todo un reto?
4: Emblemático. Sí, cómo no. Sí, la verdad es que muy contento, muy feliz, emocionado por la oportunidad de poder presentarme ahí. Fíjate que yo no había ido al Palacio, o sea, lo había visto por fuera, ¿no? Y sabías de su existencia, pero... Uh-huh. pero nunca me había tocado ir a un concierto. No soy mucho de lanzarme a conciertos y fui para la grabación de como un material ahí publicitario.
1: Okay.
4: Y dije, está enorme esta cosa, está enorme.
5: Impone, ¿no?
4: Está muy cabrón, sí, muy fuerte, muy grande. Y la verdad es que uno se la pensé, dije, ¿sabes qué? Ya cancelé todo.
5: Mejor siempre no.
4: No, dije, ya no hagamos nada. Sí.
2: Y si mejor lo hacemos en el Ángel de Peralta, ya estuvo.
4: Ahí sí.
5: O en el patio de mi casa.
4: En el patio de mi casa, que es muy particular. Ajá. Por cierto. Se moja y se seca.
2: Como los demás.
4: Como los demás.
2: ¡Agáchense! Ah, no.
1: Es Naco Ladino, lo que vamos a poder ver ahí el 5 de septiembre.
4: Sí, sí, manito, los boletos en Ticketmaster, ¿cómo no?
5: ¿Cómo
4: sí.
5: va la venta?
4: Ajá, exacto. Bien, vamos bien, afortunadamente, o al menos es lo que me dicen, ¿no? Yo siento que me están mintiendo para que no se me rompa el corazón. Sí. Pero en general parece que la venta va bien. Queremos que la banda asista. Queremos que sea una experiencia distinta, ¿no? Usualmente el stand-up se presenta más en teatro o en bar, ¿no?
1: Claro.
4: Entonces queremos como que el siguiente paso lógico que ya están haciendo afortunadamente también, ojo que no me cuelgo medallas, varios otros compañeros, Franco, Escamilla, Brincos Dieras, ¿no? Están haciendo de arenas enormes, Rogelio Ramos, y pues la neta yo poderme también como meter un poquito en ese paso siguiente y lógico me hace sentir muy, muy orgulloso.
2: Pues sí, porque es liga de gente grande y eso está bien chido, ¿no? Yo creo que en algún momento todo el mundo decía, wow, los escenarios

0: Sí, sí, sí, también está muy bueno como siempre comentarle a la gente que cuando uno, o sea, a veces pasa que a lo mejor interpreta un poco la gente al comediante como el músico y como que a veces puede pensar mucha gente, me ha pasado, me escriben mucho que me dicen, oye, lo que vamos a ver son chistes que ya vimos en internet. No, señor, es totalmente inédito y justo por eso tiene un título distinto el show, Naco Ladino, para
1: es
0: que...
1: Es otro show.
0: Es otro show, chistes que no están en internet para que usted venga con la sorpresa y no se sepa ya los remates, ¿no? Y se la pase chido, se divierta. Y usualmente este nuevo show, fíjate que gira mucho en torno a que ya hace ya 1 año 4 meses que no tomo nada de alcohol.
2: ¡No! ¡Felicidades!
3: ¿Y por qué te enfermaste o qué pasó?
0: Sí, mano, sí, cómo no.
3: ¿Te dio ese mal, ese horrible mal que se llama la salud?
0: El alcoholismo, mano, se llama, mano. Sí, entonces ya me la andaba yo,
1: ya te estabas pasando de lanza.
0: Bastante, entonces dije, ya estuvo. Y también, pues, y muy importante, también dejé de fumar.
1: Oye, qué bueno. No, yo te felicito. Sí, de mi parte te felicito porque pues son hábitos que nos ayudan a estar mejor también. Tú trabajas con la voz, con la respiración, etcétera, etcétera. Y pues si no, luego ahí la bofeada.
0: Oye, todo bofeado.
3: Y una duda para el público de La Qué Buena, que creo que es muy sincera. ¿A Carlos Vallarta le gusta el regional mexicano?
0: Claro, manito.
3: ¿Qué artista te gusta mucho del regional mexicano?
0: Mi Peso Pluma.
3: Ajá.
0: Banda La Costeña.
3: Ajá.
0: Joan Sebastián podría ser.
2: Claro.
3: A ver, dime tu rola favorita. Ah, ya está. A ver, búsquete Sangoloteadito.
0: Qué temazo, man.
3: A ver, póntela.
0: De mi Joan Sebastián.
3: Vamos a complacer al señor Carlos Vallarta.
2: Vamos a escucharla y regresando tenemos una dinámica que nos pasó producción. Y Carlos Vallarta está en la casa. Querido Charlie.
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2: Aquí suena.
3: La Qué Buena.
2: ¡Qué bonito!

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1: Oye, complacidísimo con esa goloteadita.
2: Qué temazo.
3: Del maestro Joan.
4: Mi maestro.
3: Joan en paz.
1: Juan Sebastián.
5: Sí, oye, no. Carlos Vallarta está en La Qué Buena. Mi hijo Carlos, nos pasaron una dinámica que se llama Me Río o Me Preocupo. Te vamos a poner en situaciones, tú me dices Me Río o Me Preocupo.
3: Muy bien, venga, venga.
5: Ok, te llega un mensaje de aquella chava con la que estuviste el viernes pasado y te dice, ¡no me ha bajado!
2: Me muero, mano. ¿Cuál me preocupo?
1: Solo eran dos opciones. No.
3: Yo me río y les digo, soy imponente.
5: Ok,
3: Ok, que recibas un correo electrónico del SAT que diga, vamos a pasar a visitarlo.
2: Me muero también. Sí. Ya no existe el señor, les digo.
3: Eso sí es terror.
2: Sí.
1: Ya no vive. Ya no vive. Oye, sí. Que el dentista te diga, esto te va a molestar un poquito.
2: ¿Me preocupo?
1: Sí.
2: Siempre molesta mucho. ¿Qué les pasa?
1: Sí.
5: Que te diga, nada más va a doler poquito.
2: ¿Cuál era la otra opción?
5: Me río, me preocupo.
3: Ay, me río, pero cuando lo veo me río, pero después me preocupo.
2: Sí, sí, exacto, me río y luego me preocupo.
3: Oye, que el doctor empiece tu consulta ya diciéndote, pues mire, ya su edad.
2: Me preocupo, me preocupo.
1: Oye, me entristezco.
2: Me entristezco.
1: Claro. Que te digan, te va a doler, pero te va a gustar.
2: Me río.
3: Depende de por dónde, ¿no?
2: Y depende quién me lo diga y en qué contexto.
3: ¿Qué tal que me preocupo?
2: Exacto.
5: Que tengas 15 llamadas perdidas de tu pareja.
2: Me preocupo.
5: Sí. Sí.

0: Ay, si me suicido. Algo está muy mal.
1: Algo anda mal.
0: Ah, que creo que te diga que tus síntomas pueden ser de por el motivo del estrés por tu trabajo.
1: Pues me río para, porque si me preocupo es más estrés.
0: Pero es más trabajo.
2: Eso que ni
0: pero
1: sí, ya se empieza a acumular ya y ya no sabes qué hacer.
2: Uy, buen punto.
3: Oye, que alguien llegue y te diga, mira, encontré un negocio buenísimo, vamos a invertir.
1: Me río.
3: Sí.
1: Y me, suena y choro. Me desaparezco.
0: Y yo me claro, retiro porque.
1: Claro. Oye, la bloqueo de todos lados.
2: Que tu pareja agarre tu celular y te diga, me pasas tu contraseña.
1: Me río.
0: Sí.
1: Claro.
2: Sí, de plano.
0: A ver, ¿qué clase de hombres crees que somos? Obviamente no tenemos problemas. Nuestras mujeres saben la contraseña desde antes. No tienen que pedírnosla.
2: ¿Es cierto, Carlos?
0: Obvio.
2: Desde ríe.
0: Pero con preocupación.
1: 5 de septiembre, Palacio de los Deportes.
0: Sí, señores, en el Palacio de los Deportes, 5 de septiembre, el show Naco Ladino, lo nuevo, nuevo de Carlos Vallarta, algo que no se pueden perder, neta, imperdible, neta, compren boletos ya, neta. Ahí sí. Nos vamos a ver, lo prometo, y nos vamos a dar la divertida del
2: Hay
0: año.
2: Hay que desconectarse de la realidad.
0: Con el hombre que tiene las mejores alergias del mundo. Yo también soy alérgico a la granada de fragmentación.
1: No, hombre, pues que hermanazos somos ya, callos de alergias.
3: Oye, Charlie, para cerrar con broche de oro, si pudieras regresar al 2012 con ese Carlos Vallarta que debutó en algún momento, ¿qué le dirías?
1: Híjole, le diría, ojo, que se vienen buenos tiempos, no inviertas en ese negocio, pero sí invierte en tu carrera. Ahí está.
2: ¡Yes! ¡Eso, bravo!
0: Yo le diría, prepárate porque vas a gastar un chorro de dinero en lentes.
2: Sí, prepárense también para la próxima fecha que va a estar espectacular.
1: Sí, así es, 5 de septiembre. Igual si tiene, quiere ver en alguna otra función que tenemos, mi página web es carlosvallarta.net.
2: Ahí están todas las fechas.
1: Ahí en la parte de la gira puede checar todas las ciudades que tenemos confirmadas hasta ahorita.
2: Para que se vayan a reír.
0: En Colombia también, ¿no?
1: En Colombia, en Sudamérica, sí, en varias ciudades del país. Y se van en más fechas todavía.
2: Oye, luego no es diferente como la comedia en Colombia.
1: Sí, claro.
2: Que le agarren el rollo. Pues.
1: Sí, pero fíjate que tenemos mucho la fortuna los mexicanos de que desde hace mucho tiempo hay como se exporta mucho entretenimiento.
3: Claro.
0: Se importa mucho prestamista también.
1: Todo también. Y entonces, afortunadamente, están muy acostumbrados al tipo de humor. Y uno también, pues, intentas cambiar ciertas palabras.
2: Ajá. ¿Cómo así?
1: Exacto. Para así, que sea.
0: Parcero.
1: O bien mucho. Sí. En lugar de bien mucho, ya dices demasiado.
3: Pues para que vayan a disfrutar también de toda la comedia. Carlos Vallarta.
1: Sí, allá en Colombia, en Argentina, aquí en Monterrey, también en la hermana República de Monterrey.
0: También es otra historia.
2: Chula, ¿no?
3: Pero bueno, Carlos, muchísimas gracias. Y por último, aquí suena.
1: La que buena.
3: Carlos Vallarta está en la casa.
4: Esto es para arriba.
3: Gracias a la cadena que aquí se desconecta, se van a quedar con su contenido local. Ciudad de México, nos vamos con las maduritas, así que no te despegues. Se dice aquí suena con
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3: En México, 8:56.

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1: Son las 9 con un minuto.
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7: Son las 9 con 9 minutos.
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23: Son las 9:20.
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5: 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Peso Pluma y Tombochito. ¿Por qué están conquistando las listas de popularidad? Tombochito, cantante y compositor originario de Culiacán, Sinaloa, continúa ganando terreno en el regional mexicano gracias a su estilo, que combina sonidos tradicionales con influencias actuales. A sus 23 años ya ha colaborado con artistas como Peso Pluma y Tito WP, tanto como intérprete como compositor, consolidando su crecimiento dentro de la industria. El joven artista se presentará por primera vez en la Feria Nacional Francisco Villa 2026 en Durango. Un nuevo paso en una carrera que ya comienza a reflejar su éxito con reconocimientos, conciertos con localidades agotadas y una creciente popularidad entre el público joven. Emma Coronel reaparece en el Bélico Fest 2026. Emma Coronel apareció públicamente durante el Bélico Fest 2026, celebrado en el BMO Stadium de Los Ángeles. A través de sus historias de Instagram, compartió imágenes y videos donde se le observa disfrutando de las presentaciones, cantando y bailando durante el evento. Coronel asistió acompañada de la abogada Mariel Colón y mostró momentos de las actuaciones de Gerardo Ortiz, Santa Fe Clan y Tito WP. Su presencia llamó la atención en redes sociales, donde las imágenes de su asistencia al festival rápidamente se viralizaron.
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6: Son las 9:30.
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4: Son las 9:41.
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2: Esta semana llega el Grupo Firme con el tema Al Final del Día.
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3: Piso número 4.
2: Esta semana baja el Grupo Frontera con el tema Un Solo Corazón.

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1: Esta semana sube Karim León con el tema Desde que te tengo.
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1: Sube en nuestro conteo la banda Elemental con el tema Pa' que sepan.
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0: Piso número 1.
1: Esta semana llega a la cúspide Los del Roble con el tema titulado Hoja en Blanco.
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5: Son las 9:51.
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1: Las vacaciones de verano representan para niñas y niños una oportunidad para descansar, divertirse y disfrutar de más tiempo libre, pero también implican un reto importante para las familias: reforzar la supervisión y la prevención de accidentes en casa y en los espacios recreativos. Cuando los menores se pasan más tiempo en el hogar, aumentan los riesgos de sufrir caídas, quemaduras, atragantamientos o lesiones con objetos que para un adulto pueden parecer inofensivos. Por eso, la prevención debe comenzar desde casa. No se trata de mantener a los niños encerrados o limitar sus actividades, sino de crear espacios seguros y estar atentos a lo que hacen. Alejar sustancias tóxicas, objetos punzocortantes y pequeñas cosas que puedan llevarse a la boca. Además de evitar que se acerquen a la cocina mientras se preparan alimentos. Son acciones sencillas que pueden evitar una emergencia. También es importante que quienes estén a cargo de los menores en cursos de verano o centros recreativos sean personas capacitadas y sepan cómo actuar ante una situación de urgencia. En estas vacaciones, la responsabilidad es de todos y la mejor herramienta es la prevención, la supervisión constante y la educación de los propios niños y niñas. Hasta el siguiente comentario.
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2: Señoras y señores, niñas y niños, abuelitas y abuelitos, bienvenidos a una emisión más de ¡Qué buena música! En efecto, ya estoy de regreso con ustedes para seguir con ese, pues, cotorreo que llamamos por nombre ¡Qué buena música! Porque traemos nota del día. Hoy juevesito es jueves del recuerdo. Si se acuerdan que dijimos que íbamos a tomar en cuenta sus peticiones de la semana pasada, entonces, pues ya tenemos la qué buena rola en esta ocasión. En esta ocasión ya tenemos la qué buena rola gracias a ustedes, bandita de la qué buena. Y de una vez voy arrancando con esta pregunta. ¿Qué rola no puede faltar un juevesito del recuerdo en qué buena música? Y recuerden también que debe de ser del regional mexicano, puede ser una ranchera, puede ser una norteña, puede ser una banda, puede ser ¿qué otra cosa puede ser? Una tecnobanda, puede ser un cierreño, pero de esas viejitas, pero uff, buenísimas. Así que pónganse en contacto al 962-625-2767. ¿Tienes alguna rolilla en mente? Compártela con nosotros para que en el siguiente jueves, que sea del recuerdo una vez más, ¡pum! Si esa rola sale más votada, te lo aseguro que te la voy a tomar en cuenta, ¿va? Así que por lo pronto, arrancamos con algo movido para que nadie se me duerma, para la gente que vaya en el colectivo, cabizbajo, ánimo compadre del TX también, ánimo a toda la raza chambeadora que está en el jale, que está en las construcciones, que está en los talleres, avisos y por haber, a todos los que mueven la economía en Tapachula, ¡ánimo! Y aquí suena la qué buena.
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10: Muy buenos días. Esta es la información. En información local, habitantes de la colonia Calcáneo Beltrán y 11 de septiembre bloquearon la 28 Oriente como una medida de presión a la Comisión Federal de Electricidad, pues afirman no tienen luz desde hace varios días. Los manifestantes tomaron la calle a la altura de la escuela primaria Primero de Mayo desde muy temprano y argumentan que no quitarán el bloqueo hasta que la paraestatal atienda sus peticiones o dé respuesta a los reportes que han hecho en incontables ocasiones. En información estatal, el gobernador Eduardo Ramírez Aguilar entregó apoyos al sector cafetalero de Chiapas con el objetivo de fortalecer la producción y mejorar las condiciones de las y los productores. Destacó que el café es una actividad estratégica para la economía estatal y reafirmó el compromiso de su administración de impulsar programas que incrementen la productividad, la calidad del grano y el bienestar de las familias dedicadas a este cultivo. En información nacional, la Unidad de Inteligencia Financiera informó que mantiene el congelamiento de cuentas bancarias vinculadas con presuntos grupos delictivos como parte de la estrategia para combatir el lavado de dinero y debilitar sus operaciones. La medida busca impedir el movimiento de recursos de origen ilícito, afectar la capacidad financiera de estas organizaciones y fortalecer las acciones coordinadas contra la delincuencia organizada. Gracias por su atención, que tenga un excelente día.
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14: Y a las 10 con 11 minutos, muchachos, y estoy recibiendo los primeros de los saludos para la banda chambeadora. Sí, señor, y yo soy de rancho, incluso ellos también cuentan, ¿cómo no? Son trabajadores, pero del campo. Saludotes para todos y cada uno de ellos, y hoy vamos a traer un cotorreo diferente. Bueno, no diferente, pero ya lo hemos jugado. A lo que voy es de que hoy vamos a tener un reto de completar palabras. Ustedes, yo les voy a poner ahí en el estado de WhatsApp y ustedes tienen que completar las palabras que faltan ahí o las letras que faltan para una palabra. Es decir, ahora va a ser palabra, no va a ser oración, no va a ser palabra. Por ejemplo, voy a poner un ejemplo. Locutor. Hagan de cuenta, locutor. Y ustedes tienen que completar, por ejemplo, si les va a faltar la C, ustedes la tienen que agregar. Si le va a faltar la R, tienen que agregar. Si le va a faltar la L, la van a tener que agregar. Es un ejemplo, no quiere decir que vaya a venir en lo que les voy a compartir en el estado. Pero nomás les voy avisando. Ya ustedes se ponen las pilas. Esto es para que, muchachos, nuestro cerebro trabaje, para que nuestra memoria no falte, para nuestra cuestión cognitiva. Vamos a ponerlo a andar a nuestro hámster. Conste que ya están avisados. Oigan, el compa Oscar ya está dándole patadas por ahí. echándola. Bueno, no, eso de patadas es otra cosa, ¿verdad? Perdón, está ya chambeando. Aquí andamos, carnal, dice, aquí al 100 en el jale, en friega, desde Huehuetán. Saludos, órale. Saludos para toda la raza que anda chambeando. Sobre todo aquellos que manejan las maquinarias pesadonas, ¿no? Las tractocamiones o sí, literal, las máquinas, las retroexcavadoras y las, bueno, un montón de máquinas que se pueden usar, ¿no? Mayra Rivera, saludos. ¿Cómo estás? ¿De dónde me estás escuchando? Gracias por el reporte. Exal Mochis también. Saludos, amigo. El Gordolobo. Y a ti, mi amigo Pumita, dice, órale, ya estás, Gordolobo. Gusto de escucharlos o de tenerlos una vez más aquí. Gracias. Saludos y muchas bendiciones. Gracias. Y el Alejandro Báez, que pues desde hace unos minutitos ya se había comunicado, fue el primero que dice que ya está en frecuencia en el 1910. Anda un poquillo malillo, pero con Tokio, con tal actitud. Ojalá y todo, pues sea nada más un parte de un resfriado, de una pequeña gripe, que puedas, pues zafártela de volada. ¿Sale, padrino? Bueno, bendiciones para todo el mundo. Vámonos con música. 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
1: Es casi imposible pensar en un artista más icónico que Vincent Van Gogh, pero lo sorprendente es que durante su vida solo vendió una sola obra. A pesar de crear más de 900 pinturas y más de 1000 dibujos, el reconocimiento no llegó a tiempo para Van Gogh. La única obra vendida fue La Viña Roja en 1890, que fue comprada por una coleccionista belga. Hoy en día, sus cuadros están entre los más valiosos del mundo, pero el trágico contraste entre su genio artístico y su falta de éxito comercial durante su vida es uno de los mayores misterios del arte.
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0: Ok, muchachos, ya estoy de regreso a las 10 con exactamente 19 minutos. Ya tengo la imagen que voy a estar poniendo ahí para que ustedes completen la frase. Nada más denme chance, ¿no? Denme chance que aquí están los técnicos checando este asunto. Un pequeño asuntillo, pero ya nada, no va a tardar, no va a tardar. Ahorita les voy a poner la imagen. Pónganse pilas, pónganse abusados, porque vamos a ver de qué cuero salen más correas. Es una imagen, ustedes tienen que completar las letras que faltan. Y ustedes tienen que ponerse las pilas, está bien papas, está bien papitas, muchachos. Así que a ponerse las pilas. Mientras tanto, recuerda que tú donde quieras que estés, donde te encuentres en estos minutos, allí suena la que buena. A través de internet, a través de nuestra app móvil que se llama Radio Núcleo App. Por cierto, está en nuestra página oficial, la página oficial de internet, no en Facebook. En Facebook también puedes encontrar, pero el link que te va a llevar a la radio en línea, en internet. Así que nada más le das clic y listo, ¿va? Para las dos cosas, para la radio en internet o para descargarla y listo. Por eso, gracias a todos nuestros queridísimos Qué Buena Fans, incluso a toda la banda que está del otro lado del charco, a todos mis compadres de Estados Unidos, las comadres también, andan echándole con Tokio, andan echándole patadas, va, del otro lado, correteando la chuleta. Les mandamos un fuerte abrazo. También ellos mueven la economía aquí en nuestro bello México. Pero bien, mucho bla bla bla y nada de música, ¿verdad? Yo prometí que aquí vamos a escuchar rolitas, así que esto va para toda la chaviza que nos está escuchando y es de Fuerza Rígida. Se titula No Me Dejes Nunca, por favor. El por favor va de más.
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ya estoy de regreso. Por ahí me estaba diciendo el compadre, ya puedo del estado, puma, ya ponlo, ya está, carnal, ya lo puse. Lo que pasa es que aquí teníamos al ingeniero pues checando aquí nuestros dispositivos móvil para que todo esté bien. Entonces, ya está el estado en el WhatsApp, dice el compa Oscar, ya va quedando, carnal, una rola, dice. Ok. Esa rola de las enseñanzas de un viejo es del fantasma, la sacó con este compadre, ¿cómo se llama? Pepe Aguilar, si no mal recuerdo, ¿sí o no? Ahorita la vamos a checar, no, usted no se me agüite, usted no pite hasta que choque, compadre. Bueno, échele los kilos ahí en la chamba. Saludos, Pumita, aquí en la trabajación, en la escucha, dice, al 1000 con el programa, aquí suena, qué bueno, qué rico, qué chido, qué buena onda. Aquí tenemos a la terminación 6453, no puedo ver los estados, la mera neta, no, porque no estás agregado o agregada, amigo o amiga. Si gustas te agrego, nada más necesito un nombrecillo y un apellido, para no confundirte, no creas que para otra cosa, no, nada más para no confundirte. El ejemplo más claro, tenemos varias Marías registradas, que si María Elena, que si María no sé qué, María acá, María, o sea, María del Carmen. Entonces, ¿cómo te explico? Es nada más un ejemplo, por eso nada más estoy diciendo que un nombre y apellido y listo. Pero bueno, Eliazar del Tenki, saludos, compadre, muy bien, dice, a ver, del Chilango, eje, come croquetas. No, ahorita lo voy a checar, no, ahorita lo checo, tú aguántame. ¿Qué es lo de? Es de las muchachas de Bielorrusia, de no sé dónde, que dijiste. Si era eso, sí, ya lo vi. Sí, jalo, ¿cómo no? Sí, jalo, si es de eso, claro que sí, padrinazo. Y si no, y si es por lo del TX que ahorita anda chimuelo. Bien, ánimo, come croquetas. Terminación 26-29, saludos a la banda del sitio San Pedro Colectivos de Huehuetán, Pueblo, súbanle y lugares. Los más guapos y trabajadores, ahí nomás. Ex Almochi ya está mandando las respuestas. Recuerda que tiene que ser de toda la imagen. Ustedes tienen que completarla. ¡Hola, chucha! Y Delfonso López, mira, de voladita ya se puso manos a la obra en una sola maniobra. Ya nos mandó todas las palabras completadas. Hijo de la bestia. Ok. Bueno, vámonos con más música, muchachos. Vámonos con esto que lleva por nombre. Hacemos de todo. Sobre todo para las razas chambeadoras, ¿sí o no?

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26: Ya estoy de regreso y ya mucha banda se está poniendo las pilas. Ya estoy viendo que muchos están poniendo qué letras faltaban en estas palabras. Me late chocolate, pero nos vamos a lo siguiente.

0: Ay, ay, ay, muchachos, pues hoy les traigo el sueño de muchos.
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0: super. El sueño anhelado.
1: Dile a tus amigas.
0: Resulta que una mujer paga todas las facturas. Cuando digo las facturas son todas. Todas, porque ellas ya no lloran, ya facturan. Y hasta le cubre las compras a su hombre. Dicen que este compadre gasta 2,500 y no estamos hablando de pesos, estamos hablando de dólares al mes. Mientras él, gracias, en casita, no hace nada, nada más se dedica a quererla. Pues bueno, así como muchos han tenido ese sueño, Paul, señor Paul, pues esto es real y está rondando en redes sociales una mujer que se volvió viral tras revelar que ella cubre todos los gastos de la casa y además le da a su pareja, a su hombre, a su esposo, $2,500 para gastos personales. Mientras él se quede obviamente en casa, mientras él sea, pues, únicamente para ella, ¿no? Lejos de que unos vean que es un problema, ella explicó que esta fue una decisión tomada de manera consciente, o sea que nadie la obligó, él no la engatusó, él no le dijo nada más, solo nació de ella y asegura que le encanta consentir a su hombre, brindarle esa estabilidad financiera para que él sea feliz. ¡No, bueno! Obviamente estas palabras de esta mujer desataron polémica y lo mismo les voy a preguntar ya a ustedes. ¿Ustedes qué opinan del caso? ¿Ustedes también quieren vivir ese sueño o no? Déjenmelo saber en un mensaje de WhatsApp y con todo el gusto del mundo los voy a estar checando. Vámonos con más música para toda la raza que se sigue reportando. Ya tengo por aquí a Excel Monchis, muy bien, Excel Monchis, y de Alfonso López, Alejandra Díaz. Nah, pues no se vale, amigale. No, pues tú le sabes. Uy, así que chiste. Maggie Dean también, no te creas, está bien. María Elena de Mazatán, nuestro queridísimo José Fernando, el Ross, nuestros amigos del Buen Amigo, saluditos, dice, allá nos andan escuchando en la taquería, estamos a la escucha, dice, gracias, un abrazo para ustedes, compadres. Dice por aquí, yo sí quiero vivir ese sueño, señor Paul. Sí, yo creo que muchos, ¿no? Yo creo que muchos quisieran vivir ese sueño, pero bueno. Muchos son llamados y pocos escogidos, algo así, ¿no? Lo dice la Biblia también. Hijo de la bestia. Pues saludos para Yuli también, ya nos está escuchando. Saludotes ahí al San Juan. Alberto el Vaquero, Maribel Cervantes, Joy Pereira. Gracias, amigos, por estar pendientes. Familia de la Qué Buena. ¿Qué amigos? Familia de la Qué Buena. Un abrazo. Ay, hablando de familias de la Qué Buena. ¡Uy, sí, cierto! 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Van a andar en el Reloj Floral. Y van a andar allá en la máxima casa de estudios de Tapachula. O sea, estamos hablando de la UNACH. 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Conste que ya les dije la ruta. Si no se acuerdan de la ruta, díganme para que yo se los mande en un mensaje de texto y ya lo tengan ahí. Esto es lo que quería decirles. Ahora sí nos vamos a ir con Rola. Esto es del compa Fantasma. Nada más denme chance. Enseñanza de los viejos. Ahí está nomás. Vámonos, padrino Oscar. Con Tokio.
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0: 10:48. Chequen, la unidad móvil ya está rodando en las calles de Tapachula. Bonanza, allá nos vemos.
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Las 10 con exactamente 52 minutos, ya estoy de regreso. Y continuamos con qué buena música. Ahí está, rola para toda la raza chambeadora, ¿no? Bien, vámonos ahora con Ross. Dice, muy buen día, Puma, saludos, te mando saludos. Dice, agradecimiento a mis hijas porque se fueron a la función del cine. Qué buena onda. Muy agradecidas y contentas. Buen día, el Alejandro Báez anda... Eso no lo puedo decir. Por tomar cañita, dice. O sea, tiene sus intestinos ahorita un poquito demasiado flojos. América, ponte las pilas porque la qué buenita ya anda en las calles de Tapachula. Joy Pereira, gracias por la comunicación. Maribel Cervantes igual. El amigo Alberto, el vaquero. Yuli, no, pues papitos para Yuli, ya completó la frase de todas, pero de volada. Igual Damaris Morales, qué bárbaro. No, está bien porque eso ayuda a trabajar la mente, muchachos, el sistema cognitivo. A mí no me llegan a los zapatos. Tengo saludos para la terminación 4532, dice, pide ayuda, y esto es una ayuda diferente, oigan muy bien el mensaje, qué bonito mensaje. Solicito, dice, oración para pedir por la gran arquitecto del universo, dice, o sea, Tata Dios, pues, por su prima, dice, ay, tan chulo, mi compañero. Teresa García Martínez, que se encuentra internada por ahí en el IST. Entonces, de parte del amigo José Antonio Martínez Sánchez. Muchas gracias, ¿no? Pues de qué. Así que si alguien la quiere incluir ahí en sus peticiones, muchachos, no tiren paro, ¿no? O sea, y mira que está pidiendo nada más elevar una oración. Bueno, vámonos entonces con más música, vámonos con más. Eso es de Herencia de Grandes. Oigan, y aquí suena la qué buena. Recuerda, oiga, saludotes también para mi amor que nos está escuchando en estos minutos. Gracias, mi cielo. Un abrazo enorme. Anda pendientazo en el jale. Con un poquillo de dolor de cabeza, pero anda pendiente de su servidor. Ay, tan chulo.

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que yo estoy de regreso, son las 11:01. A ver, Joana González ya también está participando con nosotros, ya nos está contestando. Ok, vamos a checar si es cierto. Faltaron unas que otras, faltó unas que otra, eso, ya está mandando las siguientes palabras que faltan. Sí. Faltan. Pero sí, vas bien, muy bien. La última es donde algunos están fallando, es donde algunos no están dando el ancho, muchachos. ¿Por qué será? No lo sé. Pero bueno, ahorita les voy a decir las respuestas correctas. Y recuerden que hoy jueves es del recuerdo, o sea, tenemos música del recuerdo aquí en La Qué Buena. Entérate de cuál va a ser y también no te pierdas nuestra nota del día de hoy. Ahí está para que tú vayas al estado de WhatsApp, le des con un clic y listo. Otra de las cosas que le quiero recordar es La Qué Bueneta. La Qué Bueneta anda en las calles el día de hoy, muchachos, juevesito, y lleva regalos para toda la banda. Sí, hoy el recorrido va a ser el siguiente. Escucha muy bien, anótalo. Y si no te acuerdas, pues dime para que yo te lo mande la ruta completa. Punto número uno, Bonanza. 2, Laureles, San José Ledén, Indeco, Reloj Floral y La Unach. Así que pónganse las pilas, vayan. Ahí en el estado de WhatsApp está la dinámica de qué es lo que tienes que hacer, cómo le puedes hacer. Te lo voy a leer para que veas que somos compas. A ver, comenta en qué colonia o punto de Tapachula te gustaría que llegaran. Después, etiqueta a esa persona que siempre trae la buena suerte contigo. Ahí está, eso es para que vayan a comentarlo en la publicación del Facebook. Y si encuentras la unidad móvil, te tomas la foto, lo subes a tu historia, etiquetas a La Qué Buena y puedes llevarte sorpresa extra. Así que busque la unidad, saludos para toda la banda y mucha suerte para todos. Eso está bien, papita, solo tienes que ir a buscar la unidad, boy. Y ahora sí, nos vamos con más música, más de Qué Buena Música. Ahora te dejo con este tema que es de los dos carnales que llevo por nombre. Todos, de todas.

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yo estoy de regreso, ya estoy de vuelta. Y para no hacerles más cardíaco este asunto, voy con las respuestas a esa, a ese juego, esa dinámica de completar la letra de las palabras. ¿Están listos? ¿Sí o no? Ok, ahí está, redoble de tambores. Vamos con lo primero. Vayan leyendo sus respuestas. Porque lo primero era dormitorio. El segundo era teléfono. El tercero era salado. El cuarto era zapatilla. El quinto era agenda. Y el último, el número 7. El número 7, sí, a ver, espérame, ya me perdí. 1, 2, 3, 4, 5, 6. El sexto es... ¿Están listos? El sexto es... ¡Plátano! Y sin albur, para que luego no se vayan a andar antojando. Sin albur, lo estoy diciendo en buena onda. Así como se llama la... O así como le reconocemos aquí en Chiapas. Así se le dice. Entonces, sí le atinaron... Dramaturgo, dice el otro. No... No, no era dramaturgo. Ok, puede que quede, pero no. Así que ahí está. Si tienes estas palabras, entonces, muy bien, equipo, muy bien. Si te falló una, pues no estás tan mal, estás bien, estás bien. Si te fallaron dos, sigues estando bien. Si te fallaron todas, bueno, entonces ahí sí, pues ahí ya. Ahí ya no podemos hacer nada ya. Pero se aplaude y se agradece y se le reconoce a toda la banda que sí le aplicó. A mí me fallaron dos, dice Ilse Sol. Híjole, ¿cómo crees? Mario Escobar, bendiciones. Te escucho desde mi casita en Emiliano Zapata. Saludos para ti, gracias. Luna, saludotes. Joana González, Carlos Avendaño también. Son los que nos faltaban. Y Mayra Ballesteros. ¡Ay, güey! ¿No es tu primo Gavito Ballesteros? Ok. En primer lugar, dormitorio. En segundo, Argentina, dice. Sí, y mentira no es. Y mentira no es. Pero bueno, vámonos entonces con... Vámonos con más de Qué Buena Música. Ahora los voy a dejar con... este tema que lleva por nombre Mándame la Ubi de Memo Garza.

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Ellos son las 11 con exactamente 20 minutos y ya estoy de regreso. Continúo con este despadre que traemos con toda la bandita hoy, tranquilo, hoy como en la escuelita, muchachos. Es más, le hubieran puesto esta dinámica a sus hijos ahí donde están y díganle, a ver, ¿qué dice aquí? Para que ellos también se pongan pilas ahí, para que la mente los pongan a trabajar. Si los tienen ahí en casita, pues pónganle ahí la pantalla, ¿no? Pero usted revise que esté checando el estado de WhatsApp, no vaya a estar viendo sus videitos o otra cosa. Pero bueno, saludos para Diego Ramírez, ya se puso en contacto el Chilango. Bueno, pues nos manda su sticker, está risa y risa. Ese Chilango come croquetas. Terminación 5040, saludos. Ahí anda rodando en las calles la que bueneta, recuerden la que bueneta. En Bonanza, muchachos. En Laureles, en San José Ledén, en Indeco, en Reloj Floral y en La Unach. Son los lugares que van a visitar. En el estado de WhatsApp les tengo la dinámica completa para que vayan, chéquenle. Dice Eliazar que le atinó. Sí, le atinaste, compadre, nada más te faltó la última. Dani, compa. Eres un desgraciado, Dani Gamboa. Oye, la que bonita, sobre todo para todos mis compadres del colectivo de los del TX y los que tengan vehículo, vayan ahorita mismo, vayan con la familia a buscar la que bonita. Dice el buen amigo, el Rey León, él anda en la unidad ahorita, el Lion. Dice el Lion que se encuentra en la tienda de conveniencia Tachita O. O en el 2X. Para que lo vayan. Lotería, dice Ilse. Buen día, pongo saludos al grupo de WhatsApp de A los Abandonados, dice, de la que buena. De parte de Edgar Cruz. Saludos, compadre. Así que pónganse las pilas y vayan, que conste que ya. Y al volver en el siguiente minuto, en el siguiente bloque, les traigo la rola del recuerdo. Y ya saben, ustedes también pueden, en Bonanza, dice Dani, sí, allá están en Bonanza, padrino. Ya están en Bonanza, lánzate, de ahí se van a ir a Laureles, San José Ledén, Indeco, Reloj Floral y La Unach, para que ustedes tengan la ruta completa. Hay regalos, hay para toda la banda, pero tienen que ir ustedes. Bueno, ¿qué les estaba diciendo? Ah, sí, en la siguiente hora les traigo lo que es la rola del recuerdo, hoy juevesito del recuerdo, del TBT. Y ustedes también pueden participar y decirme su opinión, hey Puma. Esta rolita también estaría buena para la del recuerdo y me lo hacen saber en un WhatsApp. Siempre y cuando sea del regional mexicano. ¿Qué es regional mexicano? ¿Qué si las rancheras? ¿Qué si las norteñas? ¿Qué si las de banda? ¿Qué si las de sierreño? ¿Qué si las norteño banda? ¿Qué si las campiranas? O sea, todo eso tiene que ver con el regional mexicano. Así que tiempo de irnos con música. Esto es Iván Garza, mi amor. Se titula Ya pasé por ahí.

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0: Bien, pues ya estoy de regreso. Son las 11:31 y ya llegó el momento que tantos estábamos esperando. Yo la neta ya quería ya soltar la rola del recuerdo, pero teníamos que esperar tantillo. A ver, vamos a ver qué dice Dani Gamboa antes de soltar la rola del recuerdo.
1: Ya está padrinazo. No, hombre, padrinazo, hubieras visto a la
0: de... Ya, ok. ¿Por qué no me avisas? Fue ingrato. Mejor conmigo. Por poco y se incendia Troya, Barter. Ok, afortunadamente a tiempo me puse truchas, amigo Dani. Bueno, a ver, voy ahora sí con la rola del recuerdo, que va a ser la siguiente. Bueno, y estamos hablando de una agrupación legendaria como lo es Brunco, escrita por el compositor Miguel Luna y lanzada en 1991, convirtiéndose en uno de los temas más grandes de la música. En ese entonces se le conocía toda la música grupera, o sea, se le decía grupera. Hoy en día le conocemos como regional mexicano y es la que, pues prácticamente, trata de donde el dinero vence al amor. Y pues obviamente lo dejan. Ay, Dani Gamboa ya está ahí en la que bonita. Ah, come croquetas. A ver, ese compadre, pues ya estamos hablando de Lupe Esparza, la interpreta y es precisamente un tema doloroso, una rola de desamor, donde narra de cómo el oro puede ganarse el amor de una persona. Estamos hablando de una dama, ¿verdad? Pero yo sé que no todos son iguales, pero la rola sí lo relata. Vivencias del escritor o inspiración de un hecho real. Ustedes tómenlo como quieran, pero aquí está la rola del recuerdo en Qué Buena Música. Y es Oro, el amarillo del oro. Bueno, ya, mejor me quedo con la chamba de locutor porque de cantar, no, mano. ¡Vámonos!
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De una vez más, misión cumplida para toda la banda. Oigan, solo me resta decirles que vayan siguiendo la qué bonita sigue en las calles de Tapachula. Les repito la ruta, ya llegó el buen Dani, el Dani ya fue de volada. Ahí anda el buen Ray Lion detrás de la unidad móvil, encuentren la unidad móvil hoy. Hoy están en Bonanza, en Laureles, en San José Ledén, en Indeco, en Reloj Floral y en La Unach. Más fácil no se puede. En el estado de WhatsApp les dejé cómo tienen que hacerle. Si ustedes están viendo la que bueneta, pues tómense la foto, suban una historia, etiqueten obviamente la que buena, pónganle arroba que buena Tapachula 94.7 FM y te puedes llevar una sorpresa extra, así de fácil. Ve por la unidad móvil y tómate la foto. Gracias a toda la banda que estuvo conmigo, que estuvo acompañándome en esta mañana y parte de esta hora de juevesito. Pero ha llegado el momento de decirles chao, bye, nos escuchamos por la tarde. Por la tarde estoy de regreso con muchísimo más a través de la que buena. Vámonos, ya, algo que quería decirles. No se pierdan el show de los animales, que ya viene a continuación.

Esta semana, con ritmo norteño renovado y además de muy buena respuesta en plataformas digitales, llega como la qué buena rola, el tema de Iván Garza titulada Ya pasé por ahí.

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6: 12 en punto.
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19: Piso número 5.
18: Esta semana llega el Grupo Firme con el tema Al Final del Día.
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19: Piso número 4.
18: Esta semana baja el grupo Frontera con el tema Un Solo Corazón.

0: puesto número 3.
1: Esta semana sube Cari León con el tema Desde que te tengo.
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0: Piso número 2.
1: Sube en nuestro conteo la banda elemental con el tema Pa' que sepan.
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1: Esta semana llega a la cúspide Los del Roble con el tema titulado Hoja en Blanco.
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0: La tagada.
1: Ay, sí, es cierto. Mira, dando vueltas.
0: Agárrate porque si no te lleva la tagada.
1: Ay, no.
0: Te va a llevar la tagada. Hola, bienvenidos una vez más al show de los animales. Bienvenidos, bien llegados. Mediodía, toca show.
1: Juevesito, señores, nos estamos acercando al fin de semana.
0: Oye, hoy sí ya se antoja de todo, ¿eh?
1: Oye, hoy sí ya tú. Ahora sí, mira, la bebida preferida con sus respectivas costillitas, mira.
0: Hey.
1: Asadas. Oye, tortilla de mano y aguacate.
0: Por cierto, no sé si el amigo Paco Coutinho el día de ayer quedó o canceló, ya no supe cómo estuvo.
1: Ay, yo tampoco. Paquito, si nos estás escuchando, amigocho, ¿qué show?
0: Sí, desde ahorita.
1: Habrá
0: mira.
1: Venido, ya no vino.
0: Desde ahorita en chinga que se haga y que se arme la machaca, si no, ¿para qué nacíamos?
1: Estará escuchándonos en este momento el Paquito.
0: ¿Qué si hoy no, dice?
1: Y si no, si no es cuando ustedes quieran,
0: va a decir. No, sí, cuando querramos.
1: Oye, saludos, Paquito Coutinho, no sé si nos estás escuchando. Y bueno, pues, mi querido pandita, juevesito, ya para disfrutar del fin de semana. ¿A dónde me vas a llevar el fin de semana?
0: Donde tú quieras, pandita. Pide. Tu deseo son órdenes.
1: Vámonos a Huatulco.
0: Ah, ya.
1: Mira, pues te estás diciendo que mis deseos son órdenes y no me quieres llevar a Huatulco. Me mandé a hacer un mitraje de dos piezas con mi comadre Mari. Le dije, ay, hazme un mitraje así de dos piezas para ir a la playa. Le dije, me voy a ir con el panda.
0: Vámonos a Zipolite.
1: Ay, ¿cómo que?
0: A que no te atreves a ir Zipolite conmigo.
1: Ay, no, todavía no.
0: ¿Todavía?
1: ¿Todavía no llego a ese pudor? Grado, claro.
0: Sí. ¿Eres pudorosa?
1: Sí, ¿cómo no?
0: Da pena.
1: Sí, después sí da pena, nada más que se salga el gordito de tu axila, que va a dar pena, pues, que...
0: Oiga, la pregunta que les hago a ustedes, público querido, ¿están ustedes preparados para ir a la playa Zipolite? Es pregunta.
1: Fíjate que más de uno que otro va a decir sí.
0: Calla.
1: Esos son los más atrevidos del mundo.
0: Pero de lengua me como dos tacos.
1: No, yo todavía no llego a ese extremo.
0: No, ni yo todavía.
1: ¿Sí?
0: No, ¿cómo se cree? No.
1: Imagínate, ahí todo el mundo viendo tus carnes, pues.
0: Sí, yo soy de la vela perpetua.
1: A la mecha, ¿qué? ¿Cómo?
0: Es pregunta, ¿eh? ¿Ustedes están dispuestos a ir un día a Zipolite y hacer lo necesario?
1: ¡Ay!
0: Ya saben que hablo de lo necesario.
1: No, yo a ese grado todavía no.
0: Bueno, a los que no saben de qué estamos hablando cuando digo playa Zipolite, bueno, resulta que es una playa en Oaxaca donde todo mundo debe andar desnudo.
1: Desnudo, imagínese usted. Uno ahí mostrando sus carnes, sus lunares. No, ay, no le hagas tú, no, Dios. No.
0: Es que el que va a Zipolite tiene que desnudarse sí o sí.
1: Sí, tú, pero
0: si no,
1: ay,
0: ¿para
1: no.
0: qué?
1: Si mejor no voy.
0: Si no, metas allá al tinaco de su casa.
1: Sí, también.
0: Y ahí ya, nadie
1: yo por
0: nos
1: eso,
0: mira.
1: Yo por eso al tanque de la casa y me meto, pero no, al Zipolite no voy. No, todavía no.
0: Pudoroso.
1: Sí, ¿cómo crees que
0: playa
1: no?
0: Nudista, Zipolite, tú y yo, no sé, piénsalo.
1: Ay, si te dije, llévame a Huatulco y no quieres.
0: Bueno, Huatulquito sí.
1: Sí, va.
0: Huatulquito sí, pero es que a mí me salió la idea por lo de Zipolite.
1: Vamos por un cangrejito playero.
0: Porque tío. Resulta que tengo un conocido, dijera aquel, un mi conocido.
1: Un mi conocido, dijera la tía.
0: Un mi conocido en Instagram.
1: Ajá.
0: De Jamaica, nunca me lo imaginé que estuviera en Zipolite.
1: ¿En serio?
0: Obvio que en redes no está mostrando nada, pero con que se le vean las patas todas así.
1: ¡Ay, ya no!
0: Yo le escribí y me quedé así.
1: ¡Oye!
0: Y le dije, oh my God, ¿eres tú? Me dice, sí, aquí estoy, un reto en mi vida.
1: ¿Qué? Fíjate, qué atrevido. Así? No, sí. Si hay gente que así le entra.
0: Pero pues, Dios te bendiga, hijito, le dije, Dios te bendiga.
1: Ay.
0: Y cuídate de cualquier cosilla porque...
1: Ay. Oye, cambiando de tema, hoy te veo diferente.
0: Ah, porque me corté el cabello,
1: ¿no? Te cortaste el cabello.
0: Nuevo
1: te cortaste,
0: look.
1: Te quitaste la barba.
0: Todo, mira.
1: Ay. Oye, tú, Dios chamaco de 15 años, ¿te ves ahorita?
0: Quinceañero,
1: mira, un chicuelo, el pandita.
0: Mira, nuevo look.
1: Y mira, y esos tus lentes azules. ¡A la mecha!
0: Oye, ¿me estás ligando?
1: Es que te ves bien guapote.
0: Me estás ligando. Hoy me estás ligando, ¿eh?
1: Sí, te ves bien guapote, sí, así, pandita.
0: Muchas gracias,
1: sí.
0: Dame un video.
1: Ahí está,
0: Lléname de besos. Pues ya ves, si Polite se arma o no. Ya encaminados y encarrilados.
1: Oye, ya encarrilados.
0: Oye, por cierto, aviso parroquial.
1: ¿Qué pasó ahora? ¿Qué pasó?
0: Resulta que la que bonita la unidad móvil el día de hoy se encuentra más cerca de ustedes. Resulta que el día de hoy jueves va a andar en varias partes, estratégicas de la ciudad. Y está justamente estacionada. Ya mismo, ahí te va la ubicación.
1: ¿Dónde? ¿Dónde anda la banda?
0: En Laureles, frente al Oxxo. Si llegan, se toman la foto, les entregan boletos dobles para el cine.
1: A ver, ¿en Laureles?
0: En el Oxxo de Laureles.
1: En el Oxxo de Laureles.
0: Ahí está la ubicación, mira, ahí está.
1: Ah, ya, ya.
0: Ahí. Vayan en chinga, muchachos, vayan, corran, participen. Y ya saben, la dinámica la armamos hace 2 días aquí en el show y se vuelve a repetir. Repito, en el Parque de los Laureles, sí, ahí donde va a hacer ejercicio o a comer o a correr.
1: Sí, pues, es bueno. Que, ojo, sí, es el Oxxo de Laureles. Ahí pero está, el de Laureles, el donde está el camellón, exacto.
0: Ajá.
1: Para que usted se ubique, porque sí hay varias tiendas de Oxxos en el Laureles.
0: ¿Ah, sí?
1: Sí, yo por eso te preguntaba, ¿pero en cuál? Ahí sí nos pueden mandar bien la dirección, sí.
0: Sí, porque el Rey León como que no sabe.
1: 18 Avenida Calle Oriente.
0: Ah, ok.
1: Ahí está, en la 18 Avenida Calle Oriente, ahí está la unidad móvil en este momento.
0: Atenti entonces, atenti.
1: 18 Avenida Calle Oriente, Laureles.
0: Ahí mero.
1: Ahí está, ahí está.
0: Ahí va a estar un ratito estacionada la camioneta. Vayan, persíganla en chinga, mira. Ahí vayan. Porque ahí está, ahí va a estar. Mira. Si llegan, se toman la foto, la selfie, ya saben, les entregan un acceso doble para cualquier función del cine.
1: Ah, ¿para cualquier función?
0: Cualquiera.
1: O sea, si yo llego ahorita, me llevo mi boleto y lo puedo, ¿qué será? ¿Ir el viernes y ver cualquier película?
0: Cualquier película que tú quieras.
1: ¡Ay, mucho!
0: Y con quien quieras. Es lo mejor de todo.
1: Sí, tú.
0: Así que vayan, muchachos, en chinga, corriendo, chancleteando, los quiero ver, porque va a estar muy poco ratito ahí en esa ubicación para que vayan, muchachos, muy poquito tiempo para que ustedes chequen el dato y por favor lleguen rapidísimo porque los boletos se acaban, ¿eh? Ahí se acaban. Bueno, para que vayan, ahí está justamente en una avenida, está muy sencilla para que ustedes lleguen rapidísimo. No va a tardar mucho ahí la unidad.
1: Ah, ya. ¿Cuánto tiempo más o menos? No sabemos, ¿verdad?
0: Pues yo digo que unos 10 minutillos.
1: Sí, chamacos, si están cerca de la 18 Avenida Oriente, ahí sobre lo que es Laureles, ahí está la unidad móvil en este momento. Lánzate, tómate la foto y te harán entrega de tu boleto doble para el cine.
0: A ver, aquí el taxista Carlos Avendaño nos está corrigiendo que es la 18 Oriente y 14 de septiembre, Laureles 2, es la ubicación exacta.
1: Ah, bueno, 18 Oriente y 14 de septiembre.
0: Por eso, mira, más vale tener amigos taxistas.
1: Sí, tú, de veras. Que, por cierto, el día de ayer, un amigo taxista me dijo, ¡hormiga, hormiga, te llevo! Y ya había yo parado en la combi, y ya estaba yo en la cama. Sí, pero era? Gracias ahí, no me acuerdo.
0: Oye, por cierto, ayer vimos a Panchito López.
1: Ay, sí, Panchito de mi corazón, turrón de azúcar, bombón de caramelo.
0: Nos vio saliendo juntos.
1: Oye, todavía dijo, ay, qué bonita pareja hacen.
0: Como la canción, hacen bonita pareja. ¿Qué? Bueno, ya está, vámonos, vámonos, listo, mapache. Yo quiero llevar, dice, yo te quería llevar a tu casa, hormiguita.
1: Ay, mira, pero no iba a mi casa.
0: A ver, ¿a dónde él era, ibas? No. ¿A dónde ibas?
1: Pues, oye, me vio como a las 5:30, 5:40. O sea, ¿a dónde? Pues sí, venía para la radio.
0: ¿Y luego?
1: Pero, pues ya había parado yo la combi, ya estaba en la combi.
0: Pues cuando le hubiera dicho, dijo, mira, le hubiera dicho a la combi, váyase, por favor.
1: Oye, muchas gracias, mapache. Y le digo, no, pues ya me voy, ya le hice parada. Y ya me, pues ya venía yo para acá. No iba a mi casa, mapache, venía pues a la chamba.
0: Hubieras preferido un taxi.
1: Sí, ah.
0: Y luego, mapache, ¿tu unidad está buena o está toda jodida? Porque si está jodida, entonces mejor que se fuera en la combi.
1: No, sí estaba buena, ¿sí? Sí.
0: ¿Con clima?
1: Ah, no me di cuenta de eso.
0: Mapache, ¿tiene clima tu taxi o en el pastel?
1: Oye, gracias ahí al mapache. Sí me dijo, hormiga, me dijo.
0: De verdad.
1: De verdad.
0: Yo la oportunidad que tuve de usar taxi, el Coqui. Mi muñeco. Tuvo la fortuna de llevarme. Ahí está.
1: Ese Coquimán.
0: Pero si es que le hubiera dicho a la combi, ya no.
1: Así ay, sí, la verdad le digo, no, pues ya me voy aquí, gracias. Le dije al mapache, mira, tal.
0: Desperdiciaste una oportunidad.
1: Pero no sé si traía clima, no sé.
0: ¿Trae clima o no trae clima, mapache? A ver qué dice.
2: Ah, claro que sí, claro que sí. Es una unidad 2026 con clima.
0: Bueno. Ahí ya cambia.
1: Ay, mira, de haber sabido, le digo al de la... Váyase, ya me voy a ir aquí con mi amigo taxista.
0: Yo que tú me jimbo de la combi.
1: Sí, tú. No una sabía. Vez. No sabía que traía mapache. Y mira que ayer hizo harta calor, tu
0: mapache,
1: pandita.
0: Mapache, que se repita, que se repita, que se repita.
1: Y eso que cayó un porrazo de agua, tú, sí, eso te tú. Iba a decir. Ay. A tiempo llegamos, porque qué porrazo
0: Tienes
1: de agua.
0: Tienes razón. Pero hay para la próxima, hay para la vuelta, no, mapache, que se repita.
1: Gracias, mapache. Muchísimas gracias.
0: Órale, pues, la intención es lo que cuenta.
1: Sí, planeta, sí, gracias.
0: ¿Qué dice el muñeco del Coqui? A ver.
3: ¡Epa! Un saludo para mi hermoso e inconfundible pandita.
0: ¡Ay!
3: Yeah. Y por supuesto también para la hermosa, bella, sexy, sensual y atrevida hormiga.
1: ¡Ay! Saludos, gracias, Coqui.
3: Saludos a mis animalitos bellos de la creación.
0: Eso.
1: Eso. Saludos al Coqui, Coqui Cocomán.
0: No, y la unidad de Coqui, yo le dije el día que me subí que tuvo la fortuna él de llevarme.
4: ¿Qué?
0: Que me gustó la unidad porque bien olorosa, huele bien y además con clima.
1: ¡A la mecha!
0: O sea, le di estrellita en la frente.
1: Le dice estrellita al Coqui.
0: Sí, porque me ha tocado uno que otro taxi que jicomano.
1: Que sí.
0: Bueno, las pocas veces que he utilizado el taxi. Bueno, es el 1024 el del mapache.
1: Ah, el del mapache, 1024. Sí, pues que fue bien rápido, ni siquiera vi el móvil. Gracias, órale. Gracias, mapache.
0: Saludos para Rosita Ovalle Torres. Muchas gracias, Rosita. Hola, hola, saludos. Órale, saludos. ¿Quién escribe? Marvax, saludos, Marvax.
1: Saludos a Marvax, saludos a Rosita, Rosita.
0: Adriana dice, ¿cuándo va para las 5 de febrero la unidad móvil? Ahorita, ahorita voy a checar si te la puedo mandar por allá. Mira, en chinga te la mando.
1: Es cierto, se fueran al parquecito de las 5.
0: A ver, la ubicación de hoy, Bonanza, Laureles, enseguida va a San José Ledén. Hoy sí, miren, hoy sí les hice caso, muchachos, atención. Ahí le va la ruta del día de hoy para que estén pendientes. La unidad móvil va a andar en la calle hasta las 3 de la tarde.
1: ¡Órale! Ok.
0: Ahorita está en Laureles.
1: En Laureles.
0: Ya estuvo en Bonanza.
1: Ajá.
0: Que no sé por qué repitieron Bonanza, porque dije que sí, ya no pues iba a mandar a Bonanza a nadie. No, ya no, ya. Desde esa vez.
1: Oigan, es Laureles sobre la 28 Oriente.
0: Ok.
1: ¿Sale?
0: ¿Qué no es 18?
1: A ver, ahí es el que te mandó el...
0: A ver, aquí está. No, no metas dedo porque me vas a sacar. No metas mano donde no... No metas mano.
1: A ver, míralo ahí, pues.
0: Oye, te voy a volar ese dedo.
1: Ay, no, mi dedo.
0: 18 calle Oriente y 14 de septiembre.
1: 18 calle Oriente y 14 de septiembre. Ahí está la unidad en la colonia Laureles.
0: Laureles 2.
1: Laureles 2.
0: Porque hay uno.
1: Exacto.
0: Bueno, ¿qué dice por acá Carlos Avendaño?
5: Pandita, cuando te subas a la mía te va a encantar. Te va a gustar.
1: ¿Cómo? ¿Cómo? ¿Qué?
0: A ver, a ver. A ver.
1: Oye, ¿cómo que cuando te subas a la mía te va a encantar? ¿Qué cosa? ¿Qué?
0: A ver. Estamos chupando, tranquilos.
1: Espera.
0: A ver. Se escuchó medio tenebroso.
1: Al pollo le gusta la luz en la oscuridad.
0: Por si acaso, Carlos Avendaño, la tuya en vinagre. Por si acaso. Bueno, ya está. Saludos, pandita, amiguita, te iba a llevar, dice, como vi que te llevó el pandita, ya me quedé más tranquilo, dice el panchito.
1: Ay,
0: oh,
1: gracias, panchito, tan chulo. Es que sí es cierto, se quedó parado el panchito y dije, es que ¿sabes qué pensamos, panchito? Que te ibas a bajar para saludarte. Pero no, ya no se bajó, dije, ya.
0: Pero
1: ya
0: es que, se fue el panchito, donde íbamos la hormiga y yo no podías ir tú.
1: No.
0: Pues es que... Pero... No, estabas haciendo mal tercio.
1: Ay, pero pues...
0: Yeah. Sí, pues es que, pero gracias, de todos modos se te agradece mucho, ¿eh? Chicos, bendiciones, dice Marvax Nahum Vázquez.
1: ¡Saludos, Marvax Nahum!
0: Ya tenemos el primer ganador, dice... Ahora después, mi Leo, pero que se tome la foto y que me la manden, si no, no le des boleto, ¿eh?
1: Leo, que se tome la foto para toda la banda ahí de la colonia, cerca de Laureles 2, sobre déjame, la 18 Oriente.
0: Déjame darle un par de zapes a Leo, porque creo que no está aprendiendo bien la lección, Leo.
1: Leo,
0: ¡despedido!
1: ¡Tómale la foto, Leo!
0: Bien, Yoki, baby, estoy listo, como Bob Esponja, dice el Bien, Yoki. Órale.
1: Oye, ese Dian Jokic no ha ganado nada ahorita tú.
0: No ha ganado. No, y que ni gane.
1: Ponte listo, pues, Dian Jokic.
0: Que ni gane.
1: Ponte listito.
0: No quiero que gane. Es más, no lo voy a dejar que gane.
1: ¡Ay, no!
0: Bueno, muchachos, vamos a la primera pausa. Regreso al show
1: de los animales.
4: Dime, ¿vamos por el mambo o no vamos por el mambo? ¡Zumba!
6: Si estás dispuesto a divertirte, entonces eres parte del show de los animales.
0: Ok, vamos a música a las 12:27. Alfredo Olivas y el fantasma, el zoológico.
7: Menos más, chavalones. Aquí andamos con mi compa, Alfredo Olivas, viejo. Mi compadre fantasma, gracias

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12: 12:34.
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0: micrófono.
1: Bien, entonces vamos de regreso. Oigan, antes de irnos a algo interesante aquí en cabina, voy corrigiendo porque ya se llevaron los boletos, me da muchísimo gusto. Bueno, yo creo que ya hubo media controversia, y digo media porque no está del todo mal, pero como aquel sí, pero no. La ubicación de la unidad que ya se va a mover, chequen el dato, la ubicación correcta de la que boneta, 18 calle Oriente y 14 de septiembre, Laureles 2. Ya me están poniendo esta dirección que no es, muchachos, sape la huevada porque me están desubicando a los demás. Así que ya hay varios ganadores, así que ahorita los voy a checar y vamos a publicar todas las fotos justamente ahí en el estado de WhatsApp para que ustedes también lo vean y chequen que sí es posible. Y creo que les había adelantado cuál va a ser la siguiente ruta. Les digo, no les digo, ustedes díganme si les adelanto o no, porque para que vayan, miren, en chinga se vayan corriendo al siguiente punto, porque ya cumplieron, ya llegaron, porque el día de hoy la unidad móvil, la Qué Bonita, lleva sorpresa extra para los Qué Bueneros, para los Qué Buena fans de Cora, los de corazón. Hoy la Qué Bonita va a andar en movimiento en la ciudad. Repito, ya estuvo en Bonanza, ya casi se va de Laureles y enseguida, atención, ahí les va la siguiente ubicación. Para que vayan y si ustedes también se ubiquen, va para la colonia San José el Edén. Ubíquense, ya nada más vamos a decir dónde va a estar exactamente para que ustedes lleguen y la ubiquen muy bien, muchachos. Y recuerden, tienen que mandarme la selfie, la foto que ustedes llegaron en la unidad móvil, para que les entreguen en automático boleto acceso doble para que se vayan al cinecito. ¿Entendidos todos? Ok.

0: atención porque, amigos, tenemos en cabina visitas. Yo sé que en cuanto escuchen este fondo ya saben que hay lucha libre. Y mira que a los niños les encanta la lucha libre. Y también a todos. Ah, no, aquí tengo el mío, disculpe. Aquí tengo el mío. Resulta que hay lucha libre, señoras y señores, el próximo domingo. Mira nada más, qué chido día. Domingo 9 de agosto, 6 de la tarde, Palenque de la Expoferia Tapachula. Y el día de hoy, en cabina, tres invitados especiales. Está Gallo Sureño Jr., New Yorker y Cerberus, que el día de hoy nos van a platicar. Y aparte, invitarlos a todos ustedes para que asistan a esta lucha libre que se va a poner intenso el asunto. Pero para eso, Gallo Sureño Jr., bienvenido al show de los animales. Cuéntame, segunda lucha en este año, va que tiembla todo esto, ¿no?
1: Creo que Tapachula se merece eso, ¿no? Y aquí hay una afición muy bonita en el que cuando Promociones Moreno ya tiene el sello y la marca que trae buenos espectáculos, pues es el momento de mostrarle a la gente que pues siempre pensamos en ellos también, ¿no? Imagínate, a 2 meses, 3 meses ya estamos nuevamente con la AAA.
0: Oye, pero haciendo un poquito de recuento, ¿cómo nos fue en la primera? ¿Qué hubo y qué vamos a tener de diferencia en esta?
1: Mucha gente muy contenta, okay. Y creo que la que no fue y escuchó que estuvo muy buena, creo que es el momento para que vayan y ahora sí haya más afición, porque se llevaron un buen sabor a boca este evento anterior.
0: Oye, Gallo, estaba viendo que algunos repiten cartelera, otros ya no, está renovada, pero los que repiten sé que la gente lo pidió y así tiene que ser, ¿no?
1: Sí, mira, se repite porque realmente es lo que estás viendo en la televisión ahorita, okay. Si tú prendes WWE, están saliendo los personajes que vinieron, y resulta que Psycho Clown ya vino, pero tiene un pleito con Pagano.
0: Híjole.
1: Entonces, hay que venir a que también ellos veamos cómo se dan en la torre aquí con los Psycho Circus.
0: Oye.
1: Y te voy a ser honesto, la que está punteando ahorita es la Catalina, nos las pidieron y mira, Promociones Moreno lo hizo posible juntos con Lucha Libre Border.
0: Oye, además de eso, la gente, como tú bien lo decías, Gallo Sureño, la gente que ya vio la primera oportunidad. ¿Cuándo fue la lucha la pasada?
1: Fue el 9 de mayo.
0: Imagínate, tiene poco tiempo y a poco tiempo vamos a tener la segunda. ¿Podría ser, podríamos llamarle revancha o cómo podríamos decirle ahí?
1: Pues parte de revancha, porque también vienen personajes nuevos y que los, por sí los Wagner.
0: Ok.
1: Imagínate, son los ahorita estrellas y van a estar con nosotros también.
0: Oye, pero ya tu club ya está preparándose para todo esto.
1: Ellos siempre están preparados, ¿eh? Y qué bueno que ahorita se está juntando todos los eventos y pues para ellos ya es como una cosquillita.
0: Perfecto. Y también tenemos aquí en la cabina New Yorker, que por ahí me estaba platicando que ya se fueron a Guatemala, pero bueno, New Yorker, bienvenido a la cabina, cuéntanos.
2: Muchísimas gracias, un saludo a toda la gente bonita que nos escucha el día de hoy. Fíjate que sí, amiguito, gracias a Dios, la base del éxito es la disciplina, y creo que Promociones Moreno me ha dado oportunidades muy buenas. Hace un mes exactamente fuimos a pelear a Guatemala.
0: ¡Órale!
2: Y estuvo muy bueno. La verdad, la afición guatemalteca es muy buena también. Uh-huh. Es un público, es un poco parecido al de México.
0: Ajá.
2: Pero la afición mexicana siempre va a ser la afición mexicana, pero ¿qué crees? Que en Guatemala también hay afición.
0: Órale.
2: La verdad se puso muy buena.
0: Ajá.
2: Nos trajimos un empate de allá.
0: Órale.
2: Igual, como siempre, los referees a veces la riegan, ¿verdad? Pero gracias a Dios, aquí estamos. Y ahorita, qué bueno que seguimos acá. Y te vuelvo a repetir, vuelvo a hacer hincapié en esto de que la base del éxito es la disciplina y gracias a Dios ahorita se me están dando las oportunidades porque voy en una lucha muy importante para mi carrera porque pues voy,
0: claro,
2: voy con luchadores de México y soy el único tapachulteco que va en esa lucha.
0: Oye, no, yo creo, ¿qué tiempo llevas ya en esto de la lucha libre?
2: Pues mira, hermanito, tengo 8 años luchando.
0: Ya.
2: 8 años luchando y cuando yo empiezo a entrenar lucha libre, no estaban las oportunidades porque fue antecito de lo del COVID.
0: Ok.
2: Entonces se cerró todo, no había nada, entonces eso fue un campamento bueno para mí porque pues me pude preparar bien al 100% y para debutar. De verdad que me costó mucho, pero gracias a Dios ahorita se están viendo los frutos de todo lo que sembré.
0: Claro que sí. Oye, y en esta lucha que viene a Tapachula el próximo 9 de agosto, ¿qué va a poder ver la gente? Ya sabemos que la lucha profesional, pero ¿qué tenemos de espectáculo?
2: Pues mira, hermanito, vienen estrellas de talla internacional.
0: Ajá.
2: Me atrevo a decir que son de talla mundial, porque tú sabes que la lucha libre se ve en todo el mundo.
0: Claro.
2: Y vienen tallas grandes ahorita, como la Catalina, que están pegados en la W, hermano. Y,
0: sí.
2: Vienen estrellas de Psycho Clown, viene Pagano, viene todo lo que se está viendo en Estados Unidos y en todas las partes del mundo, viene a Tapachula porque Tapachula se lo merece.
0: Claro que sí. ¿Y estuviste en la primera que decía de mayo o no estuviste en esa?
2: Hermano, estuve en esa, pero ¿qué crees?
0: A ver.
2: Que en esa lucha se disputó la Copa Gallo.
0: Okay.
2: La Copa Gallo que se hace cada año.
0: Sí.
2: ¿Pero qué crees? Que me la robaron.
0: ¿Cómo es posible? ¡No puede ser! ¿Por qué? A ver.
2: Esa lucha era mía, hermanito, esa lucha era mía, pero ya sabes, como siempre, sus altimañas de los demás luchadores y me la robaron, pero voy a seguir compitiendo por esa copa, porque esa copa tiene que quedar aquí conmigo.
0: Claro que sí. Oye, la sorpresa que puede ver el público en esta ocasión, ese próximo 9 de agosto, me estás comentando fuera del aire y quiero que le comentes al público que te vas a enfrentar contra Pimpinela. Cuéntame.
2: Pues hermano, pues para empezar espero que no me bese.
0: Pues lo vengo dudando porque
2: espero que no.
0: ¿Cómo ves? ¿Cómo te explico que sí o sí tiene que ser? Sí, pues.
2: ¿Verdad? Hermano. Ahora sí que por decreto nacional sí. Tiene que pasar eso.
0: Prepárate porque te van unos buenos.
2: Hermano, picoretes. Fíjate que pese a todo, a que es un luchador exótico, sí. Es un luchador muy fuerte, muy preparado.
0: Se ve.
2: Con una carrera espectacular. De verdad que es uno de mis ídolos, pero. Y yo lo vi luchar pequeño, cuando yo era muy niño, él siempre fue un luchador muy bueno y hoy, mira, voy a estar enfrentándolo. Fue lo que algún día soñé, enfrentarme con mis ídolos y hoy lo estoy cumpliendo gracias a Promociones Moreno y
0: qué bueno.
2: Lucha Libre Border.
0: Y también tenemos a Cerberus que nos acompaña el día de hoy aquí en la cabina de La Qué Buena. Cerberus, bienvenido y cuéntame tú qué onda con lo de la lucha para este próximo mes de agosto.
3: Sí, muchas gracias por la invitación, a los amigos que nos están escuchando. Yo soy Cerberus. Sí, claro, vamos a tener una participación de técnicos contra rudos en la primera lucha de esta gran función de Lucha Libre el 9 de agosto.
0: Ok. Entonces, oye, perro de guerra, ¿por qué? A ver, cuéntame eso.
3: Como saben, el Cerberus es un ser mitológico.
0: Ok.
3: Entonces, creo que mi filosofía siempre ha sido eso, pelear por lo que siempre he querido, que aunque te esté dando guerra a la vida,
0: así
3: yo
0: es.
3: Se la doy a ella y así nos
0: le
3: vamos.
0: Das batalla, ¿no?
3: Entonces, ese apodo siento que combinó muy bien con mi personaje, que en las participaciones que he tenido le ha gustado mucho a la gente ese, ese sentir. Entonces, sí, básicamente ese es mi lema, por así decirlo.
0: Oye, pero ¿qué tiempo llevas en lo de la lucha profesional?
3: Llevo un año apenas, entonces entrenando, pero... Pues prácticamente ahí los maestros Gallo Sureño Traidor han visto el potencial que he tenido. Tanto que pues fuimos como lo comenta Joker, fuimos a Guatemala.
0: Ok.
3: Entonces, en tan poco tiempo, sí me ha sorprendido. Pero es porque han visto las capacidades que he tenido como luchador.
0: Ajá.
3: Y seguir como teniendo esa disciplina, esa humildad. Para seguir demostrando la calidad que tenemos como luchadores aquí en Tapachula y en la región Chiapas.
0: Oye, y para esta próxima lucha, cuéntanos la cartelera oficial para que la gente también se vaya preparando. Y ahorita voy a regresar con el Gallo para que nos diga si ya están a venta los boletos, dónde comprarlo y algunos de los precios también.
3: Sí, claro, la cartelera es, como lo venía comentando, la primera lucha es talento local, talento de Tapachula. Cerberus, que soy yo, Rey Ángel, Dinastía Sureña, Yin Yang. Y contra Galeno Asesino Junior, Atreyu, Silver Fox y Arcángel Fire.
0: Ok.
3: En la segunda lucha va Pimpinela, Valentino, La Parquita, Bastardo, Parquita Negra y New Joker.
0: Orale.
3: Y en la tercera lucha, la más aclamada por el público ahorita de AAA y de WWE, La Catalina y el regreso de Lady Shani, contra las tóxicas Yedra y Flamer.
0: Okay.
3: En la cuarta lucha tenemos a La Parca y al Fiscal contra los hermanos Wagner, que prácticamente pues ellos la están rompiendo, así como lo habían comentado mis compañeros, mundialmente ya han estado en Japón, Estados Unidos, se han presentado en WWE, el Galeno del Mal y hijo de Dr. Wagner Jr. En la lucha semifinal es Mister Iguana, el sorprendente mini vikingo,
0: ¡órale!
3: Andrómeda, Abismo Jr., Taurus y Histeria, que son los Vipers.
0: Hombre, está bien cargado.
3: En la lucha estelar que tenemos es los Psycho Circus, Psycho Clown, Murder Clown, Dave the Clown contra Pagano Mecha Wolf y se anunció el día de ayer el luchador sorpresa, que es nada más y nada menos que el perro del mal Daga, o también un luchador top, también internacional y mundial, ya también como el hijo de Dr. Wagner Jr. ha luchado en Japón, Estados Unidos, entonces ya tiene una gran trayectoria y es prácticamente, no se lo deben perder.
0: Oye, y el sello y la garantía de Promociones Moreno Gallo Sureño Junior, que incomparable esa cartelera, y creo que está bien nutrida, y para los niños, para el público en general, más que suficiente.
1: Sí, creo que ya se merecía el público de Tapachula.
0: Claro.
1: Este cartel, que no solo en el norte, sino que también acá. Uh-huh. Siempre traíamos eventos un poquito más bajos, pero uh-huh. si te das cuenta, ahorita estamos repuntando con este cartel. Órale. Y se esperan más sorpresas.
0: Oye, y tenemos los precios, amigo. Cuéntame, New Yorker, ¿qué tenemos los precios para que la gente se vaya ubicando? Antes de los precios, pregunta a la gente acá si va a haber lo mismo de la convivencia de fotos y todo con los luchadores.
1: Sí, nuevamente, con la ocasión pasada se hizo un meet and greet.
0: Ajá.
1: También esta ocasión serían dos horas antes del evento, donde por $200 tienes el acceso para convivir con todos los luchadores. Y pues ellos tienen a la vez, bueno, tú te tomas la foto con ellos y autógrafos, ¿no? Y ellos también traen sus ventas de playeras, sus souvenirs, máscaras, pues realmente pues eso ya es negocio, claro, entre ellos, ¿no?
0: Órale, y entonces los precios, New Yorker, cuéntame.
2: Mira, hermano, tenemos la zona VIP, que es $1,235, uh-huh. zona oro en $1,010, zona plata $785, zona bronce $560, general adulto. Aquí cabe mencionar algo, hermano, quiero hacer mención de esto porque es muy importante. La zona general no es hasta arriba,
0: okay.
2: Como solemos que te dicen zona general y son las gradas hasta arriba, no.
0: Ajá.
2: Es en las butacas. No sé si has ido al palenque, supongo que sí.
0: Claro que sí.
2: Entonces, las butacas no es hasta arriba, hermano.
0: Ajá.
2: Digo, por $340 es algo, y por un evento de esa talla es algo muy accesible. Y los niños en general, $115, hermano.
0: Oh, le está muy bien, muy accesible. Además, ya que vayan ahorrando la tanda para que compren los boletos.
2: Claro, vayan a sacar su préstamo, compartamos para que puedan ir. Y hermano, también decirle a Tapachula,
0: ajá,
2: que en la primera lucha quedó demostrado que sí cumple, que Promociones, claro, Moreno sí cumple. ¿Por qué? Porque existía eso de que no, que la habían cancelado, que no iba a haber, que siempre no, que siempre sí.
0: Sí.
2: Y la gente que llegó pudo ver que llegaron todos los luchadores que estaban programados. Sí. Y ahorita se espera algo mejor porque vienen más luchadores.
0: Sí, resultó que eran puras fake news, ¿no? Gallo Sureño, que ponían en páginas ahí que no iba a haber nada, ¿no?
1: Sí, son personas que pues realmente están en contra de Tapachula y de la empresa, pero pues realmente la gente ya no se las engaña.
0: Sí, no, pues ya le saben el sello y la garantía de Promociones Moreno. ¿Y dónde están a la venta los boletos y desde cuándo ya puedo comprar boletos, amigos?
1: Los boletos ya están a la venta, están en Tacos Don Pancho, que está en la Quinta Norte 21 Privada Oriente, y también en línea, que están en X-Ticket.
0: Ok, para que ahí accesen, hay para todas las localidades, ¿verdad?
1: Para todas, realmente sí se están vendiendo, pero si tú quieres ir a ver y a escoger tu lugar, uh-huh, acude a Tacos Don Pancho o a la página.
0: Oye, otra pregunta que está haciendo el público, de lo de el meet and greet, ¿es el mero día o antes se compra, dice, el acceso?
1: Son 2 horas antes, okay. En ese

0: página de Triple Border, ya lo están subiendo.
1: Ok, para que sea todo internacional. Ustedes, redes sociales para que lo sigan.
2: Hermano, aparezco como New Yorker Oficial en okay. Facebook. Igual lo mismo para Instagram y TikTok.
1: O para que te sigan, ¿no?
2: Sí, para que me puedan seguir y que sepan la verdadera lucha libre, que somos los rudos.
1: No, hombre, y si te ves bien, bien mamado, Dolores. Y aquí, Cerberus, también redes sociales para que te sigan.
3: Sí, claro, es en Facebook, Cerberus Luchador, y en Instagram, Cerberus Luchador MX. Así que nos pueden seguir ahí para ver los avances que hemos tenido y todo. Y disfrutan de buena lucha libre tapachulteca okay. y chiapaneca.
1: Pregunta, Tacos Don Pancho, ¿es donde están los luchadores de la última cena?
0: Exactamente.
1: Ahí es. Están ubicando ya bien todo, mira.
0: La verdad.
1: Para sí, que lleguen a comprar los boletos, que repitas la dirección de Tacos Don Pancho, por favor, este amigo.
0: Quinta Norte y 21 Privada Oriente.
1: Ahí están los boletos a la venta desde ya. Ya van a ir a comprar boletos, ya están escuchando para que vayan con muchísimo gusto. Recuerden la fecha otra vez.
2: Hermano, este 9 de agosto tenemos una fecha en el Palenque, tenemos una cita con Tapachula. Es importante mencionar esto, que pues vale la pena, la verdad, ver la lucha en el VIP. Se vive una sí. afición y un calor de la lucha claro. muy, muy bueno.
1: ¿A qué hora vamos comenzando la lucha libre?
2: Está a las 6 de la tarde, y eso es importante, que somos puntuales, porque es una cartelera muy, muy, muy grande.
1: Sí, muy extensa, y además el compromiso de todos, y el meet and greet sería 2 horas antes, ¿no?
2: Exactamente.
1: Pues les agradezco mucho, muchachos, compren sus boletos, ya están a la venta. Recuerden, ese próximo domingo, no se lo pueden perder, es un buen día, Gallo Sureño, para que vayan con la familia, ¿no?
0: Así es, familia.
1: Vayan todos los niños y todos, bueno, ya saben, Triple A Lucha Libre Borden, el próximo 9 de agosto. Voy a la pausa, regreso al show de los animales.
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13: 12:55.
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1: Una en punto.
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0: Señores, canté mi cumbia.
1: Vientos, recuerden que seguimos en el show de los animales. Oigan, después de esta canción, preparados, porque viene Pollito Brujo. Son pollos, no palomas, abusados. Mientras tanto, Ángeles Azules, el Mar Caribe.

0: cadera.
1: Los tentadores. Oye, vamos de regreso porque resulta que va a la siguiente ubicación. Les adelanté hace ratillo.
0: Ay, ¿dónde, dónde?
1: Que la unidad móvil iba a San José Ledén, ¿verdad?
0: Ah, ya va para San José Ledén.
1: No, ya está en San José
0: Ledén. ¿Ya está ahí?
1: Así que vayan, muchachos, chancleteando, porque está en la 19 Avenida Sur, entre 26 y 24 Oriente, justamente a un costado del famoso tanque elevado de San José Ledén.
0: Ah, okay.
1: Ahí está la unidad móvil para que vayan en chinga los que anden cerquita de ese rumbo, y no se vale repetir, si ya le dieron boleto, no es feria, ¿eh?
0: Sí, chamaco, no es feria.
1: Con
0: tampoco,
1: una.
0: No esperes.
1: Ya tenemos aquí las fotos y los nombres de todos los ganadores, así que vayan ustedes, chanclete, señora, señor, porque está en la siguiente ubicación, San José el Edén.
0: San José el Edén, San José el Edén.
1: Es ahí por donde está el mercadito Emiliano Zapata.
0: Ah, ya.
1: Ahí
0: ya,
1: para
0: ya,
1: que ya se vayan ubicando, muchachos, como quien dice que va al mercado.
0: Ajá.
1: Así que repito la ubicación, 19 Avenida Sur, entre 26 y 24 Oriente. Para mayor ubicación, ahí donde está el tanque elevado.
0: Ahí está, para que no se pierda usted, pues. Ahí, como ahí, referencia en ahí, el tanque elevado, ahí está la unidad ahí, móvil de la radio.
1: Chinga, ahí, en chinga, en chinga. Paso veloz, pasito veloz.
0: Ahí está la que bueneta.
1: Ya llegó el primer ganador, mándame fotos, por favor. Recuerden que todos los ganadores quieren una selfie. Estarás tan guapo. Necesito selfie de los ganadores porque les están dando boleto doble para cualquier función del cine. Cualquier función del cine, ¿eh?
0: Así
1: que
0: ya sabes.
1: Oye, por cierto, agradecemos a los que nos acompañaron el día de ayer en la función especial de Toy Story 5.
0: Y la verdad que sí, y qué bueno que usted aprovechó sus boletos, porque hay unos que nada más participan, vienen y luego no van.
1: Ah,
0: no,
1: pues es que ya los tenemos ellos, mira, bien identificadillos.
0: Sí, qué bueno que fue a disfrutar de la película el día de ayer con los chiquitillos, la de Toy Story 5.
1: Así que, muchachos, muchas gracias, y si quieren ir al cine, cualquier función, porque no hay función especial el día de hoy, pero si quieren ir a ver la que ustedes quieran, nada más gánense los boletos. Repito, ubicación San José Ledén. Vayan, okay, porque ahí está la que bonita. Dice que llegó el primer ganador. Así que abusados, porque no tarda mucho tiempo la unidad. Luego, luego la arrancan y también se va en chinga a la siguiente ubicación. Ahí está, míralo, míralo. Puro amigo taxista.
0: El amigo taxista.
1: ¿Será que ellos son los más necesitados?
0: Ay, no, espérate. Digo, son los más rápidos, porque pues andan carritos, se mueven rápido.
1: Bueno, si lo quieres ver de ese punto de vista. La siguiente ubicación después de San José Ledén, nos vamos en chinga, caminamos con la unidad. El siguiente punto será, atención, atención.
0: A ver, vamos.
1: Porque ustedes así lo pidieron y mis amigos, porque son mis amigos los de allí.
0: Ajá.
1: Tengo mucho conocido por allí.
0: Ay.
1: Se va nada más y nada menos que, atención, Residencial Indeco.
0: ¡A la mecha! En un momento más se va para Residencial Indeco.
1: Así que a los que viven por ese rumbo, en un ratillo les mando la unidad. Ya tiene gasolina.
0: Ya le pusieron.
1: Ya le pusieron.
0: Ahora sí.
1: Para que no se nos vaya a quedar desconchinflada.
0: Ándale, exacto. No,
1: tiene sus 100 pesos.
0: Pero tiene
1: 100 pesos de gasolina, nomás con el puro olor camina.
0: Ándale, así merito.
1: Bueno, así que, muchachos, siguiente punto será la Indeco y ya casi se va de San José Ledén. Así que chinga, chinga. Vayan. Casi me tragas tú. ¡Hombre! Casi me tragas.
0: No, es que no, ¿quién te manda a quitarte la barba y a cortarte el pelo? A ver.
1: ¿Qué tiene que ver eso con tu abustezamiento jodido?
0: A ver,
1: no, hombre, hipopótamo se queda tarúpido.
0: Ay, no es cierto. ¿Quién te manda a estar tan guapo el día de hoy?
1: ¿Qué tiene que ver eso con que seas bostezán?
0: Ah, pues.
1: Ah, ya. Bueno, vamos a lo que sigue ya.
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0: Mira, arriba, aleteo, aleteo. Oye, tú, ¿ya escuchaste que nos oímos como esas máquinas de robot? Hola a todos.
1: Así.
0: Soy la hormiga.
1: Marcianos.
0: Marcianos en Tapachula.
1: Antoja a los terrícolas de un buen pollo.
0: ¿Qué? Es el momento, llegó la hora de la papa.
1: Bueno, antoja al público porque llegó el momento de ganarse un pollo brujo. Son pollos, no palomas, así que dime, por favor.
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1: Y atención porque ahora sí llegó lo bueno. Sola, sola, joya, joya, joya. Preparados, do mayor sostenido, y yo quiero pollo brujo.

0: Ahí es el ritmo. Recuerden que es ritmo tropical, no lo quiero ni en bachata, ni mucho menos hip hop.
1: ¡Ay, no!
0: No, ¿qué? No, así no.
1: No, tampoco fue chamaco.
0: Vamos, llamada telefónica, yo quiero pollo brujo. Enseguida que digan la frase, ya lo van a hacer do mayor sostenido hasta el final. Si lo hacen bien el día de hoy, se llevan un pollo brujo.
1: 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Llame ya, llame ahora.
0: Oye, la ubicación, me están pidiendo que la que sigue, sí, ya dije que está en la Indeco Cebadilla.
1: No, bueno, para allá va.
0: Por eso, va para allá, va para allá. Que dice que está tapado por la Indeco, sí, por la 11 Sur, pero da la vuelta por este, por otro lado. ¿Sabes por dónde vete? Vete por la 11 de septiembre, sobre la 17. La 17 Sur, a ver, te voy a dar la ubicación, muchacho. Ahora hasta la voy a hacer yo de GPS, imagínense. Haberse visto antes. A ver, vamos a irnos por la Indeco, porque ya anuncié en la Indeco, así que no podemos quedarle mal a mi banda de la Indeco, porque mira, van a sacar machete y todo.
2: ¿Qué?
0: Bueno, nos vamos a bajar por la 17 y nos vamos por la 11 de septiembre. Y ahí doblas ya para la 11 de septiembre, ya sales por la Indeco, por la Pintoresco.
1: Ah, sí, por la Pintoresco sí puede salir,
0: o sea,
1: por ahí.
0: Rodea, hijito, rodea.
1: Sí, pues,
0: hijito. Si no, para se que puede por llegar. Un lado, se puede por otro, porque resulta que hay un bloqueo justamente ahí en la 13, donde está la escuela Primero de Mayo. Hay un bloqueo. Entonces la unidad dice que se quedó atoradita.
1: Ya.
0: Males. Pero ahora, ¡hombre!, le haces como puedes, pero tienes que llegar.
1: Sí, pues, hijito, sí. Tienes que llegar, si ahí andan los boletos.
0: No, y aparte la gente de Indeco ya en chinga dice...
1: Ya está
0: dice,
1: esperando en la Indeco.
0: Entonces vamos a rodear sobre la 17, o sea, para que salgas en la 11, y luego por la Pintoresco y enseguidita subes.
1: Sí, es cierto.
0: Mira, y no me pagan de GPS y estoy dando indicaciones.
1: ¡A la mecha!
2: ¿Qué?
0: ¿Cómo ven? Locutor, productor, todo tengo yo hasta GPS.
1: ¡A la mecha!
0: ¿Cómo? No, hombre, habéis visto antes de ver. Ya voy a subir mi sueldo, ¿eh?
1: Ya, debería.
0: Bueno, ¿qué pasó? ¿La llamada?
1: No, pues pasó? Nadie ha marcado.
0: Es que están oyendo el chisme.
1: Ah, ok. 962-62-527-67. Yo quiero pollo brujo.
0: Hormiga, demuéstrales cómo se hace. ¡Ah!

0: siempre lo haces bien.
1: Tarán, tarán, tarán. Yeah. Ah.
0: Oye, me dicen acá, ¿será que te entendió de la unidad móvil? Lo hiciste.
1: O ya se perdió. Oye, ¿por qué no entrará la llamada? A ver, voy a marcar acá, ¿tú?
0: Sí me entendió, déjalo, sí me entendió. Y ya si no me entendió, hay que ver a él.
1: Mira, pues. Bien perdido, ¿no?
0: Bueno.
1: ¡Pero!
0: Nadie dice el mudo.
1: Bueno.
0: El mudo. Bueno, dice por acá. Sí.
1: Ya se perdió.
0: Dice, pobrecito, dice, lo lampareaste con tanta indicación. No, ¿será? Si es listo, es inteligentísimo.
1: No, si es nuestro muchacho listito.
0: ¿Qué? Tiene una graduación de quejijo mano.
1: Sí, hombre.
0: Sí entendió. Y si no entendió, pues ya que vea él.
1: Ay, no, mi muchacho.
0: Pero de que llega, llega.
1: Ahí el amigo taxista y ve a mi muchacho en la quebueneta, dígale por dónde, por favor, a mi muchacho.
0: Guíelo como perro lazarillo.
1: Así. Guíelo, guíelo, por favor, sí. Guíelo.
0: Bueno, aló.
2: Bueno.
0: Adiós.
1: No, yo quiero pollo brujo.
0: Qué bueno que desperdició la llamada.
1: No puede ser, no
0: puede
1: ser. A ver,
0: ¿qué dice el Dani?
3: ¿A qué altura se quedó para darle opciones por dónde irse?
0: No, es que no se quedó sin gas. Lo que pasa es que salió de San José Ledén, pero se encontró un tapón.
1: Sí, hay bloqueo, pues, chamacos.
0: ¡Ay, lo de la CFE, muchachos!
1: ¡Ay, de veras, como siempre, de veras!
0: Mis amigos de la CFE, un SOS, por favor, es que ya llevan varios días que se les quemó un transformador.
1: ¡Ay, no!
0: Entonces, pero ya van en chinga, ya me dijeron que van en chinga.
1: Programa que se llama Denuncia Ciudadana.
0: ¿Eh? Ahí está. Si no te entendió el muchacho de la unidad, ya vas a ver.
1: Ay, no.
0: ¿Lo conocen o le hablan al tanteo?
4: Ay.
0: Bueno.
5: Sí, buenas tardes.
0: ¡Adiós!
1: ¡Yo quiero pollo brujo!
0: ¡Mira, pues! No ponen atención.
1: Chamacos, es que tienen que decir yo quiero pollo brujo, no buenas tardes, no pandita, no bueno, no.
0: Oigan, un mensaje de parte del chofer de la quebueneta.
1: A ver, ¿qué dijo?
0: Que no se la chiflen, que es cantada, dice que sí sabe.
1: Sí sabe, ahí está. Sí va a llegar mi muchacho a la Indeco. Sí va
0: que
1: a
0: no se ha perdido, que sí me entendió.
1: Ahí está.
0: ¿Ya vieron?
1: Ya habló ustedes, mi muchacho.
0: Habladores, bocas sueltas.
1: Ay, no, ya. Mi Leo va a llegar a la Indeco, mi Leo.
0: Devastado, pero llega.
1: Pero llega.
0: Bueno.
2: Yo quiero pollo brujo.
6: Órale. ¿Cómo te llamas?
2: Ramón.
6: ¿De dónde, Ramoncito?
2: De aquí, de la 13 Sur.
6: Perfecto, ¿dónde está el tapón?
2: Más o menos.
6: Bueno, ¿mucha hambre, poca hambre o muerto de hambre?
2: Hambre.
6: No, muerto de hambre, di pues.
2: Muerto de hambre.
6: Eso, vamos.

0: Gracias, Ramón.
1: Mira, el Ramón nos colgó tú.
0: Bueno, el Ramón pensó que por ser guapo yo le iba a dar un pollo.
1: Ay, no.
0: Eso creo yo, porque no sé.
1: Mira, pues, Ramón, yo dije, ay, ahorita.
0: Chico del taxi eléctrico para Ricardo, saludos al chico eléctrico.
1: Saludos al chico eléctrico.
0: Ah, de los nuevos taxis de eléctricos, dice.
1: Ah, mira, oye, que por cierto yo vi por ahí una publicidad.
0: Ahí te quedabas sin luz, ¿no?
1: ¡Pum! ¡Ay, no!
0: Bueno, ya. Bueno.
2: Yo quiero pollo brujo.
3: Hola, ¿cómo te llamas?
2: Víctor.
3: Víctor, ¿de dónde?
2: Las Américas.
3: Mucha hambre, poca hambre, muerto de hambre.
2: Muerto de hambre.
3: Eso, Víctor, dale.
1: ¡Ay,

0: ¡Rácata, tácata, tácata!
1: ¡Ay, no!
2: ¡Maldita! ¡Maldita todo! ¡Maldita
1: todo! ¡Eso fue tremendo!
2: ¡Maldita tos! Te vino a dar donde no debía.
1: Esa garraspera, amigocho. Te hubieras tomado un tubazo de agua antes.
2: Es calificado. Víctor. Perro gargajo.
3: ¿Qué?
2: Perdió por un gargajo.
1: Perdió. Perdió el pollo por un gargajo. No puede ser.
2: Hombre. Ahora le dice, qué bueno que entendió tu muchacho.
1: Ay, sí.
2: Ay, Dios mío.
1: Oigan, ustedes son tremendos, ¿eh? De veras, chamaco, que son tremendos.
2: Pandita, una pregunta, la qué bonita va a andar aquí por la UNASH Ketty.
1: Ay, no.
2: Bueno,
0: yo quiero pollo brujo.
4: Hola, ¿cómo se llama?
0: Héctor.
4: Héctor, ¿de dónde?
0: De la Teófilo Acebo.
4: Perfecto, mucha hambre, poca hambre, muerto de hambre, Héctor.
0: Muerto de hambre.
4: Eso, vamos.

0: clasificado.
1: Okay. ¡Hola, Mecho!
2: Oye. Sí tenía mucha hambre.
3: Oye, este sí tomó agua tú antes de hacer el rinquitiqui. Mira, ni una garraspera ni nada.
2: Regálame tu nombre completo, por favor, porque te has ganado el pollo del día de hoy.
4: Héctor Luis López Rivera.
2: El día de hoy, amigo, tienes que venir antes de las 3 de la tarde por tu pase, ¿entendido?
4: Sí, afirma, sí.
2: Órale, pues. Gracias, Víctor. Cuídate mucho.
3: ¡Felicidades, Héctor!
2: Ah, Héctor. ¿Cómo le dije, pues?
3: Víctor.
2: Ah, es que eres el gargajo.
0: Ahora fue, gracias.
3: Oye, mira, Víctor, si me estás escuchando, hijo, no te desanimes. Mañana marcas, pero antes tomas agua para que no te pase lo de la garrastera.
0: Ahora ya va a tener algo que contar, que diga, ¿saben? Algún momento en la radio, hace el año de 1464, yo participé en un programa de la radio que era el más chingón de todos. Y resulta que el guapo locutor,
3: ajá, un tal pandita,
0: un tal pandita bebé,
3: ajá,
0: oyó que gargajé y me tronó. Ahora sí, ya va a contar.
3: Ay, no, Víctor, mira, nos aprendimos hasta tu nombre, Víctor.
0: Bueno, la pausa, regreso al show
3: de los animales.
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8: 1:25.
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2: 1:31.
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0: Bien, entonces vamos de regreso. Oigan, ya está la unidad móvil ahí en la Indeco. 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
0: 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Y listos, porque vamos con una dinámica en la unidad móvil, mi queridísima hormiga, porque los amigos de la Indeco ya están listos y preparados, pero no crean que por su linda cara le voy a dar algo. No, tienen que hacer una dinámica. Y así que espero que las personas que ya estén preparadas, porque mira que se adelantaron y ya llegaron a la ubicación, hormiga. Ya llegaron, ya están
1: ahí. Así es, ya está ahí la banda. De hecho, ya tenemos una llamada por acá que nos están comentando que ya alguien ahí o algo así están diciendo.
0: A ver.
1: Así que vamos a ver, para ver si ya está presente.
0: Aló, aló, bueno.
2: Bueno.
0: Sí, ¿qué pasó? ¿Cómo estás?
2: Lo que pasa es que un ratito llegué ahí, ahí donde está el tanque de agua, pero hablé con ellos, pero dijeron que ya no tenían boletos.
0: Ah, ¿y luego? ¿Y luego?
2: Bueno.
0: Sí, a ver, conéctamelo porque no me oye. A ver, es que no me escuchaste, ahora sí, la queja completa.
1: Queja completa.
0: A ver, ya.
2: Bueno.
0: Sí, ya te oigo, ya.
2: Sí, les digo, un ratito llegué ahí a San José Belén, pero me dijeron que ya no tenían boletos. ¿Qué puedo hacer en este caso?
0: Pues ahora sí que chinga, vete, porque están en la Indeco.
2: ¿Indeco?
0: Sí, ¿qué no estás oyendo en la radio?
2: Pero sí, estoy en la radio, pero llegamos ahí, y habíamos tres taxistas ahí, pero nos dijeron que ya no.
0: Ah, sí, te dijeron. Ahorita voy a amarrar al muchacho, espérate.
2: Y luego dije que nada más con 100 de gasolina anda caminando el carro.
0: Pero es mentira, ya le pusimos 500, nomás dijimos para que ustedes espantaran. Pero ahí en la Indeco tenemos premios, amigo. ¿Estás en la Indeco o Nadota?
2: Pues yo voy a decir, ahorita yo ando.
0: ¿Dónde andas?
2: ¿Dónde te puedo decir? Por la sexta norte, por el centro de salud.
0: Ah, pues si quieres se lo lleva a tu casa.
2: No, papá. ¿Me puedo pasar a la oficina o qué puedo hacer?
1: Pero pícale, porque ahora sí que eres el primero que llegue ahorita a la unidad, ¿eh?
0: ¿Cómo no? Pero de todos modos, déjame tu nombre para ver qué podemos hacer por ti, porque Dios es tan grande y poderoso.
2: Sí, estoy un poquito retirado. Creo que me queda más cerca aquí en el Padre Vial de la séptima, ¿no? Bueno, ahí en la oficina.
0: Sí, pero déjame tu nombre primero, hijito.
2: Bueno, Ramón Calvo Luna.
0: Ramón, pleitista el Ramón.
1: Ajá, ¿Ramón qué?
2: Calvo Luna.
1: ¿Cara de luna?
0: Calvo Luna.
1: Ah.
2: Calvo Luna.
3: Ahí está.
0: Bueno, ahorita vemos qué podemos hacer por ti, ¿no?
2: Bueno,
0: pues, Dios te bendiga, Dios te bendiga.
1: Oye, tú ese Ramón, a ver si no es líder de colonia tú.
0: Ah, sí.
1: ¿Qué plantita tiene?
0: Oiga, atención a los que están allí, justo a ver quién está ahí frente a la unidad móvil, porque necesito que hagan el chingiriringui. Si lo hacen bien, tengo un regalo especial para ellos, pero que me marque de allí.
1: Sí, para los que ya están ahí con el buen Leo, precisamente que nos marquen en este momento los participantes que ya están ahí. 962-62-52767.
0: Aló, bueno.
2: Bueno, amigo.
0: Sí, ¿quién habla?
2: Aquí estoy, yo venía escuchando la radio en la 11 de septiembre, estoy aquí atrás de la unidad móvil.
0: Ajá, perfecto. ¿Ya vas a participar entonces?
2: Así es, mi amor, para ganar los boletos para
0: el mundo. Qué bueno que tengo a uno, mira, bien cabrío, porque va a ser el chingiringui. ¿Cómo andas del chingiringui?
2: Cero.
0: ¿Cómo que cero, cerote entero? Pero tienes que mandarme un WhatsApp para que yo te mande la letra y tienes que hacerlo bien para que yo te pueda dar el boleto. Tengo boleto y ¿qué crees? También tengo unas playeras bien chidorris. ¿Qué quieres?
2: Los boletos, porque ya venía siguiendo la radio desde la San José Ledeño.
0: Ah, bueno, pero ya te acercaste por ahí con la persona de la unidad móvil.
2: Acá está su
0: A compañero. Ver, mándame una fotito, quiero ver qué tan guapo eres.
1: Pero afuera de la unidad, pues, amigo.
0: Sí, tómatela y mándamela, no me cuelgues de una vez, tómatela y mándamela y dime, aquí estoy en la unidad móvil.
2: Aquí estoy.
0: A ver, y la foto no la veo, ya te estás tardando mucho. Uy, pero bájale al radio, amigo, ¿cómo dijo que se llamaba?
2: No, es que estoy afuera.
1: Por eso. Es que creo que tiene sonido.
0: Sí, ya sé.
1: Allá afuera.
0: All right. ¿Cómo te llamas, dices?
2: Alex.
0: ¿De dónde venías, Alex?
2: En la 11 de septiembre y acá escuché la radio.
0: ¿Eres taxista?
2: Sí, así es.
0: Órale, pues, Alex, a ver, ahí ya me mandaste la fotito. Quiero ver si estás guapo porque la hormiga anda buscando quién la lleve.
2: Ahorita.
1: Ay, Dios mío.
0: Oigan, al que llegue el chingiringue, le voy a regalar playera.
1: ¡Hola! Al que llegue el chingiringue, se lleva la playera.
0: Muchachos, recuerden que si llegan allí, justo en la unidad móvil que está en Residencial Indeco, porque ya se va a mover, porque ya vi que todos los pájaros llegaron. Ya se va a mover. A ver, ¿y la foto? ¿O te cuelgo ya? Porque no tengo todo el tiempo, ¿eh? ¿Qué pasó? ¿Vas a querer o se le echo al perro? No, ya me colgó, adiós.
1: No.
0: Te digo pues que por su linda cara quiere.
1: Aquí lo mandó, ahí está.
0: ¿Ahí lo mandó?
1: Ya.
0: Uy, guapísima.
1: A él le han de decir el guapillo, tú.
0: El guapillo del taxi.
1: Hey, Alex, pues ya estás, ya nos llegó tu foto, Alex.
0: Ahora pues, ahí para que se le entregue un boletito doble de mi buen Leo a él nada más. Y necesito alguien que vaya a participar, que llegue allá a la unidad, porque voy a hacer ahora sí o sí el chingiriringui.
1: El chingiriringui, ahí está. El buen Alex ya se ganó su boleto. Por favor, Leo, si se lo entregas de una vez.
0: Boleto doble nada más, pero ahorita es chingiriringui sí o sí, y es porque así lo digo yo. ¿Sí
1: a
0: no?
1: Ver, ahí bueno, está el otro.
0: Nos colgaron.
1: Ya nos colgaron. Si hay otro participante en la que buenita, que nos marque rápidamente 962-625-2767. Nos manda su foto, participa en el chingiriringui y se lleva la playera.
0: Así es, playera estoy dando ahorita, pero que haga el chingiriringui porque ya los guapitos ya me llegaron hasta el tope. Aló. No quieren. Oigan, ustedes andan bien rogaditos el día de hoy. Que lo rega quienes quieran porque yo no lo voy a hacer.
1: Leo, ¿cuántas personas hay contigo, Leo?
0: 1,000.
1: A la mecha. Ese mi muchacho. Cuiden a mi muchacho, por favor.
0: Oye, el público estaba diciendo que si se había tronado la camioneta o no tenía gasolina, llegaban. No, no era nada de eso, muchacho. Yo sé que ustedes están bien pendientes, parecen grúas.
3: ¿Cómo?
0: Parecen grúas.
1: Ahí está.
0: ¿Aló?
2: Sí, bueno.
0: Oye, ¿quién habla?
2: Jorge Alberto.
0: Jorge Alberto, ¿qué pasó, Jorge? ¿Estás ahí en la unidad móvil?
2: Aquí estoy.
0: Bueno, para darte la playera tienes que hacer el chingiriringui sí o sí, no hay opción alguna. ¿Vas a querer o se le echa el perro?
2: Ah.
0: ¿Eh? ¿Sí o no?
2: Sí.
0: Hola, pues, ponte abusado. Pero antes, mándame la foto, que es verdad que estás ahí en la unidad móvil. Quiero verte si estás guapillo.
1: Sí, ponete bien guapo ahí, pues, para tomar la foto.
0: Resulta que a feos no les damos. ¿Vas a pasar a prueba o no?
1: A puro guapito.
0: ¿Cómo te llamas, amigo?
2: Jorge.
0: Jorgito, ¿me manda la foto? Mándamela de una vez y vas a hacer el chingiringui. Así que la hormiga te va a demostrar primero cómo se hace el chingiringui y enseguidita vas tú, ¿entendido?
3: A ver, pero la foto no la veo.
1: Mira, cuando tú nos mandes la foto, nosotros te mandamos la letra para que ahí lo leas.
3: Uh-huh. ¿Vale? ¿Ya me la mandaste o tengo que esperar 3 años? Porque ya tardó hace mucho.
1: ¡Ey, guapito!
3: A ver, pues. ¿Va a querer o no?
1: Se ríe.
0: Bueno, adiós, pues. ¡No quiere!
1: ¡Espérate, hombre!
0: Oye, Neto, piensa que tengo todo el tiempo.
1: A ver, presten atención para que usted vaya preparado. Cuando usted llegue a la unidad, va a esperar el momento nada más para que nosotros entremos al aire. Número uno. Número dos, antes de que entre con nosotros, tómese ya la foto para que no pierda tiempo. Tómese la foto afuera de la unidad y dinos, ¿sabes qué? Ya estoy aquí. Envíala rápidamente al 962-62-52767.
0: Claro.
1: Nosotros te mandamos la letra y haces el chingiriringui.
0: Así es. Entonces, hormiga, por favor, demuéstrales cómo se hace un chingiriringui si quieren playera.
1: ¡Ea!

0: pan, pum.
1: ¡Cientos! Ahí está, así lo tienen que hacer si quieren esa playera que tengo para ustedes, porque mira, no es cualquier cosa, playerosa.
2: Oye, sí, de veras, está bien bonita esa playera, fíjate.
1: Muchachos, tiempo, ¿quién más? Pero que esté justo ahí en la unidad y que haga el chingiringui, si no, mira, no se le da nada.
2: Sí, hombre, primero llegue, tómese la foto, mándela rápidamente y luego nos marca, eso es todo. Llegue, tómese primero la foto, la envía al 962-625-2767, luego nos marca y listo. Usted estará participando haciendo el chingiringui.
1: Recuerden que si no marcan a cabina, no vayan a pedir premio porque no están clasificados para nada. No les van a entregar ningún regalo si no hacen la dinámica aquí conmigo en la radio. Así que muchachos, nadie más porque se me va el tiempo, me voy a ir a la pausa. Ya estoy llegando al final del programa.
2: ¿Sí? A ver, el Leo ahí que nos confirme si ya no hay nadie.
1: Me voy a ir a la pausa, regreso al show.
2: De los animales.
1: Y no hay playeras, ¿eh? Ahí vean ustedes.
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0: Perfecto, la última y nos vamos. Y el día de hoy voy a desempolvar una canción buenísima a cargo del Grupo Liberación. Se llama En la misma cama, en el mismo hotel, pero con diferente vieja.
1: ¿Cómo?
0: Vamos y regresamos al show
1: de los animales.

0: Bien, entonces vamos en la recta final del show de los animales, pero antes de despedirnos, un aviso parroquial súper mega importante. Platícamelo todo, hormiga.
1: Así es, pandita, para toda la banda, preste mucha atención porque este domingo, así como usted lo escucha, este domingo, Ni Sánchez a Tapachula tiene una invitación muy especial para todas las familias que nos están escuchando en ese momento y, por supuesto, para quienes aman a sus mascotas. Ahí les va de qué se trata. Este fin de semana, dominguito en Nissan, bueno, pues a partir de las 5 de la tarde, se va a llevar a cabo el verano perruno.
0: ¿A poco?
1: ¡Ah, qué bonito! ¡Qué bonito!
0: ¡Guau, guau!
1: Exactamente, una ruta recreativa de 2 kilómetros con causa. Okay. ¡Ah, mira!
0: ¡Qué bien!
1: En beneficio de que los perritos, obviamente todos, ayudar a los perritos que han sido rescatados.
0: Oh.
1: ¡Ay! De Chucho al rescate y la ruta precisamente Perruna Tap. ¡Ay, ya, qué bonito!
0: Bien.
1: Sí,
0: bien.
1: Lo único que necesitas es llevar a tu perrito con correa, muchas ganas de disfrutar y, si está en tus posibilidades, donar alimentos para perro, háganlo, chamacones. Sí. La verdad que sí, te van a divertir en familia, va a participar tu perrito y con tu donativo también podrás participar en el concurso de disfraces con temática de verano. Oh. La salida será desde Ni Sánchez a Tapachula. Uh-huh. Para inscribir o solicitar más información, tienes que enviar un mensaje.

0: Que de WhatsApp al 962-190-0951. No te pierdas esta gran experiencia, va a estar increíble y aparte es convivir con los perrijos, claro. Panita. Yeah. 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Ahí está.
1: Allá nos vemos, ¿eh?
0: Oye, pues hay que ir.
1: Lleven a sus perritos.
0: Llevemos al Solovino.
1: Ok.
0: Sale.

0: chicos, nosotros ya nos vamos. Como siempre, agradecimiento por acompañarnos. Oigan, la unidad móvil sigue en la calle una hora más para que lo ubiquen. Ahorita va justamente al reloj floral del Par Vial.
1: Al reloj floral sí. Del Par Vial, ahí está.
0: Bueno, ya nosotros ya nos vamos a despedir, pero la unidad móvil continúa una hora más. No le cambien, sigan pendientes de las movidas con el Oso Villatoro, que ya viene enseguida. Nosotros tenemos que despedirnos porque nuestro programa ha terminado, el turno ya ha terminado, así que gracias por acompañarnos. Hormiga, despídete, por favor.
1: Ay, bueno, pues como siempre, un gustazo estar con ustedes, con toda la banda, a través del Show de los Animales. Que tengan un excelente jueves, disfrute, apapáchese y a seguir escuchando la Qué Buena de parte de tu amiga, la Hormiga.
0: Perfecto, dice que está ubicado la ubicación en la cancha, en la canchita del Par Vial para más seguridad. Ahí está, o sea, del reloj floral para bajito. Hay una cancha del Par Vial, está, o sea, de donde está el reloj, abajito. Ahí está una canchita donde juegan siempre. Bueno, ahí está ubicada la qué bonita. Vayan, ya pues en el show ya no vamos a poder estar con ustedes, pero en las movidas ahorita vamos a checar que hagan una dinámica y les vamos a dejar la indicación para que les regalen más cosillas.
1: Más cositas.
0: Porque la unidad continúa una hora más en la calle. Nosotros ya terminamos, pues ya el tiempo nos ganó, pero la unidad sigue ahí. Estén pendientes porque todos los días deben estar pendientes de la ruta de la Quebueneta, que lleva regalos, lleva premios, lleva sorpresas, y por ahí tenemos unas playeras pendientes. Ahí le encargamos, Leo, que le entreguemos una playera a nuestro amigo que se llama Jorge. Ahí le, nada más la foto con la playera, mi buen Leo, porque ya te fue siguiendo desde la Indeco para allá, ya no pudimos entrar con él con el chingiriringue.
1: Sí, es cierto, con el chingiriringue, ahí para que le des, porfa, Leo, su playera.
0: Pero con la foto, que se tome la foto en la unidad móvil con la playera, si no, no hay nada, ¿eh?
1: Ahí está.
0: Abusado, ¿no, Jorge? Ponte también abusado, porque luego ya andan de reclamones y ustedes también tienen la culpa, ¿verdad? Bueno, ya nos vamos, señoras y señores, a nombre de todo ese gran equipo que hacemos posible el programa. Gracias infinitas, cuídense mucho, buen provecho, con permiso.

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1: Dos de la tarde con 12 minutos, 2:12. Amigos, ¿qué tal? Muy buenas tardes. Vamos iniciando las movidas en esta emisión de jueves 23 de julio de este 2026. Yo los saludo, les doy la bienvenida. Soy el Oso. Excelente tarde para todos ustedes. Gracias por seguir en sintonía con nosotros. Disfrutando de buena música en esta tarde calurosa de jueves, ya 23 de julio. Ahí lo llevamos poquito a poquito avanzando con este séptimo mes del 2026. Los invito para que se vayan reportando a cabina. Déjenme sus mensajes. Nuestro número, el 962-625-2767. En redes sociales nos encuentras como Qué Buena Tapachula 94.7. Dale me gusta, síguenos, comparte todo el contenido que tenemos para ti en nuestras redes sociales. Y bueno, pues todavía tenemos chance ahí para la banda que quiera ubicar la Qué Bueneta. Se encuentra en el reloj floral del Par Vial para que vayan, tomen la foto y se ganen un bonito souvenir cortesía de la Qué Buena 94.7. Así que si andan cerca del reloj floral, ubica la Qué Bueneta, pide tomarte la foto, mándanos la foto y listo, ya estarás siendo parte de la Qué Buena en esta dinámica que tenemos en las calles para ti en esta tarde de jueves. Y para ponernos a bailar, vamos con esto de Puro Reyes y Chicoche Chico. Se llama El Restaurantito. ¡Hácele!

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2: 2:17, vamos a la pausa, ya volvemos rapidísimo aquí en las movidas de...
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5: Es casi imposible pensar en un artista más icónico que Vincent Van Gogh, pero lo sorprendente es que durante su vida solo vendió una sola obra. A pesar de crear más de 900 pinturas y más de 1000 dibujos, el reconocimiento no llegó a tiempo para Van Gogh. La única obra vendida fue La Viña Roja en 1890, que fue comprada por una coleccionista belga. Hoy en día, sus cuadros están entre los más valiosos del mundo, pero el trágico contraste entre su genio artístico y su falta de éxito comercial durante su vida es uno de los mayores misterios del arte.
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2:30 con 30 minutos. Y bueno, pues por ahí me informan que nuestra unidad móvil ya se movió de lugar. El día de hoy se encuentra en este momento en lo que es la 30 calle Oriente, Calzada Las Palmas y carretera Puerto Madero en la cuarta sur. Abajito de la UNASH, por ahí se encuentra, ¿eh? Así que mucha atención a toda la banda que quiera pasar por ahí. Ya ando escuchando la radio en estos momentos. Saludos, ¿eh? Toda la banda que sintoniza la Qué Buena en esos momentos en las calles de Tapachula, principalmente allá donde se encuentra nuestra unidad móvil, en la 30 Oriente, Calzada Las Palmas y carretera a Puerto Madero, lo que es la cuarta sur. Excelente tarde. Y bueno, pues vamos con más saludos de la bandita que se reporta el día de hoy. Ya les tengo por ahí la pregunta de la tarde. Dice, ya es jueves, ¿qué plan para hoy? A ver qué dice la banda, ¿qué plan tienen hoy jueves? O jueves, como muchos le dicen, ¿no? Por ahí saludando al amigo Iván Chiñas. Dice, Oso, buenas tardes, agrégame, cambié de número. Órale pues, mi estimado, ahorita te agrego, ¿eh? Excelente tarde. Saludos para Eleazar, también por ahí reportándose. Excelente tardecita, gracias ahí por responder el estado de WhatsApp. Saludos para el buen Rubén, también hasta Estados Unidos, allá nos sintoniza. Saludos, Osito, feliz jueves, dice. Muy bien, saludos hasta allá. Gracias por sintonizarnos. A ver, ¿quién más? Saludos para América también. Nos vamos de paseo, dice. Pues, ¿para dónde? ¿Cuál es el plan para hoy? ¿A pasear a qué parte? Playa no creo, pero sí, algún otro lugar, ¿no? Alguna otra parte chida que se pueda disfrutar en jueves. A ver, ¿quién más por aquí? Saludos para el amigo Juan Carlos. También ahí, el día de ayer por ahí nos acompañó en la función especial del cine. Saludos para Mari también. Órale, a ver, sugerencias, muchachos. Tenemos sugerencias de jueves. El amigo Joy Pereira también se reporta. Dice, pura trabajación de aquí hasta el fin de semana. Órale, pues, muy bien. Saludos para la banda que anda trabajando a esta hora de la tarde. Y al mismo tiempo nos sintoniza en su radio las movidas de la Qué Buena. Así que a mover el bote, vamos con Rolita, los Chiches Vallenatos, Mi Primer Amor.

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1: Dos de la tarde con 41 minutos. Continuamos con más rolitas en Qué Buena Música en esta tarde de jueves. Bailar con Rey Ruiz se llama Amiga.

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5: Él sabe lo todo.
6: Bien. Chamacos del mal. El día de hoy voy a compartir directamente desde el glosario Soque qué significa para ustedes la palabra meque.
5: La sin oficio.
7: Es tic, tic, tic, tic.
8: Elimínate, Morales.
9: Ese es el sonido que más me gusta. La lluvia en la lámina.
5: El mentiroso.
10: Los ricos enamoran con dinero.
11: También lloran.
10: Los pobres con mentiras. Y los feos con filtros.
5: ¡El chismoso!
12: ¡Bueno, bueno, bueno! ¡El chatín, mire que tiene que repetir! ¡Chatín, te comen buenas noches, buenas tardes, buenos días! ¡Porque ya salió pa' Juara y al arroyo!
5: ¡El sin gracia!
13: De repente uno que otro que dice... otro que anda... ahí como opción a cada rato. ¡No, hombre!

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2: 2:53, 2:53. Y bueno, pues seguimos con más rolitas en esta tarde de jueves aquí en Las Movidas. Y bueno, pues por ahí ya les puse otra pregunta, porque la banda le gusta hablar de comida y de eso nos encanta aquí en Las Movidas, porque es la mera hora del almuerzo, es la hora del antojo. Y bueno, pues por ahí les puse la siguiente pregunta. Hablando de comida, ¿cuál es el antojo que traes pendiente desde hace tiempo? Bueno, pues por ahí les voy a dejar mi ejemplo. Y es, al menos de mi parte, un buen corte de carne, que sea, por ejemplo, un buen corte, una picaña asada, uff, de maravilla, ¿eh? Así que, bueno, pues vamos a leer qué dice la banda, cuál es el antojo que traen pendiente por ahí. Ahí me dicen, déjenme sus mensajes en el WhatsApp 962-625-2767. Y vamos a leer qué dice la bandita, cuál es el antojo que tienen, al menos el plan para hoy. Saludos para el Chilango. Dice por acá, déjeme Osín, saludos, buenas tardes. Órale, Chilango, saludos, buenas tardes, La sugerencia, el plan para hoy, dice que hoy jueves unas frías con costillas, excelente, Sí que se antoja. Y bueno, pues hablando de antojos, por ahí el Chilango dice, el antojo que trae pendiente desde hace tiempo, unos tacos y una torta de Ciudad de México. Oye, la verdad es que hablar de la Ciudad de México es hablar de comida y una gran infinidad de comida, porque la verdad es que es tan grande la ciudad que hay demasiados puestos y cada uno pues tiene lo suyo. Por ahí ya le dije, hace un año por allá en Ciudad de México, allá afuera de Centro Médico, unos tacos de rechupete, Y por ahí, cerca del metro Isabel la Católica, unas tortas cubanas, no hombre, señoras tortas, oigan, y baratas, 60 pesos, aquí difícilmente encuentras ese tipo de tortas, y si las encuentras, arriba de 100, 120, 150, pero allá en Ciudad de México, súper baratas, Oye, estaban bien buenas, traía milanesa, traía salchicha, traía huevo en torta, traía aguacate, lechuga. La verdad es que muy, muy buen, bien elaborada la torta. Y yo la vi a muy buen precio, 60 pesitos. Así que ahí está, Chilango, ¿no? Con los antojos que trae pendiente. Bueno, pues sí antoja, A ver, ¿quién más por acá? Mari dice, una michelada, dice. Oye, sí, para el calor está bien, ¿no? Para el calor, para que amarre, porque sí está insoportable. Oye, pero para comer, por ejemplo, ¿como cuál? A ver, Betty Argüello, por ahí se reporta. Excelente tarde, Betty. Dice, una campechana de mariscos con una coca con harto hielo. O un coctelito. Oye, sí, qué rico. También Pau tiene por ahí, coincidencia en esto, ¿no? Dice Pau, un coctel vuelve a la vida sin ostión. No, hombre, ¿por qué le quitas lo bueno?
3: Es que me sube el colesterol.
2: Si el ostión es lo mero mero del coctel. Es más, un coctel que no lleva ostión no es coctel. Así que bueno, pues ahí está, algunas sugerencias. A ver, ¿quién más? María Elena dice, el plan para hoy, ir a correr al deportivo. Órale, pues, algo de ejercicio, pero hablando de la panza llena, como que estaría bien, María Elena. Dice, un pozole bien preparado, nada más que con este calor lo piensa uno. Oye, sí, por ayer ahí me comentaban, un caldo de res bien, bien, preparado. No, hombre, sí que se antoja, pero pues que este calor nada más no lo permite. Y peor si le pones ahí habanero, ¿no? ¿Para qué quieres? Bueno, mientras ustedes se siguen reportando, dejen por ahí cuál es el antojo que traen pendiente desde hace tiempo. Mientras a bailar con Alfredo el Pulpo, cangrejito playero. Oigan, hablando de cangrejitos playeros, unas jaivas a la chimpanchole, ¿no?

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0: 3 de la tarde con 11 minutos, 3 con 11, ya estoy de regreso y bueno, pues vamos a seguir con más mensajes de la banda que se está reportando en esta tarde. Gracias a los amigos y amigas que envían su mensajito y son parte de las movidas. Y bueno, pues vamos entonces con Rolita y tenemos por aquí la canción del tema de esta tarde. Estamos hablando de comida y la pregunta es, ¿cuál es el antojo que traes pendiente desde hace tiempo? Bueno, pues vamos a leer los mensajitos, ¿no?, de los amigos que están por aquí antojándonos también, ¿por qué no? Porque de repente ni nos acordamos de algunos pecados. Pero nos recuerdan por ahí y sí que se antoja, Enrique Patatucci por ahí dice, con este calorón, un coctelito y una bien fría.
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0: Órale pues, qué gusto, Excelente, Enrique. A ver, ¿qué más por ahí? Joy Pereira dice por acá, la neta, unos hot dogs del cine. Órale, excelente. Muy buenos los hot dogs.
1: No,
0: hombre, ayer que andaba ya por el cine, igual como que me hacían ojito los hot dogs. Me hacían ojito las palomitas, pero dije, no, voy a guardar la línea. No, hay que esperarse para el fin de semana. Bueno, cuando se puede, ¿no? Cuando hay oportunidad de una vez. Es que no me gusta comer solito. A ver, ¿quién más por acá? Dice, unos tamalitos de chipilín. Saludos desde el norte de Carolina. Órale, pues, gracias, Saludos ahí a la banda que nos escucha allá. Estados Unidos, gracias. Oye, sí, los tamales de chipilín, qué delicia.
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0: Lástima que no llega por allá el chipilín, ¿verdad? No lo llevan. Es muy escaso. Lo que no sé es si se puede dar el chipilín en tierras de Estados Unidos. ¿Será que se puede cultivar? Porque si es así, pues bueno, el antojo podría ser calmado mucho más fácil, ¿no? Pero si no, imagínate. A veces lo complicado de que en otros lugares no hay lo que acostumbramos en nuestra tierra. Y eso pues sí que se extraña, me imagino. A ver, ¿quién más por acá? Lupita Cortés dice, una rebanada de pastel. Órale, pues, muy bien. Oye, yo conozco por ahí unos pasteles deliciosos, Y que no te empalagan nada. Así que, Lupita, date gusto. A ver, ¿quién más por ahí? Alfredo dice, buenas tardes, oso, excelente y bendecido jueves. Órale, pues, gracias, bro, saludos. Excelente tarde para ti. El amigo Hugo López dice, una mariscada con un caldo vuelve a la vida. Oye, sí, una mariscada sí se antoja, ¿no? Un consomé de camarón bien caliente. Mira, no importa que sea el mediodía, que esté haciendo un calor y le pones habanero, cilantro, cebolla y tu respectiva bebida favorita bien fría. Ahí de la que tú gustes, de la con azúcar, sin azúcar y de la cero. A elección del gusto de ustedes. O un agua natural, ¿ustedes qué dicen? A ver, Damaris, por ahí se reporta, dice, el próximo sábado te envío la carne, dice. Ahí la asas tú, órale pues, va.
2: No, muchas gracias, pero no, que el doctor ya ordenó.
0: Lo acepto, Ahí mandas el corte. No importa que allá en casa lo pongas a... Ya es lo de menos. Lo importante es que hace falta la carne. Alondra dice por acá, unos tacos de tripa que me estoy comiendo en estos momentos. Ay, Alondra, cómo antojas, Siempre con la buena comida, Alondra. Te da buen gusto. Oye, se ven excelentes esos tacos, se ven deliciosos. Saluditos hasta Mazatán. Saludos para su abuelito Felipe. Ahí nos tienen en sintonía. Tenemos llamada, a ver quién nos antoja por ahí. La que buena.
3: Hola, habla Hilario Gómez.
0: ¿Qué tal, don Hilario? Buenas tardes. ¿Cómo está?
3: Acusando la que buena.
0: Eso es todo. Don Hilario, ¿usted de qué trae antojo y no lo ha cumplido?
3: Ahí una carnita asada.
0: Excelente, caería de maravilla, ¿verdad? Una carne asada, ¿con qué más? Con una tripa, ubre.
3: Hay unos taquitos de carne asada, unas quesadillas de carne asada con mucha salsita.
0: Ay, delicioso, ¿eh? Sería excelente a esta hora de la tarde, caería de maravilla. Mire, Alondra ahí en Mazatán, justamente está unos tacos, pero de tripa.
3: Ah, muy, está muy bien.
0: Muy buenos, ¿verdad?
3: Sí, sí, está muy bien.
0: Ahí está don Hilario, ¿hacia dónde se reporta el día de hoy?
3: Desde acá de Emiliano Zapata, municipio de Tizapan. Acá eso estamos.
0: Está. ¿Anda trabajando ya para la casa?
3: Sí, aquí andamos en la parcelita, mamá, que tengo señales Telcel acá, pero ya va a llover.
0: Ah, bueno, pues ahí lo dejamos entonces para que siga con sus actividades y gracias por escucharnos y por su llamada, ¿sale?
3: Y algo de Nelson Cancela ahí, la don Hilario Gómez.
0: Órale pues, ahorita le busco algo de Nelson, saludos.
3: Vale, igualmente, acá estamos, y aquí suena la que buena.
0: Eso es todo. Ahí está don Hilario Gómez desde Pijijiapa, Emiliano Zapata, por ahí se reporta, gracias, ¿eh? Ahí esperemos que se haga la carnita asada estos días. Si no es hoy, mañana o el fin de semana, pero que se haga. Y no solo la carnita, todo, todo lo que tengan de antojo. A ver, ¿quién más por acá? Saludos para Cari. Excelente tarde, Cari.
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0: Saludos para Juan Carlos. Oye, Juan Carlos, es que ayer, mira, con esta lluvia que cayó, yo tenía sueño, No era otra cosa sino sueño. Ahorita no tengo sueño, pero tengo hambre. Es que si no es una, es otra conmigo. Así que saludos para ti, bro. Gracias ahí por acompañarnos en la función de cine de ayer. Te agradece ahí tu asistencia. Gracias. A ver, ¿qué más por acá? Saludos, dice por aquí. Terminación 4721. Órale, pues, gracias. El amigo Iván Chiñas dice, el antojo del día de hoy, una mojarra bien frita con totopos y mayonesa. Uy, qué rico. Pero mira, para que amarre chido, aparte una ensalada, unas papas onduladas, fritas, pero que sea a la orilla de la playa. Ahí sí, mira, como rey, como Dios manda. Así sí. Así que saludos, mi estimado Iván. Órale, pues hay que quitarse el antojo, Excelente tarde. Bueno, saludos para Mari. Por ahí vamos a ir con música. Vamos a seguir con más rolitas a bailar aquí en las movidas esta tarde de jueves. Es Dinamita y Flor Amargo. Se llama Qué Bello.

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1: Bueno, bueno. 3:22 a bailar. Señor. Nelson Cancela, saludos para Don Hilario. Y vamos a mover el bote. ¿Cómo se mata el gusano? Nelson.

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7: Es casi imposible pensar en un artista más icónico que Vincent Van Gogh, pero lo sorprendente es que durante su vida solo vendió una sola obra. A pesar de crear más de 900 pinturas y más de 1000 dibujos, el reconocimiento no llegó a tiempo para Van Gogh. La única obra vendida fue La Viña Roja en 1890, que fue comprada por una coleccionista belga. Hoy en día, sus cuadros están entre los más valiosos del mundo, pero el trágico contraste entre su genio artístico y su falta de éxito comercial durante su vida es uno de los mayores misterios del arte.
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1: 3 de la tarde con 40 minutos. Ya estoy de regreso. Seguimos con más rolitas, más mensajes por acá que envía la banda. Y bueno, pues vamos a seguir entonces con las respuestas que están enviando acerca de esta pregunta que dice: hablando de comida, ¿cuál es el antojo que traes pendiente desde hace tiempo? Bueno, pues ahí vamos a darle lectura a los siguientes mensajes que están pendientes. Saludos para Rubén López, dice: unos tamales de mole. Oye, qué rico, Hace unos días tuve la dicha de comer tamal. Era tamal de chipilín con pechuga. Y también medio tamal de mole. Sí, estaba muy bueno. Así que, bueno, pues si se puede, Rubén, hasta allá en Estados Unidos, date gusto. A ver quién más. A ver quién más manda su mensajito.
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1: Itzel Parra, dice Itzel: el antojo que trae pendiente desde hace tiempo, un frappé de moca con Baileys y un cappuccino. O sea, un frappé de moca con crema de whisky. Oye, qué rico. Sí que se antoja, para estos calores cae de maravilla. Así que muy bien, Itzel, saluditos para ti, gracias ahí por dejar ese antojo que seguramente a más de alguno ya se nos hizo agua la boca.
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1: El amigo Dani Gamboa también reportándose, dice: el plan para hoy, unos camarones al aguachile con su shot de ostión y su respectiva miche. Ahí está, pues. Nada quiere Daniel, ¿verdad? Pues es que es lo que hay en la región, es lo que más podemos degustar y quitarnos el calorcito, pues no hay de otra. ¿Qué más le vamos a hacer, verdad? Tenemos que sufrir con estos alimentos, lo que son los mariscos y las bebidas bien frías. Y es que aquí en nuestra región, pues lo amerita. Demasiado calor, demasiado antojo. Vamos con rolita entonces, vamos con más temas. A continuación escuchamos esto con Chicoche Chico y Sonora Dinamita. Este es el Mambo Cayetano, 3:42. 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

0: 3:46 y vamos a la pausa. Ya regresamos con las movidas de...
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2: 3 de la tarde con 50 minutos, 3:50. Y vamos con los últimos mensajes de esta tarde aquí en Las Movidas de la Qué Buena. Y bueno, pues saludos para América, que nos escucha Cacahuatán. Ya andas en Cacahuatán, vas para allá, ¿verdad? Saluditos, excelente tarde. Gracias ahí por reportarte. El amigo Ross Rodríguez dice: ¿qué tal, mi buen oso? Traigo antojo desde hace rato, dice, de unas costillas en salsa ranchera y unas dos kiwas bien frías. Órale, pues. Muy bien, mi estimado Ross. Saludos, excelente tarde. Ahí echando el cotorreo, excelente. Muy bien. A ver, ¿quién más por acá? Saludos para Alondra, ahí en Mazatán, que nos estaba reportando por ahí los taquitos. Qué rico, ya le mandé su mensaje. Excelente tarde. Aprovecho ahí para su abuelito Felipe. El Mazatán suena la Qué Buena. Y amigos, pues bueno, estamos llegando a la recta final de Las Movidas del día de hoy. Y pues ha llegado el momento de despedirnos.
3: Amigos,
2: eso es todo por el día de hoy aquí en Las Movidas, así que vamos a cerrar con buena música. Muchas gracias a toda la banda que se reportó, que hicieron parte de este programa Las Movidas, emisión de jueves. Pásala bonito, yo soy el oso, excelente tarde, ahora sí soleado, no amenaza lluvia, ahora sí soleadito, al parecer no va a llover hoy, al menos no lo que resta de la tarde. Así que pásela muy bonito. Hasta la próxima.
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Las 4 de la tarde ya con un minuto, muchachos, ya estoy de regreso una vez más. Y también te digo, cotorreo, ya les prometí que les iba a poner el video viral. Ayer no se los pude poner en la mañana. Ya lo conseguí, ya lo tengo. Se los voy a poner en el estado de WhatsApp y ustedes me van a decir sí o no. Sí o no, y tiene que ver con lo que pasó en esta fiesta futbolera más grande del mundo. Sigue siendo de eso, lamentablemente siguen comiéndose a los pobres, pero bueno. Lo único que puedo decirles es de que vamos a tener cotorreo, algo bien, música y chisme grupero también. Les traigo otro chismecillo grupero que ustedes van a decir, ah, no, pues sí, ya lo sabía. Entonces, vamos arrancando con buena música, con programación, y para eso tenemos a la morrita de Carín León con el Xavi. Ahí nomás, y recuerda que en Tapachula suena.

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9: El ciberacoso se ha convertido en una amenaza que muchas veces no vemos, pero que está presente en la vida cotidiana de niñas, niños y adolescentes. Las cifras son preocupantes. 4 de cada 10 menores de edad han enfrentado alguna forma de acoso en Internet. Y es que el problema va más allá de los insultos o las burlas, porque en el mundo digital también existen riesgos como el envío de imágenes sexuales no deseadas y una creciente afectación a la salud emocional de quienes pasan buena parte de su vida conectados a las redes sociales. Lo más preocupante es que mientras los menores enfrentan estas situaciones, muchas veces los adultos desconocemos lo que ocurre detrás de una pantalla. La protección de la infancia en Internet es una responsabilidad compartida. Padres de familia, escuela, autoridades, organizaciones y plataformas digitales tienen que asumir su parte para construir entornos virtuales más seguros. No podemos esperar a que un menor sea víctima de ciberacoso para actuar. La prevención comienza con la educación digital, con límites claros y sobre todo con una comunicación abierta en casa. Hasta el siguiente comentario.
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0: ya estoy de regreso y vamos arrancando con los primeros de los saludos, mi querísimo Dani Gamboa. Saludotes, padrino. Saludos para Carlita, que ya nos está, ya está pendientazo. Es más, nos está diciendo que si vamos a poner el acertijo, claro que por supuesto que de luego que yes.
1: Ya se va.
0: Pero nada más deme champurrado, porque ahorita ya subí la imagen del estado. Ahorita voy a subir la otra que les prometí, que les dije. Video viral de lo que tiene que ver con el fútbol. Y ahorita lo voy a poner en el estado. Yo no se los puse el miércoles, o sea, ayer, pero ahorita sí los voy a poner. Video viral. Ahí está nomás, viral. Lo vamos a titular La Niña. Así nomás. Yo creo que ya muchos de ustedes ya saben de qué estoy hablando, pero vayan al estado de WhatsApp, nada más denle clic y ya van a poder ver de qué estoy hablando, ¿no? Vamos, continuamos con los saludos. Ay, te apuras pues, me dice. La chulada, a ver nomás. Vámonos con el siguiente audio del Come Croquetas del Chilango. ¿Cómo estás? Dijo, saludotes, padrino. A ver, ya saben, en el nombre de Jesús, del Espíritu Santo, porque no vaya a ser que a este compadre se le vayan a salir las maldiciones. Vamos a darle.
2: Mi estimado Come Croquetas, ahorita vengo, yo voy a la comisión. Ya está con mi casa. Así que no me extrañen, porque voy a estar comiendo. Saludos, mi estimado Come Croquetas.
0: Ok. No, menos mal, sí. Voy a comer chilanguillo porque si no te vas a morir ahí de hambre. Alfredo, buenas tardes, compa Puma, excelente tarde, bendiciones, gracias, compa Alfred, saludos. ¿Andamos al millón o no andamos al millón? Bien, recuerden que esto y más vamos a tener en Qué Buena Música. Digo, pónganse las pilas, nada más voy a tener el privilegio de estar con ustedes unos minutitos más, porque más adelante viene Qué Buena Música. Sonza mi cabeza. Porque más adelante viene Trépala a las Norteñas. O sea, viene la jirafa y viene la güera. Que pilas, muchachos, pilas. Vámonos entonces con música, ¿qué les parece? Ahora los voy a dejar con este tema que lleva por nombre Que Me Maten Las Penas. Ahí nomás, creo que ayer la debí. Aquí está ya.
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7: Muy bien, muchachos, ya están en el estado de WhatsApp, tanto el acertijo como el video. A ver, el chilango ya fue a ver el video, a ver qué pasó, chilango, a ver qué vas a decir ahora.
8: ¡Ay, la niña! Ahora sí no le hicieron paro el ese señor Calvito. A la legal ganó la Furia Roja. Era legal, era legal.
7: Sí, sí, sí, no, pues tuvieron que... Oye, vámonos con el saludo para Jenny. Linda tarde, pubita, aquí andamos escuchándote. Muchas gracias, Eleazar del Tequis. Una vez más acompañando al padrino. Muy bien, equipo, muy bien. Y bueno, todavía nos faltan los demás, ¿no? Que se unan los demás, ¿dónde están? Participen, ahí está el acertijo visual o el reto visual, como ustedes le quieran ver. Se las puse un poquito más difícil. Ahora es de tener mucho ojo. Ojo, mucho ojo, literal. Y cuéntaselo a lo que más confianza le tengas. Ay, ay, ay. Mapache, andamos aquí, pupita. Gracias, compadre. El chilango dice que está fácil. A ver, a ver, a ver, a ver. Con mi croquetas. Vamos a ver si es cierto. Alejandro Báez, aquí estoy. Saludos, padrinazo. El 1910 pendiente a rompe con La Qué Buena. A esos que andan ruleteando, muchísimas gracias. No solamente a los del taxi, también a los del colectivo. Saludos, saludotes. Ustedes sí se la saben, muchachos. Oigan, hablando, hablando de La Qué Bueneta, voy para allá, voy para allá. Espérenme, voy para allá. ¿Quiénes de ustedes fueron a La Qué Bueneta? Estaba más regalado que saber qué cosa que la tabla del uno.
9: Dile a tus amigas.
7: Nada más era cuestión de que ustedes tuvieran el tiempo, obvio, y llegar a la unidad móvil, a nuestra Qué Bueneta. Ahí estaba nuestro amigo León. Es que así se llama, literal, en serio. Y, pues nada, pedir su regalito, eso es todo. Mapache fue, Daniel fue, Chilango fue. Ay, ay, ay, padrinos.
9: ¿Y na cuando baila que?
7: No, espérame, Chilango no fue. ¿Chilango sí fuiste o no? Porque, no, me está dando nada más de la respuesta del reto visual. Dani Ramos, ala, hecha. Hugo López también ya está participando con el reto visual, ok. Bueno, ahí se lo voy a dejar, pero espero los que sí hayan podido ir, pues, muchas felicidades. Esta dinámica va a estar sucediendo más a menudo, así que quédense con nosotros. Excel Monchi nos manda un like y gracias, padrino. Y tiempo de irnos con más música. Esto que lleva por nombre, que por cierto, esto ustedes ya se la saben. Este es de la madre de todas las bandas, El Recodo con Su Cama de Piedra. Oigan, y si andan en el baño, no importa, grítenlo fuerte, aquí suena.

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ya estoy de regreso, ya estoy de vuelta con ustedes, muchachos. Y es tiempo del chisme grupero, por eso regresé. Ahora les voy a platicar de este señor que pues fue vocalista de La Arrolladora, que pues tuvo que salirse de por ahí ante los problemas con él, pero bueno, del mismo que viste y calza hasta el momento. Ahorita ya está recuperado, hasta se atreve a posar encuerado, o sea, nada más con boxers o ya saben, con sus bikinis, y mostrar toda la musculatura que tiene hasta el momento. Porque eso sí, lo que voy a reconocerle a este señor es que se sigue ejercitando, eso que ni qué. Pero bueno, vamos, estamos hablando de Jorge Medina. Pero ahora nada más como Jorge Medina, no con el proyecto de Juntos, no. Solito. ¿Y por qué les quiero platicar de él? Porque acaba de lograr su primer sold out en Estados Unidos. Y ya ven que primero estaba con unos temas por ahí legalones de que pues whatever, o sea, es X con eso. El chiste es de que logró a raíz de casi una década de estar como solista, de estar como artista, mejor dicho, no como solista, como artista, mejor dicho, logró su primer sold out, y para él ha sido algo pues legendario, pues, o sea, está feliz, está contento con este show, con el talento que dio allá. De hecho,

0: muchacho está más feliz porque dice que uno de sus shows lo van a llevar a YouTube, a la plataforma de YouTube, en el teatro de California, allá llamado espero haberlo pronunciado bien, y si no, me disculparán, va toda la raza que está del otro lado del charco. Inglewood, algo así más o menos se llama, Inglewood, allá en California. Es un imponente teatro. Entonces, imagínense, está que no caben sus calzones, como decimos por aquí, el señor Jorge Medina. Si quieres leer este poquito de la nota, te lo voy a dejar en el estado de WhatsApp, como siempre, para que tú lo guanches, para que tú lo leas, para que tú te enteres. ¡Vámonos! Dice Carlita que ya andaba dudando de ella. Porque, sí, Almita, saludos América, Damaris Morales, Mapache, Jenny. También saludos a doña Male y a la raza que ya está respondiendo a nuestro estado de WhatsApp con el acertijo visual. Está bien papas. De hecho, esta mujer lo hace ver bien fácil. Carlita, ¿cómo le haces? No, hombre.
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0: Okay, bueno, pues ya son las 4 con exactamente 40 minutos. Vamos, ahí vamos, ahí vamos. Rosenberg, ya llegué, dice. ¡Qué ómole, compadre! Y una vez vamos saludando también a la banda que está del otro lado del charco. Todo ñoño, si soy el chavo. Y ya casi estamos por irnos, así que les voy a dar la respuesta correcta del reto visual que les puse en esta tarde. ¿Qué taza se llena primero con el té chino? Bueno, si ustedes fueron muy, muy observadores, pudieron notar que la 1 no era, que la 2 tampoco era, que la 4 tampoco era, por ende, la número 3 fue la correcta. Así que para toda la banda que le puso el número 3, está bien. Al que primero dijo otro número que no fuera el 3, pero ya después checó muy bien y dijo, ah, no, sí, el 3. Pues igual, muy bien. Esto nada más se trata para que nosotros andemos, estemos echando a volar nuestra mente, nuestro hámster no se quede ahí sin hacer nada. Todo lo contrario. Parece mentira, muchachos, pero sí ayudan, sí ayudan las cuestiones cognitivas. No, y hay algunas personas que ya son más que observadoras, ¿sí o no, Carlita Ramos? Bueno, no te creas, pero, o sea, sí está bien, está chido. Pero bueno, vámonos entonces con más de la buena música, porque pues esto también es parte del show, es escuchar rolitas, ponerse por ahí unas rolonas. Esto, ¿les parece si nos ponemos un poquito medio romanticones entre que popero y regional mexicano? ¿Cómo está eso posible, Puma? Pues es que Matiz y Karim León, no sé si se acuerden, lanzaron esta rolona llamado ¿Cómo lo hice yo? Así que vamos a darle.
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0: Bueno, pues estoy de regreso. Bueno, estaba porque llegó el momento de decirles adiós, pero no sin antes recordarles que más adelante vienen las norteñas. El día de hoy, juevesito, pónganse las pilas porque esta mujer viene con Tokio. Viene con Turbo y pues ni quien la pare. Entonces, pónganse las pilas. Yo nada más les voy a decir muchas gracias por haberme acompañado. Botanas Moy ya llegó tarde, compadre. ¿Por qué tan tarde, carnalito? Espero bastante bien. Ah, por cierto, el día de la, ¿qué fue? De la inauguración de la gasolinera por allá por Tuxtla, chico. Ni un hola, ni un adiós, ni nada. Bien serio los compadres de Botana Moy. No, hombre, ¿cómo es posible de este suceso? Dije yo. Pero bueno, nada más se los paso porque andaban carrereando por ahí, porque pues tenían que ponerse las pilas ahí. Manos a la obra. Pero les mandamos un fuerte abrazo. Gracias por estar pendiente de nosotros. Y bueno, llegamos a la recta final de ¡qué buena música! Espero y por lo menos se la hayan pasado divertido, agradable, que se hayan entretenido, porque esa es la finalidad de todo esto, muchachos, de lo que hacemos. O sea, sí estamos locos, pues, pero es con una finalidad, que ustedes también se pongan las pilas. Que nadie se me duerma ni se me aburra. Esto ha sido todo, amigos. Si no quieres, no. Tracas, hijos del señor. Ahí los dejo con esta rola.
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0: estoy aquí con ustedes. Ya llegó por quien llorabas. Ya llegó la mera mera caguamera, la que parte el queso. La mera mera del rating. ¡Ay, oh, cálmate! No, sí me la volé. Oigan, muchísimas gracias por estar conmigo ya aquí en tu programa Trépale a las Nordeñas. Aquí nomás le vamos a trepar a pura norteñita rica, pura norteñita. Oigan, y hoy es jueves de corridos. Hoy es jueves de alterados pero norteños. Pues o sea, sí, pero no. Yo sé que a ustedes les vale queso lo que yo les diga, porque ya me lo han demostrado, pues. A ustedes si les digo de amor, les vale queso y me piden desamor. Si les digo de desamor, les vale queso y me piden corridos. Y así me la van cambiando ahora sí que todos los días. Pero hoy es jueves de corridos. Hoy es jueves, hoy se bebe, hoy es, está perfecto para irte después de terminar el turno laboral a ir por tu micheladita, por tu agüita así con piquete, del que pica, del que no pica. Se vale, porque ¿por qué no? ¿Por qué no? ¡Ay, se me cayó el micrófono! Ya ves, por andar ahí hablando de vicios. Pero sí, ¿con qué canción nos vamos a ir? ¿Con qué canción vamos a arrancar en esta preciosa tarde? Oigan, me encanta que hoy no llovió. Hoy no llovió, hoy el clima se comportó, ¿eh? Estuvo agradable, no estuvo tan intenso como el ex que tuve, pero estuvo rico, pues, estuvo sabroso. ¿Quién sabe si más tardecita vaya a llover? Porque ya saben que Tlaloc se deja caer en cualquier momento del día, así que usted tiene que estar bien, pero bien al pendiente. Si usted tiene carro, siempre cargue con usted su paraguas, su impermeable, sus botitas, así como le hace mi amiga la hormiguita, que siempre ve su botita, mi niña, ya la has visto con sus botitas ahí, parece Adora la Exploradora con sus botitas. Ay, sí, pero es que es mujer prevenida, que ella sí vale por dos. 962-625-2767 es el número de cabina para que te comuniques, para que me digas el nombre de la canción con la que quieres irte. Pero yo por lo pronto ya elegí. Yo ya elegí, esto es Laurita Garza. Nos vamos a ir de una vez con Laurita, sí, es ese bebé, Dianira Lisbeth. Vámonos con Laurita Garza. Esto para las orillas del Río Bravo.
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6: Hola, ¿qué tal? Esta es la información. En información local, a través de la mesa de trabajo del Gabinete Económico, el presidente municipal, Yamil Melgar, dio seguimiento a la estrategia de supervisión de las dependencias y secretarías generadoras de ingresos. Durante la sesión se informó que en el comparativo de enero a junio de 2024, con el mismo periodo de 2026, la recaudación municipal registró un incremento del 36.3%, reflejando el fortalecimiento de las finanzas públicas municipales. En información estatal, la obesidad en Chiapas registró un aumento durante el 2026, al pasar de 5.949 a 100.431 casos, de acuerdo con el boletín epidemiológico de la Dirección General de Epidemiología. En contraste, los casos de desnutrición severa disminuyeron de 164 a 97, reflejando dos realidades distintas en materia de salud, mismas que requieren fortalecer las acciones de prevención y promoción de hábitos saludables. En información nacional, más de 100 países han implementado o impulsan leyes para regular el uso de redes sociales por parte de menores de edad. Estas medidas incluyen límites de edad, verificación de identidad, controles parentales y mayores obligaciones para las plataformas, con el objetivo de proteger a niñas, niños y adolescentes de riesgos como el ciberacoso, la violencia digital y la exposición a contenidos nocivos. Gracias por su atención, le informó Carmen López.
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9: Estamos de regreso, 5 de la tarde, ya con 10 minutos. Y saludamos, raza, vamos a saludar al súper. Hola, súper. ¿Cómo estás, súper? ¿Cómo te encuentras? ¡Ay! Me soté tronadote, hombre, que me está estrujando este hombre. ¡Suéltame, Satanás! ¡No me tientes! ¡No me tientes! ¡Ay, no! Aquí la jirafa va reparejo. Ustedes saben que a mí me encanta el borlote. Oigan, ya tenemos un estado por ahí. Quiero que le den muchos me encorazona, ¿eh? Muchos me encorazona y que nos sigan en redes sociales también. ¡Claro que sí! ¡Qué buena Tapachula en Facebook, en Instagram, en TikTok! Dianira Lisbeth Santiago Pérez, mi personal. José Hilero, el Puma. También ahí para el de los controles, el chacal de confianza, el morenazo de fuego, ¿no, hombre? Esa nariz de chile. ¿Cómo se llama el chile? El chile este, que es el que se rellena, pues. ¿Cómo se llama? El chile poblano. Chile, tienes... Es... No, tú tienes nariz de chile poblano.
10: ¿Común?
9: Común tuca. Es que lo que no saben, que es para que se huela mejor. No me entendió el Puma, pero bueno, es que no es mujer, él no va a entender esas terminaciones. Oigan, muchísimas gracias a las personas que ya se están comunicando. Vamos a empezar a darle lectura a los sagrados mensajes. Pero antes, contestamos la llamada. ¡Aló! ¡Hello! Un saludo al señor Hilario Gómez. ¿Por dónde?
10: Aquí en el municipio de Pijijiapan.
9: Municipio de Pijijiapan.
10: Un saludo a mi amigo Puma en cabina.
9: Claro que sí, le mandamos un saludo. Oiga, y hasta allá por Pijijiapan se escucha.
10: La qué buena.
9: Eso, brega, usted sí sabe.
10: Otro saludo a mi amiga Jirafa.
9: ¿Quiere que vaya para allá? Usted dígame cuándo quiere, yo voy.
10: No, un saludo a mi amiga Jirafa que está en cabina.
9: Ahora, si yo le estoy contestando, pues.
10: Sí, un saludo a usted.
9: Yo creí que quería que fuera. Yo, ¿cuándo viene la jirafa? Yo, en corto, ahí voy para allá.
10: Pero me avisa cuando viene, yo lo espero. Y ya para, me avisa.
9: Bueno, por ahí tenemos un proyecto de dar una ruta por allá, ¿eh? Así que hay que estar bien al pendiente, porque yo me monto en la ven y me voy para allá, papi Jirafa.
10: Hola, Yamita, aquí saludos a Hilario Gómez, acá estamos.
9: Eso, muchísimas gracias, gracias, gracias por comunicarte. Así como el señor don José, don Hilario Gómez, también comunícate. 962-625-2767 es el número para que te comuniques. Vamos a leer estos mensajes que ya tengo por aquí. Dice Juan Carlos el Indomable. Tú te tomaste la foto con la jirafa hermosa. Dice por a las 3:15. Ok, un saludo, plebe. Gracias por dejarme tomar una selfie ayer. Y vi que en uno de tus dedos traes un escudo. Así es, compadre, así es. Ahora sí que lamento decírselos. Lamento decirles, darles este comunicado, pero la jirafa está casada, pero no capada. No, oigan, no, pues es que sí, oigan, pero pues es que conocen el matrimonio La Banda. Ah, de cuenta, por ahí va la cosa, por ahí va la cosa. Y si no la conocen, mamachita. Oiga, vamos a seguir leyendo estos mensajitos. Dice Alejandro Báez. Y al América. ¿Y al América qué? No, hombre. ¿Qué te pasa? Al América les vamos a mandar un saludo a su mamá. Dice Dani Gamboa, nariz de cotorrita tiene y manda un audio. Ay, Dani, qué grosero, Dani. Oye, ayer que vi al Dani, yo le iba a decir, oye, ¿dónde está Ecuador o la peruana o cómo es? Y no, sí, no. Yo ya la tenía bien guardada. Vamos a escuchar un saquito. Y ya con esto nos vamos con música, ¿eh? Ay, súbele, pues.
11: Eso porque me lo han traído No, jirafa, ni le hables de Chilean. A mi padrinazo, porque me lo han traído como carrilla estos 2 días.
9: No, pues como 2 días, vamos por la semana completa, carrilla al Puma, pero por lo pronto nos vamos con... ¿Qué te parece lo de Camelia la Tejana? Contrabando y traición, claro que sí, a mí me encanta, porque ¿qué team eres? ¿Eres team Laurita? ¿Eres team Camelia? Tú ya lo sabes, aquí tu hermana, tu locutora acá estrella es team Camelia la Tejana, así que bueno, nos vamos a ir con esto que se llama Contrabando y Traición. 5:15 p.m, aquí suena La Que Buena.
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escucha bien así, como que no, ¿verdad? No, como que sí, sí quedó bien. ¿Les gustó o no les gustó? Yo los escucho. ¡Público! ¡Responda! ¿Les gusta o no les gusta el grito lo que estamos? ¿Ustedes qué dicen? ¿Ustedes dicen, no, hombre, mija, cuando gritas le bajo al estéreo porque me aturdes? ¿O dicen, no, hombre, mija, tú grítale más seguido? Quiero saber su opinión. Ya estamos de regreso. Oigan, ¿qué música vamos a escuchar? ¡Ay, qué corridazo! El centenario. ¿Cuál quieren? ¿Qué otra canción quieren más? Ya saben que aquí el día de hoy los voy a complacer, porque yo no soy hombre para mentir ni para hacer promesas falsas. Dice, por acá me mandan unos stickers muy bonito. Estoy jugando. Yo sé que todos mis radioescuchas son 100% fieles, de hombres de una sola mujer, hombres entregados a su familia. Ese es mi público. Y si no es que me parta un rayo. Oh, no, si no es que tiemble. Que tiemble si mi gente de Tapachula es infiel. Y ahorita se sacudía. Ay, no. No, hombre, no es cierto. Vamos a leer los demás mensajes, gente. El mapache acá contesta nada más y ríe. El mapache del TikTok que hicimos. Denle amor. Vayan, búsquenlo en TikTok. Recuerde que ahí lo acabamos de publicar. Ahí está. Dice, Carla Ramos borró el mensaje. Mira, ¿por qué lo eliminas, Carla? ¿Qué pasó, Carla? ¿No te gusta, Carla? Dice Lector, saludos, nueva Master Barbie. Ándale. Dice, ¿usted es la famosa Barbie o ya no es pa' Barbie? Pasándote a saludar, escuchándote aquí en Hammond, estado de Luisiana, USA. Él es el buen Héctor. Claro que sí, Héctor. Soy la misma, pero más delgada. O sea, sí, soy la misma Barbie. Es que me conoció allá en la cabina hermana. Entonces, allá estaba más gordita. Ya bajé 3 kilos. Lo siento, lo tenía que decir. Es que si no lo digo, no lo bajo. O sea, si no lo digo, no es como que lo hubiera bajado. Sí, Héctor, soy yo. Soy la Barbie. Soy tu amiga la Barbie. Aquí en la que buena, mejor conocida en el bajo mundo. Como la jirafa. Dice el chilango. Ay, el chilango. Ese chilango, ahorita si viene el chilango conmigo, ahí hay quien acá, mandó un mensaje, está pues, pero qué, los demás días, ¿dónde estaba? Me mandó mensaje, no me mandó nada me mandó, imagínate. Ya, si quiere ganarse mi corazón, no hombre, mijo, estás bien mal. Rúmbale ahorita, porque nos vamos a ir con más música, vámonos con esto del centenario. ¿Qué les parece? Vámonos a poner alegres, porque ya es jueves, y hoy se bebe. Esto es El Centenario, 5:23.

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0: 30 minutos, ya estamos de regreso aquí en tu programa Trépale a las Norteñas. ¡Ay! Oigan, vamos a escuchar el audio que me mandó mi amigo el Chilango, vamos a escucharlo. A ver, ¿qué dice el Chilango?
1: Muy buenas tardes, en primer lugar, hola mi estimada jirefita chiquita, mi amor, I love you, retiarto, corazón de mi vida, luz y alegría de mis días. Y en segundo lugar, Argentina. Saludos al Camacroquetas. Y eso quería escuchar, que estás casada, pero no. Saludos.
0: Ja, ja, a ver, vamos a hacer. Gracias, gracias Chilango por reportarte conmigo 3 días después. Ya sé lo que siente tu mujer cuando te desapareces todo el fin de semana, canijo. Me abandonaste, me dejaste abrazada de un poste, me dejaste a los chamacos, te largaste 3 días y no me habías mandado mensaje. Nada más quiero que te des cuenta de lo que acabas de hacer, Chilango. Mi corazón, yo también siento, no soy de papel, no soy de plástico, todavía no me opero, compadre. Dice, tú me abandonas sábado y domingo. Dice, mi vida, yo tengo que descansar. Ante todas las crías, yo tengo que descansar, discúlpame. Que trabaje el fin de semana los negros, los prietos, que tengan nariz de chile poblano. Pero bueno, muchas gracias, Chilango, por estar aquí conmigo. La verdad, sí te extrañaba, compadre, sí te extrañaba mucho. Dice, desde Estados Unidos lo están defendiendo al Puma, ¿no? Me digan, uy, no, cosa fea, te agarraste tú también. oye, nomás chéquense, tengo una comadre que está en Estados Unidos, se fue allá, ya tiene rato viviendo, pero le encanta el producto chiapaneco. Oye, mija, estás allá con los rubios, estás allá con los güeros, con los gringos, con los altos. Y no, acá viene a parar otra vez con el Puma, imagínate. No. Qué mal tenemos que estar para regresar de donde salimos. No, comadrita, eso no se hace. Color oro, dice. Vamos a leer otro mensajito, dice Dani Gamboa. Ahora sí me mandan al patio. Ahí me ponen la canción de Gabino Barrera como último deseo. Dice el Dani, ya lo mandamos a enterrar al Dani casi. Perdóname, Dani, de verdad que no fue mi intención. Pero también tú, ¿para qué andas ahí de loco, chisqueado? No me cuenten las cosas porque a mí todo se me olvida. Pues si se me olvida que estoy casada, ¿qué? No se me va a olvidar que ustedes también. 5:00 p.m. ya con 33 minutos. La de Dani, la de mi último deseo del Dani. No están. Bueno, pero tenemos algo de Gabino Barrera. Claro que sí. Y si no, nos vamos a ir con algo... Una canción que me están pidiendo aquí, la canción de Miguel y Miguel, Sonor y sus ojos negros, dice. ¿Parece esa tú? Oigan, ustedes también, si están en la estación correcta, porque me están pidiendo unas canciones bien raras, bien extrañas. Vámonos con esto que dice Sonora y sus ojos negros. 5:33.
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regreso, 5 de la tarde, ya con 40 minutos. Oigan, hombre, no. Neta, no saben, compadre. No saben lo que yo estoy escuchando aquí adentro de la cabina. No empieces. Toma un chanclazo. Oigan, traen a mi amigo el Puma, no. Quítate, quítate. Qué grosero eres, qué grosero eres. No, pero miren, ya estamos de regreso. Nos van a regañar. Nos van a regañar. No, vamos a seguir leyendo los mensajitos que tenemos para acá. Avendaño. Oye, ya. Ya, Carlos Avendaño dice, hola mujercita guapa, ¿cómo estás? Bendiciones. Ya ando en frecuencia modulada. Porfa, la rola de El Chubasco de Carlos y José. Mi beso tronado, jirafa. ¡Claro que sí! Porque el Puma lo trae bien enamorado. Ya lo dije, ya no juego, ya no juego. No quiere que diga, oiga. Vamos a leer acá, dice la terminación 0204, porque tiene miedo que se le vaya el ganado. Dice, buenas tardes, un saludo, jirafita, porfa, para mi hija Valentina, que acá vamos al cine. Claro que sí, a tu hija Valentina, hermosa Valentina, que te la pases increíblemente bien, que te compren todas las palomitas que quieras, el refresco que quieras, los dulces que quieras y todos los snacks habidos y para ver por qué te lo mereces. Ahí está el saludito. Dice también, acá teníamos más. Oye, tengo otro mensaje acá abajo. Diego Gutiérrez, ¿qué pasó? ¿Quién es? ¿Qué pasó? ¿El jefe? ¿Llegó el jefe? ¡Ay, no manches! Ya están aquí, no me nos estaban escuchando, compadre. ¡Ay, no, ya! Oigan, si ya no regreso, quiero decir que fue un placer estar con usted. No, hombre, dice acá por acá, dice Diego Gutiérrez. Ahorita vamos a poner los santos óleos de una vez. Dice Diego Gutiérrez, acá está asombrado por el video que hicimos el Puma y yo. Es que somos TikTokers. Por el día somos locutores. Y en la noche somos TikTokers. Trabajamos de TikTokers así. Dice Buddy, se está riendo el Buddy de la historia, pues, de la publicación que hicimos. No se rían, oigan. Bueno, para eso es. Espera que se echen el chascarrillo también. Dice Dian, Jockey, David, qué bonita la jirafa. Ay, muchísimas gracias, mi reina hermosa. Créanme que los comentarios, los halagos de mis amigas, las mujeres, me gustan más todavía que la de los hombres, porque cuando una mujer te lo dice, es muy, muy real, sin doble sentido. Entonces, agradezco mucho sus halagos, mi reina hermosa. Tú también has de estar preciosísima, preciosísima. Dice, claro, los hombres mienten. Los hombres se levantan respirando y ya con esto empiezan a mentir. Dice el buen Héctor. Ah, sí se acordó. Es que tenía el pelo güero y la he visto en redes sociales y se ve diferente. Claro que sí, soy la misma. Simplemente que de repente me corto el cabello, me lo pinto, me lo pongo y pongo extensiones. No, hombre, yo así soy. Pero ¿saben por qué lo hago? Para que mi pareja diga, hoy quiero andar con una rubia. Y ¡zas! Ya estoy de rubia, compadre. Hoy quiero andar con una pelinegra. ¡Zas! Ya estoy de pelinegra. No tienes que buscar en otro lado, compadre. Aquí conmigo encuentras todo. 5 de la tarde, ya con 43 minutos nos vamos a ir de una vez con esto de la banda del carro rojo.

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2: Es casi imposible pensar en un artista más icónico que Vincent Van Gogh, pero lo sorprendente es que durante su vida solo vendió una sola obra. A pesar de crear más de 900 pinturas y más de 1000 dibujos, el reconocimiento no llegó a tiempo para Van Gogh. La única obra vendida fue La Viña Roja en 1890, que fue comprada por una coleccionista belga. Hoy en día, sus cuadros están entre los más valiosos del mundo, pero el trágico contraste entre su genio artístico y su falta de éxito comercial durante su vida es uno de los mayores misterios del arte.
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tarde, ya con 49 minutos. Oigan, ya estamos en la recta final, ya hemos llegado al final, pero yo no me voy de aquí sin antes darle lectura a los sagrados mensajes que me han mandado todavía todos ustedes. Muchísimas gracias por comunicarse. Dice Hugo López, excelente y bendecida tarde. Saludos, Jirafita y Puma. Sí, eres la Barbie, ¿verdad? Pues sí, ¿no? Pues es lo que me han dicho desde que entré aquí. Algunos allá por la cabina de extremo me conocen como la Barbie, aquí me conocen como la jirafa y en mi casa me conocen como la hija del maíz. Pero sí, mi rey hermoso, aquí estábamos con ustedes. Dice Juan Carlos el Indomable, no soy celoso, no pasa nada, soy materia dispuesta. Oye, yo creo que te voy a quitar lo del indomable, compadre. Yo creo que ya llegó tu domadora. No, no te creas. Muchísimas gracias, Juan Carlos, igual por tus bellos mensajes. Vamos a ver, ¿tenemos algo más, alguna complacencia? ¿Algo que vayamos a poner ahorita? Claro que sí, nos vamos a poner ahorita las monjitas. ¿Por qué? ¿Por qué no? Pero bueno, oigan, señores, yo me paso a retirar ya. Nos vemos el día de mañana, nos escuchamos a la misma hora, en el mismo lugar, en la misma sintonía, la que buena, el 94.7 FM. En este momento me paso a retirar agradeciendo antes a todos ustedes por estar conectados aquí conmigo, aquí en tu programa Trépale a las Norteñas. Ya me voy, pero te quedas con más de la excelente programación que la que buena tiene para ti. Y ya está, ya lo tengo aquí enfrente con ustedes. ¡Esta bola de gaznates! ¡Bye, bye!

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